0: nuestro tradicional grito de guerra. Les doy, se las voy dando. Las buenas tardes, familia. Qué gusto saludarles a través de la señal de Radio Turquesa Peninsular. Su amigo, su confidente, su compinche. Compinche, dije. Su camarada, su brother. Pepe Tus, me dicen el vaquero. Estamos ya iniciando la hora más chipocluda, la hora más chingüengüengona de la FM, la hora del taxista. Hoy, martes 12 de mayo 2026. Buenas, diría doña Cachonda. Aquí estamos al pie, listo para acompañarle la tarde noche de hoy, del otro lado, en la cabina master.
1: Hola, guapo.
0: Ya sé, ya te vi, Roberto. Ya vi el Roberto móvil. Ya te vi, papito, ya me dijeron, vas a estar con nosotros unos días. No te quieres escapar, no te quieras escapar, papá. Bueno, comuníquese con nosotros, 99-82-36-45-44. Utiliza este número que te acabo de brindar para que te reportes con nosotros, mandes tus mensajes de WhatsApp, por favor, y contáctame. Quiero escucharte, quiero leerte, me encanta hacerlo. Así como siempre, saluda a la gente de Valladolid, a mi queridísimo José Alberto Pérez Antoyo y familia allá en la bellísima isla de Valladolid. ¿Cuál isla tú? En la ciudad de Valladolid.
2: Hola, escucha, en sintonía, presenta el pase de lista y feliz día del comunicólogo.
0: Gracias, papito, gracias.
2: Se dice fácil, así pero es, se papá. Requiere de un gran esfuerzo. Felicidades, vaquerito.
0: Muchas gracias, amigo. 30 años. 30 años, chavito. Saca cuentas a los cuántos años iniciamos en este hermoso, bello mundo de la comunicación, papá, ¿eh?
3: Vaquerito, vaquerito, muy buenas tardes. Aquí saludándote desde Playita La Bella, como todos los días. A ver si me le puedes mandar un saludo a Mr. Mike, que viene saliendo de la chamba ya directo a su casa.
0: Gracias, mi amigo. Ahí está Luisito, segundo día que se reporta conmigo, ¿verdad? Hola, Luisito, ¿cómo estás?
4: Hola, papi. Estamos acá pendientes de tu programa, ya sabes, como todos los días. Feliz martesito.
0: Ah, caray. Oye, ¿por qué se oye rara tu voz, papi? ¿Dónde estás metido? ¿En qué cuarto oscuro estás? Velo. Saludos al saca seque. Saludos al saca sepulturero de parte del Bari, el Fuck You. Saludos, aquí te estamos escuchando de parte del Queso. Hola, mi Lalo. Ahí está del TX0647 de Playa. ¡Oh! Mira quién apareció. Vea quién regresó. El alma perdida de las tardes noches.
5: Vaquero.
0: Ajá.
5: Oye, una disculpa, es que doña Eugenia me robó en Chiapas. Como 10 días aquí en Chiapas. Mándale un beso para que no esté sin tus recuerdos, gordo.
0: A ver, entonces está usted en Chiapas. O sea, se lo llevaron agarradito de la mano hasta Chiapas. ¡Pelo! ¡Pelo! Además de que ahí lo fueron a dejar a don Alejandro. A ver si regresa como los guaguas a Cancún. Ya me había emocionado, porque las vas a dar, Barreiro. Oiga, muchacha, no me diga que también anda usted en esos días de calor y necesidad.
3: ¿Qué uno quiero? Aquí el chino de la unidad 90 mandando saludos desde las mujeres.
0: Amigo, buenas las tengas.
5: Buenas tardes, vaquero.
0: Buenas.
5: Reportándome tempranito. Tempranito. Porque hoy creo que voy a terminar temprano. Una pregunta, vaquerito. ¿Tú sabes si la cruda dolor de Aniceto? Si no, algo raro pasó porque me quedé dormido y desperté con dolor de Aniceto. Y crudo. Bendiciones, mis lados. Cuídense mucho y ya sabes, aquí escuchando tu programación.
0: Mira, yo no sé de esas cosas, Armando. La verdad, a mí nunca esas cosas me han pasado, papito. Así que desconozco realmente esos temas. Perdón, ¿eh? Ahí le vamos a preguntar al Matatusa de José María Morelos. ¿A quién más le vamos a preguntar? A don Alejandro. Él era muy experto.

0: Roberto con la carretilla, ¿eh?
1: Pero...
0: 99-82-36-45-44. Es el WhatsApp de la cabina turquesa. Vámonos con esto que se llama...
2: Otra vez la tóxica.
0: Ahí está la tóxica. Sí, hay muchas tóxicas, muchas tóxicas. Una es Barbarita, ¿eh? Bárbara Muñoz. ¡Úchala! ¡Requete tóxica!

0: Y sí que tienes razón,
1: ¿eh? 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
1: Son las 7 con 12 minutos. 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

0: ya sabes, familia, aquí estamos de lunes a viernes por las noches, no te equivoques. De lunes a viernes, aquí estamos contigo, ya sabes, con la mejor programación que tenemos para ti a través de la que manda Radio Turquesa Peninsular. Yucatán, Campeche y Quintana Roo, territorio turquesa. Un saludo al amigo Javier Raful y a toda la gente que nos escucha allá en Canzacapa.
1: Excelente martesote aquí, escuchando tu playita, 2:14, llegando a la lista. Espero que no haya llegado tarde. Hola, Crito. Ya sabes, sintonizándote como todos los días, empezando la semanita. Vamos a ver, que salía menos, ya menos nos vamos. 8:05, descansando, Crito.
0: Ya estás, mi querido Nájera. Buen descanso, papito, ¿eh? A dormir.
2: No, no, no. Es que aquí sí puedo empeñar el S con las cariñosas. Allá no, ya me quemaron. Alguien chismoso. Sapo.
0: ¿Será? ¿Por qué le dice así a José Luis, eh? ¿Por qué habla así de mi amigo José Luis? Cuando se dirige a él con respeto. Amigo, yo te estoy defendiendo, amigo, ¿eh? Yo te estoy defendiendo.
3: Vaquero, vaquero, vaquero. Buenas tardes. Aquí reportándonos, escuchando tu programa. Y muchas felicidades por tus 30 añotes de programa. Y por ahí escuché que tu plática con el Bolita, que después de tantos años ya andas pidiendo tu jeringazo color carne.
0: No, no, no. Yo dije que los de 50 años. Y entre ellos está el Bola. ¡No es cierto! Ay, lo que no sabes es que lo confundieron con un mono y se lo iban a merendar allá en Chiapas. Pero se dieron cuenta que era don Alejandro y mejor decidieron regresarlo. ¡Eres malo, José Luis! ¡Eres malo! ¡Ay, Barreiro! ¡Ay, Barreiro! ¿Qué voy a hacer contigo, Barreiro, eh? Paquerito, feliz noche de martesito. Hoy, antes que nada, amigo Ronco, muchísimas gracias por la ayuda, por el apoyo que desde anoche me diste.
4: ¡Rásquele la guitarra!
0: Y que hoy estabas dándole seguimiento. Muchas gracias, Ronco. Te agradezco, ¿eh? Pero no te preocupes. No te voy a manosear a tu eléctrico, chavo. Es tuyo. Ya me dijo, ¿eh? Que te tiene y te conoce a trastiempo. Así que mira, entre ellos ustedes no me voy a meter, papi, ¿eh? De una vez te los voy advirtiendo.
1: Vaquero, vaquero, vaquero, de aquí reportándome de Playita del Carmen, escuchándote aquí en la grabación. Compláceme con la rola de Alfredo, el saca petróleo, bolito.
0: ¿Eh?
1: Saca petróleo, compláceme, compláceme, vaquero, vaquero.
0: Dos cosas, Oscar. La número uno, esa no la canta Alfredo el Pulpo, ¿eh? Número uno, mi querido Oscar. Número dos.
5: ¿Quién les dijo que hay complacencias? ¿Qué no entienden? Padre Poderoso Jesús.
6: Me estás oyendo, inútil.
0: ¿Ya escuchaste, Oscar? ¿O todavía o quieres que te lo volvamos a repetir?
5: ¿Quién les dijo que hay complacencias? ¿Qué no entienden, Padre Poderoso Jesús?
0: Saludos para el Patas de Rancho Viejo, que ya se va para la feria. ¡Velo! Me encanta subirme a la camioneta y escucharte. ¡Ay, es que yo sé! ¡Me extrañas, Barbarita! ¡Me extrañas cuando llegaba y te decía, no hay jochos! Y tú los guardabas, ya me dijeron. Desde Carrillo Puerto, aquí estamos escuchándote, tu amigo el tiburón, el 7-8 de la Ola Negra.
7: Sí, lo que pasa es que, bueno, quiero mandar saludos a toda la comunidad de Tulum.
0: Ajá.
7: De acá del Elefante.
0: Ajá.
7: Bueno, estoy trabajando, por eso hablo así.
0: Ah. Ok, es la güera tabasqueña. Ahí desde Elefante en Tulum nos está escuchando. Gracias, mami.
8: Hola, vaquerito, buenas tardes. Qué bueno que estás bien, muñeco. Qué bueno que estás con nosotros divirtiéndonos. Muy bien. El trío, los tres panchos. Así caray. Como los tres haces, ¿no? Se llevan muy bien el Bolita, el Casanovia, y tú.
0: ¿Ah, sí?
8: Muy bien, muñecos. Esa es la actitud. Ustedes son los más risueños del programa.
0: Los más coquetos, dígalo. Hola, Gabushka, como te lo prometí. Un fuerte abrazo. Hola, preciosa. ¿Cómo está usted allá en Los Héroes?
9: Buenas tardes, vaquero. Buenas tardes. Aquí de Pecame, tras la chuleta. Qué rolón ese, querido mi viejo. Saluditos, saluditos.
0: ¿Te gustó, verdad, tigre? ¿Te gustó? ¿Te gustó? ¡Hola, saludos! Para que no apague la vela, ¿eh? Por cierto, va a estar bueno el baile de Humanguillo.
4: Y Rest.
0: Polimarch. Si son tus generaciones, papi. Si te dije que tú ya eres bien tiempo atrás.
10: Cuñadito, cuñadito, bonita tarde noche, fuerte abrazo, cuñadito, aquí a la orden, para el desorden. Anda, saludos a mi gran amigo Sebastián Pat y a Benito Pat, que nos escuchan en Puerto Aventuras.
0: Ay, esos grandes amigos. ¿Qué edad tienes en...? Cuñado, porque no vaya a ser que aplique la de los 50, ¿eh? Hola, Fabi, ¿cómo estás? ¡Mua! Saludos a Don Beto. ¡Hola, Don Beto! Hola, Don Tóxico. A Doña Daisy. ¡Mua! A Rubí. Aquí entre nos, ¿ya llegó o no todavía la patrona? Digo, porque ya ves cómo es ella, ¿eh? Y si no la saludo, ¡uy, Padre Santo! Se me arma la de Dios Padre, ya sabes cómo es ella. Bueno, mientras te reportas con nosotros, te recuerdo el número de contacto, 99-82-36-45-44. De ti. De ti exclusivo. Aunque escuches que yo diga cosas, recuerda que yo, y tú y yo. Sabroso.

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0: Son las 7:25.
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0: estamos hablando de estas rolotototas. Las ponías y te ponías así a gritonear, diría la chaviza en los antros. Ah, porque ya no se dice así, ¿eh? Dices antro y se burlan de ti. ¡Oilos! ¡Intocable! Fuerte no soy. Las 7:30 ahora en todo Quintana Roo, en los 11 municipios. Las 6:30 hora de Yucatán y Campeche. Saludos a toda la banda taxista de Carrillo Puerto, a Bosch Tubo, de parte del huesito del TX-154. A mi querido Kerry. Ahí del E-009 de Playuki. Mañana nos toca playa, papá. Mañana vamos a trabajar. Ya sabe dónde, ¿eh? Ya sabe dónde llegamos. Ya sabe a qué horas. En el lugar que ya sabe. Los que siempre siguen Radio Turquesa saben dónde llega el vaquero y a qué horas. Ah, que sí, ¿eh?
1: Porque vaquero, no te burles de los Chiapas, vaquero, no te burles de los Chiapas, vaquerito. Arriba Chiapas, vaquero.
0: A ver. ¿Quién dijo que yo me burlé? Yo solo leí el mensaje que mandó una persona. Yo nunca me burlé, ¿eh? Así que lávate bien los oídos, ¿eh? Por favor, ahora resulta ese individuo.
2: Vaquero, mándame un saludo más aquí a la tóxica de Guaje que vive en Miraflores, que ya me está cansando demasiado la tóxica. Dígale que venga a verme, que me muero, por favor.
0: O sea, ¿cómo? ¿Estás cansado y luego quieres que te vaya a ver? A ver. ¿Qué es eso? Decídete, papi, decídete. ¿Cuál de las dos opciones, eh?
3: Quiero un saludo aquí para la banda. Especial a Mono y al abuelo que están en una misión imposible. Saludos, vaquero, de parte del Chaparrín.
0: Muchas gracias, amigo.
4: ¿Te imaginas, vaquero? Cuando pusieron Hervina, don Alejandro, no se iba a llevar mucha leña. Y aparte, no iba a estar corrido, sos de Mono.
0: Ah, claro, lo del Mono lo dijo José Luis. ¿Eh, Chucky? Él lo dijo, ¿eh? ¿Eh? Bueno, gracias.
5: Hola, buenas tardes, vaquerito. Aquí escuchándote como todos los días. Mándale saludos a mi papá Eugenio, que está enojado. Dile que no haga coraje. Que tengas una excelente bendición, noche, vaquerito.
0: No es que sea chismoso, ¿verdad? Pero ¿por qué está enojado Eugenio, Nati?
3: Creo. Vaquerito, buenas tardes, vaquerito. Llegaste hasta el rincón. Complace con una canción conjunto de primavera. Complace, mi vaquerito.
0: Javi.
6: ¿Quién les dijo que hay complacencias? ¿Qué no entienden, Padre Poderoso Jesús?
7: Me estás oyendo, inútil.
0: ¿En qué momento de los 32 minutos que empezó el programa he dicho que hay complacencias, eh? ¿En qué momento lo dije, Javi? ¿En qué mundo de caramelo de tu cabecita escuchaste que yo lo dije, eh? ¿Qué pasó así, Javi? ¿Qué es, Javi?
7: Me estás oyendo, inútil.
0: Espero verte pronto, pues sí, mi querida Gabushka, ya nos tenemos que ver, ya nos debemos ese saludo.
8: Vaquero, buenas noches, tardes, noches. Ahí te va el 5, el 5, solo traerá libre de tráfico. Está excelente, está como el viento. Saludos hasta Huimanguillo, Tabasco.
0: ¿Así como tú estás libre? Hola, vaquerito, aquí desde Cenotillo. Mándale un beso a mi mami Normita, claro, Jazz, pero... ¿Normita? ¿Jazz? Saludos al señor Arturo González, de parte de su hija Graciela González, aquí desde la capital yucateca, Mérida, Yucatán. Hola, Graciela, no teníamos el gusto de conocernos. Buenas tardes, buenas noches, ¿cómo estás? Suegro. Licenciado García, ¿cuándo se me va a hacer probar las delicias de la Mami Ricky? Mañana voy a estar en playa, ¿eh? A ver con qué pretexto Ubaldino me va a salir mañana, ¿eh? Papi chula, acabamos de llegar de tu amorcito. Qué guapa se ve. ¿Y ese vestidazo? Ay, ¿y esa chica floreada? Hola, guapa, sí, tú, allá del mirador, sí, chiquita, sonriente, ¿eh? Saludos a la Danita y a la Foca. Ay, ya no sé qué se traen ustedes con eso, ¿eh? Saludos en cabina, mi mamá Leticia, aquí de parte de Camila. No te ignoro, Cruz, pero lo siento, diría el señor Pablo Montero. Alguien ocupa tu lugar. Hola, Jazz, Almita, Alma Yasmín, ¿cómo estás?
9: ¡Mua! Qué sapo eres diciendo mi nombre, vaquero. Ah, tienes miedo, cómprate un perro.
0: No, yo solo estoy aclarando que el de los de Chiapas está diciendo. ¿Tú lo estás diciendo?
10: Saludos, vaquero. Aquí saliendo de la chamba, ya rumbo a casita. Cuídate mucho, excelente programa, vaquero.
0: ¿Pero cuál casa vas a ir, Alfredo? ¿A qué casa te toca hoy?
11: Vaquero, dile a ese José Luis que yo tengo mujer que me saca. Ese pobre tiene muchos hombres, pero nadie lo saca de su pueblo.
0: ¡Ja, ja! que la... ¡Derecha la flecha! Don Alejandro tiró la primera, ¿eh?
12: Es que nomás escuchan el programa, vaquerito, pero no ponen atención a lo que dices. No, muy mal. Ya sabes, vaquerito, nomás escuchan la radio, pero no ponen atención.
0: Exactamente, Zorrillo, tú sí, ¿verdad, papi? Tú eres bien atento, a todo le pones atención a lo que digo, ¿eh? Dame un pasito. ¡Aquí viene Viri primera! ¡Eh! Dame un pasito. ¿Así?

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0: Son las 7:44. 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
21: ¡Venga, familia! Hola, mi gente de Yucatán, ¿dónde están? Mi gente de Tizimín, mi gente de Valladolid, de Cenotillo, la gente de Tuxic, de Suquilá, de Panabá, de Quintana, de Temozón, de Tella, Chemash y Temash. Están muy apagaditos, ¿eh? Recuerde que el que no se reporta, yo le apago su velita, ¿eh? Se la apago.
22: Muy buenas tardes, muy buenísimas tardes para todos los locutores de La Hora del Taxista. Mandarle un saludo a mi amigo Chucho Basto y a mi amigo Moncho, de parte de Frank Viajando, de nuevo de Mérida, Temash. Un saludo y, como siempre, un gusto escucharles.
21: Con mucho cuidado, amigo, en carretera, ya sabes, ¿eh? No hay prisa, chavo, no hay prisa. Bebé, qué rico es escucharte, pero hay veces, doña Daisy. ¡Ah! Le baja el volumen, doña Daisy. Eso no me lo dijeron cuando fui a Carrillo Puerto, ¿eh? Gracias por pasarme el dato. No voy a quemar quién fue, ¿eh? ¡Ah, doña Daisy! Mucho jiji, jajaja. Pero celosa, no quiere que nadie me escuche.
23: Buenas tardes, buenas noches, señor vaquero. Un saludito para mi adorada princesa Abigail, que anda conmigo aquí en la capital fayuquera. Saludos.
21: ¡Claro que sí, mi queridísimo náufrago!
24: Vaquerito, vaquerito, dale 2 cachetadas de guajoloteras.
21: Se las voy a dar con todo gusto, ¿eh? Se lo merece.
24: No sé la razón por qué vino molesto, vaquerito, pero de que está molesto, está molesto.
21: Espérame. No, espérame, a ver, deja preguntar. ¿Bebé Eugenio? Bebé, sí, bebé, ahí de Zonca. ¿Qué tienes, bebé? ¿Por qué estás molesto? ¿Por qué estás haciendo puchero, bebé? A ver, dímelo, a ver, por favor.
22: Hay agarrón, vaquero, oye.
21: No creo, ¿eh? Ellos así son, es amor apache lo que tienen, ¿eh?
24: No empieces, vaquero, yo no tiré la primera. ¿Quién empezó con lo de los changos?
21: Ah, no, cierto.
2: Acuérdate, no seas amarranavajas.
21: ¿Cuándo he sido amarranavajas, don Jesús Alejandro? ¿Por qué me levanta esos falsos?
2: Porque creo que mañana voy a hablar, voy a playa mañana. Espero invítame a mi torta cochinita. Espero invítame a mi torta cochinita. Trae, no te me prometiste.
21: ¿Yo? ¿Yo te invité? Diría el bola, marihuano. Marihuana, diría literalmente el bola, ¿eh?
23: Buenas noches, vaquerito, aquí reportándonos, estamos de descanso, 4 días de descanso. Pero ya jueves, vamos a las 5, 7 mayor, dale, bueno, turno, programa, bendiciones.
21: Dale, ah, sí, claro, ¿verdad? Pero tú puedes faltar, pero cuando yo me tomo 1 o 2 días, ¿cuánto drama me hacen?
7: Ya escuché que va a haber tiro hoy va a haber 2 de 3 caídas.
21: No, ellos podrán arañarse. Pero no esperes mucho entre ellos, ¿eh? Lo importante es que ya quedó el Rogelio. Ya quedó, papi. Ya quedó, ahora sí ya está ronroneando bien el Rogelio.
8: ¿Qué hiciste, vaquero?
21: ¿Yo?
8: Saludo para el primo Alfredo que está sudando. El calor lo está derritiendo, lo está inflando porque está gordo.
21: No voy a responder a eso, Kalimba, ¿eh?
7: Buena por la noche, tarde pero seguro, vaquerito. Y por mí, pues apaga la veladora o el cirio pascual, lo que quiera. Aquí andamos. Aquí a la orden para el desorden. Excelente noche.
21: Papi, si les apago su velita, ya no van a ganar premios conmigo. Eso es lo que pasa cuando les apago su vela. Ya no entran a participar cuando tengo regalos. Esa es la verdad. Vaquerito, ya apareció el viejo rabo verde, don Alex. Ya apareció, solitario. Vaquerito, ¿dónde vas a llegar para actualizar la foto? Ahorita te lo comento, Kerry. Mira qué guapo nos vemos. Está guapo el chico de la gorra negra. ¿Quién es, Kerry? Preséntalo. Ahorita te digo dónde voy a estar, papi, ¿eh? Le bajo porque luego me regaña por estarte escuchando y no escucho lo que dice. Y la persona que te lo dijo, ella me pide que le baje. ¡Ah! Entonces ahí se están tirando la pelotita. Pero antes de cualquier cosa, tengo que preguntar: ¿quién es la foca?
2: Es más, ¿sabes qué? Ya no voy a opinar nada. Ya me acordé que el negro no tiene más que 10 pesos de sal, así que ya no va ni a refutar ni a mandar mensaje. Ya me acordé.
21: Literal, sí, es cierto.
7: ¿Qué show, vaqueritos? ¿Cuál va a ser la dinámica de hoy? Vengo llegando.
21: Ay, no lo sé, mi papi. No, porque luego te equivocas. ¿Para qué? Si luego fallas. Todo lo haces mal.

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0: Son las 7:58. 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

0: señores, es martes.
1: ¡Ay, nos sentimos!
0: ¡Hora, hora!
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0: ¡Hora, hora! Tranquila, tranquila. Todavía no llega la señora de la luz. Contrólese. Tranquili, tranquili. El jueves. ¡Viernes! ¡Viernes! Para que cobremos. Antes no, porque pues está como que está flaca la vaca, señora cachonda.
2: Vaquerito, vaquerito, vaquerito, vaquerito. Nos dirigimos al 85, al 85. Está masivo el tráfico por todos lados. Y negra, negra, borrega. Nos estamos sintiendo mucho. No, mejor nos vamos al 85. Mañana salimos a las 5, 7, 9.
0: No, pues con razón, te estás treinteando. Andas cuatrapeando, escuchando cosas que no son. Dicen, doña Daisy ya te cambió, ¿eh? Ya no te quiere. Me dijo, te lo regalo. Sí, bien. Estoy apuntando todo, ¿eh? Estoy apuntando todo para cuando vaya. ¿Quiénes no van a estar allá para el cevichazo?
3: Oye, no va a haber alerta hoy, no va a haber alerta. Para pedir una rola, no va a haber alerta. Para pedir la del viejo de sombrerón o la del viejo rabo verde. ¡Coméntalo, maquerito!
0: No sé, papi, ya sabes que aquí las reglas del juego cambian todos los benditos días, carita de guayaba.
4: Vaquero, vaquero, dile a Kalimba que nada, no, negativo, negativo, ya tenemos abdomen, dile abdomen a Kalimba. Él sí está sudando ya con los negrones en la República Dominicana. Saludos ahí para el Kalimba.
0: Oye, vaquero, saludos a Leonardo y a José María. Y te mando un besote. Yo te lo regreso, guapísima Marti. Ya entendí lo que está pasando.
5: Pensé que me hablabas, también le bajé tantito para subir pasaje.
0: Para que te des cuenta, papi, yo todo lo veo. Si era para ti, chavo. Ni cuenta te diste que tengo conectado una cámara. No te voy a decir dónde, mi querido dedos de fuego. Yo tengo otros dedos, pero mejor no te digo de qué. Ya sabes, papi Rim. Aquí estamos sobre la chuleta, tu amigo el bolsón. Muchas gracias, papá. Aquí estamos, tu amigo el tapicero Canul se presenta. Ya sabes cómo es la tóxica. Dice, no deja a su aduanero por ti ni por nadie. ¡Ah! O sea, sí están fuertes los catorrazos allá ahorita, ¿eh? Están fuertes los catorrazos.
5: ¿Qué pasó así, vaquero? ¿Qué pasó?
0: La cámara. No te voy a decir dónde, mi querido dedos de fuego. Yo tengo otros dedos, pero mejor no te digo de qué. Ya sabes, papi Rim. Aquí estamos sobre la chuleta, tu amigo el bolsón. Muchas gracias, papá. Aquí estamos, tu amigo el tapicero Canul se presenta. Ya sabes cómo es la tóxica. Dice, no deja a su aduanero por ti ni por nadie. ¡Ah!

0: No tienes que poner orden allá.
1: ¿Y por qué?
0: No es posible que le falten el respeto a tu investidura de comunicólogo.
1: A ver, ¿por qué?
0: ¿Cómo que te están difamando que dijiste que es como mono Chiapas?
1: No, después, no, espérate.
0: Te reclaman que te dicen sapo.
1: Ay,
0: y después que te compres un perro. Y luego, otro que te dice que eres amarranavajas, que eres gallero. Y luego, otro que te dice que
1: ya,
0: no
1: ya,
0: tengas
1: ya,
0: miedo.
1: Ya, ya, ya, ya.
0: ¿Qué pasa, así, vaquero? Yo les apago su velita o les aplico la ley del hielo.
1: Ya.
0: Para que aprendan a respetar al más grande comunicólogo. Ah, y eso que no soy lambiscón.
1: ¡No!
0: Bendiciones.
1: Yo jamás dije que eras nombre Barbero. Nombre Armando. Del 601 de Playa. Nombre, ¿cómo crees?
2: Ya me voy, vaquerito. Nos vemos mañanita, muñeco precioso, carita de chocolate. Y mi muñeco de solo loy.
1: Hola, que descanse. Me imagino que vives cerca de ahí, ¿verdad, Angie? Tendré que volverte a ver entonces, por cierto, hoy. Oye, sí, hoy tenemos mini concierto, bien dicho. Hoy tenemos mini concierto, tú muy bien. Más adelante les voy a decir de qué artista va a ser el mini concierto. Tú muy bien, Cruz. Estás en todo, ¿eh? Para que te pueda querer tienes que estar pelón, a ella sí le gustan. ¡Ah! O sea, están fuertes, oiga, ¿eh? No, sí está peligroso, ¿eh? La verdad no es así. En esta vida nada es eterno, ¿verdad? Oye, ¿andas muy inspirada, Danita? ¿Andas muy filosófica? ¿Te quieres reportar con nosotros? ¿Tú también quieres participar en el programa? Tan fácil como mandar un mensaje de WhatsApp. 9982-3645-44. Para que mandes tus mensajes, utiliza el número que te acabo de compartir, 99-82-36-45-44. La canción se llama ¿Cuál adiós? Aunque el verdadero nombre de esta canción es Ya no vives en mí. Originalmente la canta Yuri. Y aquí la vamos a escuchar en la voz de la bandononona Clave Nueva de Max Peraza en la hora del taxista.

voces de Víctor García, el exacadémico. Edel Muñoz. Y esto fue Otra Vez. Y otra vez, nos vamos a pausa comercial. No.

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6: Ya lo dijo la voz oficial. Ahí está el número de WhatsApp para que estés en contacto con nosotros. Hasta allá por la 228, doña Angie. Bueno, pues con mucho cuidado que llegue con bien a su casita. Hoy, por ser el día del comunicólogo y por ser el día de la enfermera. Ah, sí, mi Jenny. Vela. De esas enfermeras que te apapachan y que te consienten. Saludos, vaquerito. Desde Carrillo Puerto, tu amigo el Tapi. Un saludo a la tóxica Damari, que aquí andamos. Yo te pregunto, Tapi, ¿por qué cuando fui a Carrillo Puerto no fuiste a saludarme y no llevaste a Damari? A ver, ¿por qué? Y no vayas a salirme con que no sabíamos, porque lo gritoneé varios días antes, ¿eh? Mami. Bueno, nada más lo dejo allá como pregunta. Mami. Hola, aquí estamos, bebé, como siempre, aquí tranquilito, ¿eh? Quiero. Bueno, así me gusta, Eugenio, porque ahí me dijeron que andabas de un humor peor que el sol de las 12 del día, papito, ¿eh?
7: Oye, vaquerito, ¿por qué no pasaste la rima que te envié? La frase. Es como si fuera una calaverita, pero solamente una frasecita. Es como un, te lo digo a tu puerta, pero escúchalo a tu ventana. Saludos para ti, porque tú estás aquí. Pasándola, simplemente.
6: Pero si hubiera escuchado bien, si lo hubieras dicho tú. Así, con tu voz, escucha mejor. Digo, pregunto.
8: Buenas noches, vaquerito, buenas noches. Aquí reportando desde el Venturita con el 6122. Aquí andamos en la trabajación, dándole, carrereando la chuleta. Aquí andamos. Saludos, suerte, bendiciones. Aquí estamos a la escuchita.
6: Gracias, mi Venturita, ¿eh? Comunicólogo, en mi pueblo dicen chismosos. Pero bueno, yo solo trabajo 4 horas, no como tú. ¡Tú! ¡Pum! Y tengo más vacaciones que tú. ¡Pum! ¿A verdad? ¿A verdad, Miranda? ¿A verdad? Oiga, tenemos un mano a mano, señores. Mano a mano. Ya sabe cómo funciona la dinámica. Atención, voy a poner una misma canción, pero interpretada por dos artistas diferentes. Para que tú participes y quieras que gane tu artista, tienes que mandarme nota de voz. Ya sea el artista número uno o ya sea el artista número dos. Ok, repito, una misma canción, diferente interpretación. Así que pongan atención. La primera propuesta es la de Rieleros del Norte. Y es la de Abrazado de un Poste.
9: Me senté y le pedí al cantante.
6: Los número uno son Rieleros.
9: Y después la botella. Junto a mí se arrimó un compañero.
6: La número dos es a cargo de Lorenzo de Monteclaro.
10: Se arrimó un compañero. Qué muy triste.
6: Así que por nota de voz.
10: Él también.
6: Repito, la número uno son los Rieleros. La número dos es Lorenzo de Monteclaro. Así que en este momento voy a empezar a escuchar los audios que manden 99, 82, 36, 45, 44.
11: Voto por la dos, voto por la dos.
6: Lorenzo tiene el primer voto de la noche.
12: Arrieros, arrieros del monte.
6: Arrieros. ¡Rieleros! Arrieros. No te digo, solo metes la pata, dedos de fuego. Solo metes la pata.
13: La dos, vaquerito, la dos.
6: Venga.
13: Ay, dolor.
6: Lorenzo tiene dos votos.
11: Lorenzo de Monte Carlo.
6: Tres votos para don Lorenzo.
11: De Monte Carlo.
6: Venga, tiene cuatro votos.
12: La dos, vaquero, la dos.
6: Lorenzo tiene cinco votos, Rieleros uno.
11: Buenas noches, vaquerito, Lorenzo de Montecarlo. Lorenzo de Montecarlo.
6: Del Monteclaro, ven, vamos con seis.
12: Número uno, vaquerito, la número uno.
6: 12 para los Rieleros.
12: ¿Qué tal, vaquero, vaquero, vaquero? Buenas noches. Excelente programa, la número uno, la número uno.
6: Tres.
12: En el poste.
6: Tres, seis, sigue ganando don Lorenzo.
12: Seis. Número dos, Lorenzo de Monteclaro.
6: Siete para don Lore.
11: La dos vaquero, Lorenzo de Monteclaro.
6: Ocho para don Lorenzo, puede ganar ya don Lorenzo, está cerquita.
12: Con la dos vaquero, con la dos.
6: Nueve, puede ganar a un voto de ganar.
11: Solo metes la pata.
12: Lorenzo de Monteclaro, vaquerito.
6: ¡Perverso! Ahí está. La hicieron ganar. Con la versión del señor Lorenzo de Monteclaro. Abrazado de un poste. Así conozco a muchos en Sábado por la Mañana.

cuelgan de las paredes como tú los colocaste. Tus sandalias están en su lugar y hasta tu bata de baño está donde la pusiste tú. Lo único que ha cambiado es el espejo. Ahora, cada vez que lo veo, me refleja una figura con unas sombras profundas bajo mis ojos y unas arrugas que empiezan a amenazar mi rostro, el rostro que tantas

0: seguimos.
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5: ¡Ay, no te invito!
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0: ¡Espérese! Ya sabe quién le va a hacer segunda, ¿eh? La del Yetita Gris. Como que le está raspando la garganta. Como que algo le molesta a la del Yeta Gris. Viene la segunda ronda, ¿eh? Viene la segunda rondita. Ahí nada más para que se vayan motivando. Ya sé, es martes. Tranquiqui. Pero todo se vale.
7: ¿Sabes, Matito? ¿Cómo estás, Matito? Justo por reportando. Chile de la Plata. Es el Chile de la Plata, claro. Es igualito así. Bien otro como tú, ¿ah? ¿Eh? Igualito salió.
0: ¿Por qué? ¿Por qué lo dices, Topo Topo? Creo que ya está más tranquilo, Eugenio. Te lo dije, Natalia. Te lo dije. Yo aquí lo calmo y lo controlo. ¡Vaqueriux! Saludos, aquí vamos saliendo apenas del trabajo. Saludos a mi mami y a mi hijo. Mándales un besote hasta Jolica. Beso para tu mami. Y este beso va para ti, mi querida Fresita. Fresita Shul.
8: Mati, no te va, querido. Aquí girando al portal 787. Ahí saluditos de aquí de Chetum, Máquita, muy pendientes.
0: ¡Saludos, mi querido Laines! ¡Ay, doña Cachonda! Ya motivó a la de la Jetta. ¡Ay, Dios mío! ¡Ay, Dios mío! ¡Adiós mío! ¿Cómo va a estar mañana? ¡Vaquero! Saludos a mi amigo Chetos de Ixcán, Yucatán, de parte de Brian Balam. ¡Claro que sí, Brian!
9: Ok, vaquerito, ahí te va mi rima.
0: Échale.
9: En el patio de mi casa hay un cable y una lata. ¿Cuánto vales, corazón, para que te haga arroz con nata? Cuando vayas por mi casa, bomba, pásate por la cocina. ¿Para que le digas a mi tía que me corra la vecina por Cusca? ¡Bomba! Alejandra, de Puerto Tabasquín.
0: ¡Hombre! ¿Sí está inspirada la güerita?
10: Ni manera. Uno que quiere laborear y uno que... el vaquero que no deja. Reventa la machaca.
0: Papi. Usted haga lo que quiera. Usted pórtese mal.
11: ¡Ay! ¡Dolor! ¡Me volviste a dar! ¡Ay!
0: ¡Márcale, zorrillo!
12: Buenas noches, papirrín. Oye, de esas no, porque cargo saldo. Va a tener que ir a comprar una de esas agüitas de Jamaica. Amargosas.
0: ¡Ash!
12: Vamos, porque manda calentando la garganta.
0: Ah, también a ti te está raspando la garganta, Marco. Así también a ti, papi. Sumecha. Mi querido Arturito, ¿cómo está usted? Lo siento porque lo están trabajando, ¿verdad, Arturo? I'm sorry.
10: Buenas noches, señor vaquero. Aquí reportándonos al pase de lista. Tarde, pero seguro. Un abrazo, bendiciones.
0: Señor Batman, ¿cómo está usted, señor Batman?
13: Ah, pues lo grabaron, vaquerito. Lo grabaron poniéndole los cuernos a Arnet. Salió como yo lo trajo al mundo. ¿No lo has visto? Es tendencia ahorita en las redes.
0: Nega, papi, nega, no le he visto. Saludos al chinito, va a haber otro tirito. Deja, tranquilo, papi. Lo están preparando. Saludos a Sharina allá en Playa del Carmen. Aquí estamos, saludos para Juliana Ewam desde Canasim, de parte del Javi. Vamos, segunda ronda, señores, segunda rondita. Váyase preparando, por favor, hágase su alto allá en la tiendita. Ahí está. ¡Ay! ¡Ay! Dios santo. Tragos amargos. Ramón Ayala, ¿eh?

0: Ya bájale, bájale, bájale. Si no vas a ocasionar que se saturen las tiendas, ahí van a estar todos desesperados comprando su limón con chía. Ya, contrólese, contrólese, contrólese. 8:00 p.m. Las 8:38 ahora en Quintana Roo.
1: Para que le bailen.
0: Las 7:38 en Yucatán y Campeche. Sharina, ¿cómo estás, mi amor? Allá en Playa del Carmen, ¿eh? ¿A poco chi se andan agarrando, eh? ¡Sas! Y si supieran, ¿verdad, mami Ricky?
2: ¡Ajú! Mi vaquero, salió mañoso, se lo cuatrero. Pero sí lo quiero, mi vaquero. ¡Ajúa! Tipo piporro, vaquerito, saludito.
0: Miguelito, ¿cómo estás, amigo? Un fuerte abrazo. ¿Y tu tallón, papi Rim? Ya sabe.
3: Ah, papi Rim, si no me dejas entrar a mi casa hoy, tú vas a ser culpable.
0: Ay, sí, cómo no. Ahora vas a echarle la culpa. Y que ya tenías plan. Y que ya estabas buscando un pretexto. Mientras no salgas con que tienes junta sindical. Ah, no, ¿verdad? No. Ay, perdón.
4: Ay, dolor. No tengo su número. No lo voy a marcar. Aunque lo tenga, no lo voy a marcar.
0: ¿Sí tienes el de la Chabela? ¿Sí te lo pasé? ¿Sí te pasé el número de la Chabela la otra vez, papito? ¡Vaquero! Saludos a mi hijo Abraham Naltrejo, que cumple 7 años allá en José María Morelos. Ahí te estamos saludando, Lili. Buenas noches, Lili. Ah, repórtese, mande su mensaje, por favor. 9982-36-45-44. Ay, me están diciendo que quieren tercera ronda. ¿Quieren tercera ronda? ¿Quieren? Mira, solo por esta ocasión voy a aceptar propuestas para una tercera ronda. Última ronda, ¿eh? Última ronda. Si no, la productora me va a decir...
5: ¡No produzcan!
0: Sí. Así que mándeme sus propuestas para la tercera ronda. Mándemela. ¿Qué quiere escucharte? Tercera ronda para el limón con chía. 9982-36-45-44. Pero apúrese, ¿eh? Primera vez que abro la barra. Abro la barra libre, ¿eh? Luego no digan de, ay, vaquero, te pasa, no eres así, que no se cae, que no sé cuándo. Conste que le estoy dando chance, ¿eh? Conste. Voy a comerciales. Mándame su propuesta. Así que en la pausa comercial voy a escuchar las propuestas. Pero así que esas canciones que raspen, que duelan, que te den ganas de decir, ahorita le marco, ahorita voy, ahorita le pongo saldo. Después de la pausa va a haber tercera ronda, ¿eh? Ya sabe, porque aquí se puede y se quiere.
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0: Ahí está. La producción tomó algunas de las propuestas. Ah, muchachita, muy bien, muchachita. Arrancamos con la tercera ronda, ¿eh? Arrancamos con esto. ¡Qué onda perdida! Estamos en la tercera rondita, ¿eh? Sírvase, sírvase bien. ¿Qué onda?

Seguimos con la tercera ronda, ¿eh? Luego no me anden culpando que yo los malencamine. Por favor. No se lo digas a ella. ¡Ay! Ya se armó el playlist. Fin de semana, ¿eh? ¡Su mecha!

0: Ya, mucho eso, ya mucho eso, señores. No, ya. Ya, se acabó, ¿eh? Mañana hay que trabajar. Mañana tenemos que trabajar, ella. Se gastó, se terminó, ¿eh? Si no, luego, mañana voy a tener reclamaciones en la casa, ¿eh? Dígamelo.
1: Buenas noches. Ya, acá reportándome desde el municipio de Pocaballo, Catar. Ahí está mi hijo, mi nieto Mati, que no quiere comer su quesadilla.
0: ¿No lo obligues? Diría mi mamá, a nadie se lo obliga a comer, papito. ¿No quiere comer? ¿Que no lo coma? ¿Al rato va a tener hambre? ¿Hay que se coma cereal, papi? A mí así me enseñaron, papi. ¿No quieres comer? No lo comas. Al rato a ver quién te hace tu cena. ¡Ay! Y aprendes, papá, y aprendes. ¡Saludos! ¡He regresado! Ay, ¿dónde habías estado, Darien? ¿Dónde estabas? Que ella te mandas solo, ¿eh? Saludos a mi esposo Alejandro Pot, de parte de Meli Galás, acá en Yaxcopoil, Yucatán. Buenas noches, hola. A mis papás, don César Meseta Oil. Y a mi mami, doña Martita Cusín, por cumplir 45 años de casados. ¡Wow! Los aman toda la familia: Oliver, Eric, Eliezer, Neri y Joana Meseta. Están saludando a sus papitos. Saludos a la familia Jaucamal hasta Citas, Yucatán. No cambié de número, solo le presté celular a mi mamá. Le presté, ajá. Así se dice, ¿verdad? Le presté. Saludos a mi hermanito que anda repasando la tabla del 8. Guay, esa está bien complicada. Esa está muy difícil, chao.
2: Buenas noches, ya sabes, ya andamos enfiestados de nuevo. Ya andamos enfiestadísimos, bien catorceados. Ahí mañana nos salimos para Tuxtla Gutiérrez
0: esta noche. A rato Melis me va a decir cómo te va a ir, ¿eh? Vaquero, mami. Mira, Luis Enrique. Él ya pasó a la tiendita roja por su limón con chía. Pasó por sus 12 vasitos de limón con chía. Marco Antonio, ¿era cierto eso? Si ¿sí tienes sed? También Marcón, ya pasó por su agüita de tamarindo, hermano. Mira, caray. Ya pasaron también por su azul, Jesús María José. Dios mío. Ay, Dios, esa no creo que llegue para el viernes, ¿verdad? Esa no va a llegar para el viernes. No, vaquero, salúdame al cara de papa que anda tras la chuleta en este momento.
3: Buenas noches, aquí tu amigo Rigoberto reportándome. Ya vamos rumbo a la casa. Después de un día muy largo de trabajo. Acá de Mérida. Saludos.
0: Muchas gracias, amigo Rigo.
4: Porque Rigo es amor.
0: Hasta la ciudad de Mérida, Yucatán. Un saludo, papirrín, a través del 100.5.
5: Oye, papirrín, ¿por qué te habló don Alejandro? ¿Estás contento, verdad? Por eso estás poniendo canciones buenas, ¿verdad?
0: No. Don Alejandro. Ahorita ya se perdió, ya. Se le acabó su saldo satelital. Estoy con Gus y ya. Ah, tú también, Melis. ¿Y yo por qué no estoy allá? Nuevo portal, vaquero, 11:33, salido de agencia. Estamos bien 23 en el programa. Bueno, Darien, que no se repita otra vez tu ausencia. Bendiciones, te saluda tu amigo el búho galleta. Saludos a mi familia que viven aquí conmigo. En el cuatro letras vamos dando el rol. Oye, búho galleta, nunca me has dicho cuál es tu numeral de tu EX. ¿Qué pasó ahí, búho galleta? Porque eso no me lo sé. Otro, velo. Omar Reyes. ¿Y quién va a dar las últimas vueltas de la ruta, papito? ¿Quién se va a encargar de la 050? ¡Oilo! Ahora, y va otra vez. Ahí va usted otra vez. Te solté la rienda, ¿eh?

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6: 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Son las 8:59. 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
7: Oye, yo me pregunto, ¿cómo le hicieron muchas personas para que mágicamente sus manos aparecieran bebidas como tamarindo, como limón con chía, agüitas de manzana, agua mineral? ¿Cómo le hicieron? O sea, oiga, y aquí uno tomando solo chancafé. Oiga, a ver, cuénteme cómo estuvo el truquini, oiga.
8: Un saludo aquí por la banda que nos encontramos en Tulum. Sabemos de Tabasco y de Chiapas. Aquí, el importante para el Greñas. Vaquerito, vaquerito, chido.
7: Gracias, mi querido Miguelito el Negro. Saludos para Alejandro Góngora de Temozón, Yucatán.
9: Vaquerito, vaquerito, un saludo para Vianey, que es mi taxista que me está llevando para la house.
7: ¿Ah, sí?
9: 8469, vaquerito.
7: Hola, Vianey.
9: Te encargo, vaquerito.
7: Hola, Vianey, ¿cómo estás? 84. A ver, otra vez, repíteme, ¿qué número dijo? 8469, Vianey. Mándame WhatsApp, Vianey. ¿No tienes el número, Vianey? ¿Cómo va a ser? A ver, José Sánchez, pásale el número para que se reporte Vianey. Dime, vaquero. Yo soy Vianey. 99-82-36-45-44.
10: Pero esa canción no se la dedicaste a al Pocoyo, ¿verdad? Ni al Chiapas.
7: ¿Y esas personas qué son? ¿Quiénes son? ¿Los conoces? Yo no lo conozco. Vaquerito, andamos de regreso, ando fuera de línea. Me operaron de la carnosidad. Guay. Mientras la Carito ya se cansó de labor de hombra. Dile que me aguante una semana nomás. Ay, resulta, Dao, nada más te estás haciendo el flojo. Ve al topo, ya fue también, era surtirse. 2703 presente, muy bien, búho galleta. Ahora sí, ya te tengo guachado, papito. Tenemos la farmacia en la esquina. Ah, bueno. Ahí está la razón de Mario Antonio. Ahí está, ahí está. Ahí está la maldad.
11: Hola, vaquerito, buenas noches. Un saludo de la pajarita que te está escuchando aquí en Ciudad Natura, vaquerito. Gusto en escucharte.
7: Y gusto de mandarte beso.
10: Ah, sí es cierto. No, esas personas yo tampoco las conozco. Si no conozco ni a don Alejandro, imagínate.
7: Oiga, vámonos con un mano a mano. Échate mano a mano, señor. Uno más, se vienen los huracanes. Galleta, ahora sí, ya te tengo guachado, papito. Tenemos la farmacia en la esquina. Ah, bueno, ahí está la razón de Mario Antonio. Ahí está, ahí está. Ahí está la maldad.
11: Hola, vaquerito, buenas noches. Un saludo de la pajarita que te está escuchando aquí en Ciudad Natura, vaquerito. Gusto en escucharte.
7: Y gusto de mandarte beso.
10: Ah, sí es cierto. No, esas personas yo tampoco las conozco. Si no conozco ni a don Alejandro.

0: La canción es eslabón por eslabón, ¿eh?
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0: Esta versión es de los Huracanes.
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0: Aquí llegan los Invasores.
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0: Ahora échate la decisión, Invasores. La número dos.
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0: Los Huracanes, número uno.
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0: 99-82-36-45-44. Tu voz va a decidir qué versión vamos a escuchar en este momento. Así que échate los mensajes, por favor. Dígamelo.
2: Invasores.
0: Los Invasores me dicen por acá. Invasores, primer voto.
3: La dos.
0: Invasores tiene dos votos.
3: Huracanes
0: tiene un voto.
3: Invasores.
0: Invasores tiene tres. Huracanes todavía está muy bajo.
4: Un voto para uno.
0: Los Huracanes tienen dos votos. Aquí Arturito también ya votó. Arturiñi.
5: Opción uno, papirrín.
0: Estamos ya 3-3. Empató el negocio.
6: Huracanes.
0: Cuatro de los Huracanes, señores, pueden irse otra vez para arriba.
7: Los Invasores, la número dos.
0: Vamos, 4-4, volvimos a empatar.
8: Paterito, buenas noches. Número uno.
0: Los Huracanes, vámonos con 5.
9: La uno, papirrín.
0: Vamos, 6-4, se adelantan los Huracanes.
10: La número dos, paterito, la número dos.
0: Vámonos.
11: Número uno.
0: Vámonos, 7-5.
12: Invasores.
0: Vámonos, 7-6, se van acercando los Invasores.
13: Huracanes.
0: Vamos, 8-6.
14: Huracanes,
0: paterito. Ucadona. 9-6.
15: Invasores.
0: ¡Ay! 9-7, se acercan los Invasores.
16: Invasores.
0: Estamos a un voto de empatar.
17: Los Huracanes,
0: señores. ¡Ay, ay, ay! ¡Ay! Aquí está, eslabón por eslabón. Tú lo decidiste, ¿eh?

0: esas llamadas que dan miedo y frío cuando suena y dice mecánico. Vamos a la pausa comercial, regreso. Tenemos otro tiro, otro tirito después de esta breve, breve pausa. Un minutito, se lo prometo.
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0: Ahí está, así de rapidito entramos.
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0: A los últimos minutos del programa. Bueno, faltan 42. Pero nada más le voy avisando, ¿eh? Así que si va a mandar mensaje, de una. No lo vaya a dejar cuando falten solo 5 minutos para cuando me despida. Porque luego no puedo alcanzar a leerlos todos, ¿eh? Aprovechese que estamos con calmita ahora. 99 82 36 45 44. Yo creo que ya fue, Cruz. Yo creo que no. Creo que hoy no toca. Creo que hoy no va a tocar, Chapito. Un saludo a la gente de Yucatán y de Campeche. 8:13 ahora, mi gente linda. Quiero saber en este momento y póngase a reportar, mi gente de Yucatán. Saludos y un beso a esa mujer que solo sabe hacerme a un lado. A ver, que solo sabe hacerme a un lado por escucharte. ¡Ah! Pero aún así la soporto. ¡Ay! ¡Qué feo sonó eso! Dile a Clau que vamos a cumplir 1 año de matrimonio, así que toca aguantarse. Es decir, que la pierdes de 7 a 10, Nico. Se pierde la Clau. Un besote para ella.
6: Me estás ignorando, vaquerito, me estás ignorando. Ya sabes que vives en la punta de mi corazón.
0: ¿Qué pasó? ¿Qué onda, así, chavo? ¿Qué va a decir la Melis, no? Hasta que yo no vea, mira. Papelito del Teleno, papi, Teleno, el papelito. Cosilla rica, mándame un beso. Ahí está.
7: Saludos,
0: gracias, mi querido Carlito Sauri.
7: Papirrito, lo has dicho, el que puede, el que no, que soporte.
0: Exacto. Ay, caray. Oye, ¿a qué horas fuiste a comprar eso, Omar? ¿A qué horas te fuiste a comprar eso? Papi, tú te abasteciste para... Eso solo alcanza para hoy, ¿verdad? Que pase una excelente noche, mi querido Rodrigo Marín, desde Jalapa, Veracruz. Aquí estamos en la casa, mi hermana Danisa, que anda jugando videojuegos. Y salúdame a la abuelita María, que anda sentada en el patio, ¿eh? Mi querido Marquito de Isla.
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0: le tocó soportarme porque sabe quién es la que manda. Tienes razón, Clau. Tienes toda la boca llena de razón. Ahora sí, como dicen, él te eligió. Tú no le saliste en una rifa, ¿verdad, mi amor? La verdad. Bueno, rápidamente, vámonos con el mano a mano. Rapidísimo, se lo prometí. Esta canción, la versión número 1.
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0: El señor Joan Sebastián.
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0: La canción
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0: Ay, la derrota.
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0: La versión de la 1 es de Joan Sebastián. La número 2.
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0: Es de Vicente Fernández.
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0: ¡Guay! ¿Cuál te llega más? ¿Cuál sientes más? ¿Cuál hace que palpite más tu corazón?
8: ¿Qué tal?
0: La uno es Joan Sebastián. La dos es Vicente Fernández. Es así que vamos a escuchar los audios rapidito. Por allá me dicen que Don Chente Fernández. Ahí está Don Chente.
9: Vicente Fernández. Vicente Fernández.
0: Ok, Don Vicente, ahí está. Ahí lleva Don Chente.
10: Número dos, Paquito, la número dos.
0: Don Chente está presente.
11: Yo voto por la dos, por la dos, por la dos.
0: Ah, caray, Don Chente, va rápido.
12: Chente Fernández, a Chente Fernández, vaquerito.
0: A su mecha, papá.
13: Los dos son unos grandes, pero Chente.
0: ¡Má!
12: La dos, vaquerito, la dos.
0: No manches, está arrasando Don Chente.
12: Vaquerito, las dos.
0: ¡No, Padre Santo!
14: Hola, vaquerito, Vicente Fernández, vaquerito.
0: ¡Má!
15: La dos, papirrín.
0: No, ya, oye, ahora sí, ya, ¿para qué le sigo?
15: La uno.
0: Bueno, por lo menos ya sacamos la honra de Don Joan Sebastián.
16: Número dos, vaquero. Número dos.
0: No, bueno.
17: La número dos, vaquero. La número dos.
0: No, bueno.
16: Vamos por la dos.
0: No, ya. Párele, chavo. Ya párale. ¿Van a hacer sentir mal a Don Joan Sebastián? Aquí está la derrota. Ganó Don Chente. Marrasó, ¿eh?

0: 2023, estas grandes agrupaciones. Montes de Durango y el grupo Mojado se unen para presentar esta versión de Llorar Quedito. Y aquí la acabas de escuchar a través de la señal de Radio Turquesa Peninsular. Sí, claro, la que manda. Tú lo sabes, mandando pese a quien le pese. Duela quien le duela.
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0: Dejad que los perros ladren, señal que vamos avanzando. ¡Oílo! 9:24 hora de Quintana Roo. 8:24 buenas noches. En Yucatán y Campeche, ¿eh? Yo me puse de pechito, pero no importa. Te pongo casa a ti también, vaquero. ¡Oh!
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0: ¡Pum!
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0: ¿Cómo te quedó, Nico, eh? Ay, ay, ay. Ahí el Nico también está, ¿eh? También el Nico está tirando sus carnes. ¿Cómo ves, Clau?
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0: Papi, querido socio. Papi, es que ¿para qué? ¿Para qué reclamas, papirri? ¿Para qué reclamas?
2: Buenas noches, vaquerito. Aquí estoy en mi casita. Ya cené un rico frijolito con arroz.
0: ¡Uy, qué rico!
2: Aquí estoy. Ya me voy a ir a dormir.
0: ¡Hola! ¡Hola! Oye, eso de cenar frijolito... Es frijolito cabash, ¿verdad? Y arrocito blanco es un manjar. Yo adoro cenar eso, ¿eh? O comer solo eso. No. Y si cortan un poquito de cebollita morada así finita al frijolito así solo con arroz. No, yo adoro comer eso, me encanta. Cuando lo puedo hacer, su mecha, se acaba toda mi olla.
1: Dale.
0: Aparte, ¿qué más puede decir el Nico? Se sacó la lotería y sin comprar boleto. Te pasas, Nico, ¿eh? Te pasas, Nico. Ahí lo dice la Clau, ¿eh?
3: Vaquerito, buenas noches, un saludo. Y con esa canción, mi cuñado va a llorar más por su América, con más sentimiento.
0: ¿Por quién dijiste? ¿Por quién dijo Antonio? Vaquerito, acá te saluda el peluchín, aquí desde Tinún, Yucatán.
4: Yo no, aquí reportándome desde Mobile City. Pues de casa no voy a pagar mi velita, estoy viendo. Mi hermano, dos hombres como tú y como yo, que se nos echa a perder el carro cada rato. Existe Juan Mecánico, pues si no lo sabías. Saludos, hermano.
0: Búrlate. Ah, pero tengo la motito. Tengo aquí a la motito, ¿eh? Papi, no soy tontito, la malquerida. Ahí está ya, ¿eh? Por eso la compré. Tú acepta, vaquero. Felices los tres. Yo no digo que no, Clau. Jamás. Jamás. Y más, y va, mira, a dejar allá la factura y el nombre del teleno. Después lo mandamos allá a su pueblo. ¿Qué dices, Clau? ¿Se arma o no se arma, eh?
5: Vaquero. Pongo una canción allá de los cuisillos.
0: Espérate, ¿quién dijo que hay complacencias, Germán? Escucha esto.
6: ¿Quién les dijo que hay complacencias? ¿Qué no entienden, Padre Poderoso Jesús?
0: A ver. ¿Quién dijo que hay complacencias, Germán?
5: Quiere que te latca. Saludos para mis tíos allá en Chancenote, Yucatán, de parte de Germán. Aquí escuchando este programa, como siempre, los 365 días del año.
0: Ajá.
5: Está chingón el programa, está chido el programa, vaquero.
0: Ajá, si realmente escucharas siempre el programa, sabrías que aquí este no es un programa de complacencias. Si realmente escucharas el programa.
7: Me estás oyendo, inútil.
0: ¿Eh, Germán? ¿Ves cómo te caigo la mentira? Ay, diario te escucho. Y si diario me escucharas, supieras que aquí no hay complacencias, ¿eh?
7: Me estás oyendo, inútil.
0: Sí. Si no captas. No te preocupes, Arturito. Ya quedó resuelto el Rogelio ayer. ¿Te acuerdas que te pregunté por dónde andabas? Era por eso, vecino. Estaba fallando el Rogelio, no quiso prender el condenado.
8: Mi amor, aquí saludándote ya tarde porque pues hay algo de venta y ya sabes, hay que darle la chamba. A ver cuando vienes a Cozumel, te comes un frijolazo con puerco. Ya sabes, tengo negrito a las muchachas.
0: Ah, bueno, está bien, ¿eh? Ahí está. ¡Ahí está Doña Mari! Hola, Doña Mari, ¿cómo sonría la foto? Hola, Doña Mari, sonría. Hola, Doña Mari, aquí estoy. Hola, Dino. Ay, Dinora, ¿por qué seria? ¿Por qué estás seria, Dinora? ¿Qué le pasa? Ah, quiere beso. Ahí está. Y para ti, te voy a tu tallón, ¿eh? Ya sé que querías beso, pero no.
9: Oye, papirín, yo te invitaría, pero como no puedes tomar nada de eso, porque si no se te sube el azúcar.
0: Sí, la verdad, papi, me regañaron el doctor el sábado. Me regañó. Así que con la pena no puedo tomar refresco. ¡Sas! Se arma la machaca, ya está, Clau. Entonces, ¿qué onda? Le decimos que sí, ponemos los papeles a nombre tuyo y mío, y sas, lo mandamos para su champueblo, listo.
10: ¡Cómetelo, perrín, que solito cae la mentira!
0: ¡Ya sé, solito, solito! Esa mujer solo quiere jugar contigo, vaquero, no caigas. Es la rompecorazones. Pero ya me resigné. Ni modo, Nico, ni modo, papá. Tú solito te pusiste de pecho, lo dijiste.
11: ¿Qué crees que hizo Tina ahora, vaquero? Se acercó a la bocina para escuchar su beso, ¿eh?
0: ¿Quiere beso? Voy a comerciales. Oiga, ya quedan pocos minutos para el programa. Ya se va a gastar. Chavito, manda ya tu mensaje. Mándalo, mándalo, mándalo, mándalo, mándalo, mándalo, mándalo.
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0: 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Se tenía que decir y se dijo, ¿eh? Sí, claro, Radio Turquesa. ¡Hola, vaquero! Saludos para ti. Mándale un saludo a mi esposo, Alacrancito. ¡Ah, caray! Su apodo, supongo. ¿Por qué será Alacrancito, Que anda trabajando en el TX de parte de Inesita. ¡Hola, Inesita! Buenas noches. Dos preguntas, Inesita. A ver, la primera, por lo que veo, el número es de Yucatán, ¿verdad, Inesita? ¿De qué ciudad de Yucatán son ustedes, Inesita? Si me lo puedes decir, claro, ¿eh? No te preocupes, no se va a molestar el alacrancito. Número dos, no, eso no creo que lo sepas. ¿Qué número trae de taxi tu amor? Ay, a ver si realmente lo tienes bien checadito. A ver si es cierto, ¿eh?
1: Vaquero, aquí, saludando desde la bella ciudad de Heroica, un saludo para mi cristalita, que es el día de la enfermera. Disculpa si la tengo mandando a saludar hasta esta hora, pero ya sabes, aquí modulando las 400 en la 57 corta, porque 30 el caso, está bien 30 a la 40, a ver qué sale. Mándale un saludo a mi 3-1 y a mi primerísima programa, compañía de todas las demás cristalitas, pero un tallón para la muñeca que es enfermera. Coméntalo, vaquero.
0: Hola. ¿Quieres que le mande un tallón? ¿Eh? No, papi, a ella le mando beso, ¿eh? Y felicidades en el Día de la Enfermera. Y el tallón es para ti, papi, ¿eh? Querido Mario, ¿cómo crees? No, el tallón es para ti, ¿eh? Estás fingiendo que lo quieres. Vaquero, si veniste a Carrillo Puerto y no fuiste a desayunar los tacos y tortas del amigo Tuti, no me alcanzó el tiempo, chao. Honestamente, fue un viaje de pizza. Y corre. Entonces ya prometí que voy a darme una escapadita con más calma. Ya me prometieron una fiesta de ceviche. Ahí ya me prometieron aguachiles y cosas así. No voy a decir que las chicas del mirador, pero alguien me lo dijo. Así que no, espero que mi próxima visita, alguna de ellas me dé alojamiento. Así para que yo me quede allá en alguna casa en Carrillo Puerto.
2: Saludos, vaquero. Que tengas una linda noche. Ay, hasta mañana, si Dios lo permite. Que descanse, vaquero.
0: Gracias, mi querido Leonel. También que descanses, papito, ¿eh? Derechito para la casa, ¿eh? ¡Ey! No seas chismosa, Caro, que yo sí llegué a Carrillo Puerto. Que no pusiste atención, Carito Chan, a mi Facebook. Hasta avisé en dónde iba a estar, dónde iba a pasar corriendo, en dónde iba a llegar, hasta llegar al parque principal. No seas chismosa, Caro, ¿eh? En mi Face lo puse. Bueno, listo ya. Saludos a mi madre, Marciliana Ramírez, que ya no aguanta el sueño. Se anda aguantando para escucharte, mi vida. Hermosa. Besitos para que no se duerma de parte de su hija Clarita, aquí en la Plan de la Noria. Hermosa señora. Marcia Ramírez. Tiene sueñito, pobre. Ya casi me voy. Ya casi, ¿eh? Para que pueda descansar.
3: Rompí mi promesa, vaquerito. Ya tenía yo 24 minutos que no tomaba yo nada.
0: Ay, sí, ahora resulta. Vivimos en playa. Para que veas cómo te estoy checando, Inesita. Pero no te preocupes. No va a decir nada a la crancito. Tranquila.
4: Vaquerito, me vengo enterando que también hoy es día de la enfermera, pues. ¿Sí? ¿Cuántas veces se le celebra en el año? ¿Cuántos días de enfermeros hay?
0: Hay un chorro y muchos.
5: Vaquero, muy buenas noches. Saludos a todos los operadores, de los taxis de aquí, de la ciudad de Cancún, y a todos los amigos de Operativa Tejones que andan muy omisos. Oye, me acaba de
0: sumisos, digo.
5: Que te dé yo otra letra de su nombre. Ya te di tres, ahora te voy a dar una cuarta letra. C de casa, vaquero. Saludos, buenas noches, y mándale un beso a la innombrable. Chale. Y ya me estoy poniendo celoso porque dice que te quiere más a ti que a mí.
0: Dice, salúdame. A ver, invítame a la cena. Dice, salúdame, invítame a la cena. Dale, lánzate, ya sabes con quién. Dale. ¿Tienes moto, no? Sí llegas. Ah, no, ahora resulta que ya llegó a turno. Vela. A la neni. A la golda de la radio. Sí, es la Chabela. Eso se llama sé que te amo. No es a ti, ¿eh? No, tranquila. Que yo respeto a tu cubano. Son los temerarios. 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

0: Nos vamos a nuestra última pausa y regreso para leer los últimos mensajes que lleguen ahorita a la cabina.
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0: Bueno, eso es todo, amigos.
1: Vaquero.
2: Sí, ya se acabó el programa de hoy. Ya se acabó, para que descansen sus oídos. Un buen rato, dice claro, las chicas esperando. ¿Su qué? Su visita también, y si quiere, ahí saco al DAO para que tenga donde dormir. Esa idea me gusta. Me gusta. Dile al DAO que se ponga las pilas, que lo amo. Di la verdad, Carolina, di la verdad. Allá que duerma, ya, y busque dónde, a dónde meterse.
0: Sí, día de la enfermera, pero internacional. Hay nacional e internacional. En enero es el primero y el internacional es hoy.
2: El tema es de que felicitamos a las enfermeras y enfermeros. ¿Para qué nos metemos en dilemas, verdad, Topo?
1: Vaquero.
2: No vamos a manchar la celebración, que si aquí, que si allá, que si no aquí.
1: Vaquero.
2: Hoy es el día y celebrarlos. ¿Qué pasó? ¿Qué pasó? No entendí de qué me perdí, de que alguien me prometió ceviche, aguachile, allá el limón con chía cuando yo vuelva a Carillo. ¿Alguien me lo dijo, eh? ¿Alguien me lo pasó a decir?
3: Bueno, amigo mío, que descanse, nos estamos escuchando el juevesito, porque mañana es mi sagrado descanso.
2: Ah, cierto, tiene razón, tú no sales mañana ni de broma.
4: Sale, papi, descanse, mi siguiente noche, estamos pendientitos, ya sabes, nos vemos mañana, misma hora, misma frecuencia, chao, bye.
2: Hasta mañana, mi querido Zorillo.
5: A hueso, no podía faltar la garrola de tu Pocoyo, la radionovela del vaquero, con el Pocoyo, la rosa del vaquero, 30 la machaca. Sí, con dedicatoria, afírmalo, anda suavecito el día de hoy.
2: No, pues yo qué. Aquí la programaron, yo solo le puse play a la playlist. Oye, mi querido Rodrigo Marín, te quedó mamalón la foto, ¿eh?
6: Mami, soy tu vaquero, dime vaquero.
2: Dirían, ¿cómo me imaginan y cuál es la verdad, verdad? Un saludo, mi querido Rodrigo Marín, hasta Jalapa, Veracruz, rayado, chao. Allá Jalapa, Veracruz, la fiesta se pone en grande por allá.
7: Mañana vaquero, ya vamos a cenar, mañana hay clases. Saludos a mi nena, clases.
2: Ok, querido Mario, vaquerito, mira con qué te escuchamos. ¡Hala! Omar, neta, ese es tu estéreo. Padre, yo creo que das miedo los 24 y 31 de diciembre. ¡Pa' su mecha, padre! Eso sí es estéreo, sistema estéreo. Papi chulo, cuando menos tienes que pagar hotel. Dice la Dana que ella te da su cuarto para que duermas. Y a Don Beto lo mandan a la sala. Para que le amarren su hamaca a Don Beto. Oiga, qué malos son, ¿eh? Pero sí está bien, tiene razón, lo vamos a hacer, ¿eh? Hasta mañana, amorcillo. Sí, claro. Hay que comer rico, hay que motivarnos con el ceviche.
7: Bueno, acá mi tía, Lady dice que si vienes con ella, te da un terreno, su camioneta y hasta una casa de pilón si tú vienes. Porque le van a dar, lo vas a papachar, dice.
2: A caray, como que José María Morelos.
1: Vaquero.
2: Como que me está gustando José María Morelos, ¿eh?
8: Hasta mañana, vaquerito. Que descanses.
2: Hasta mañana, bebecilla, hasta mañana.
9: Vaquero, pues se supone que hoy es día del comunicólogo. Es día del servicio de transmisiones en nuestro glorioso ejército mexicano. El día de la enfermera es el 6 de enero, que yo sepa. Pero bueno, todo quiere felicidades para todos ellos también,
2: pues
9: para
2: sí.
9: Los comunicólogos, para los del. Los transmisiones en el ejército mexicano. Y pues, si los enfermos también se quieren meter, que se metan.
2: Pues sí, nunca está por demás también reconocer la labor de estas personas, ¿verdad?
10: Sale, papi, cuídate, ahí mañana andamos a la escucha.
2: Ay, Padre Santo, ¿estamos bien, Marco? No estamos viendo bodoso. Y mi beso, Clau, hasta mañana. Oye, Clau, el jueves voy a estar en Tulum. Ahí, por si quieres escaparte, Clau. Ahí en Tulum voy a estar el jueves. Mañana visito Playa del Carmen.
11: Vaquero, tarde, pero seguro que pase bonita noche. Descansen, saludos a Espita, Yucatán, a Mérida, y a Valladolid, y a Cozumel.
2: ¡Ya estás!
8: ¡Vaquero, soy niño! ¡Soy Chema, soy José María!
2: ¡Por eso dije vaquerillo! ¡Vale, ya nos vamos!
12: Y ahora, el besito de las buenas noches. Y a la camita, a la camita.
2: ¡Ya me tengo que ir! Le dije, no deje para lo último los mensajes, porque luego no puedo pasar todos. Por eso se los dije, ¿eh? Ahí estamos. Eso voy a ocupar el 8 de junio, que es mi cumpleaños.
11: ¿Y mi beso, vaquero?
2: No sé, papi, tengo tu vela media apagada, Ángel, ¿eh? ¡Saludos! Andaba afuera. Besotes, ¿eh?
12: Hasta mañana.
2: Voy a que me den mi masaje. Ay, está relajada.
12: Chico.
2: Noemí. Y saludos para mi amigo Lalito del 0647. Bueno, mañana tenemos una cita. Mañana a la 1:00 p.m. voy a estar en Playa del Carmen. 1:00 p.m. en playa y luego por la noche regresamos aquí a Cancún. A las 7:00 p.m, la hora del taxista. Arrancamos, 6:00 p.m, hora de Yucatán y Campeche.
1: Hola, guapo.
2: A Robert Hernández, allá en la cabina master. Muchas gracias, papi Rim. No se vaya, quédese con Marcial Pisté, el grillo. Viene a continuación el programa de Pueblos Mayas. La mejor programación nocturna la tenemos para ti a través de la señal de Radio Turquesa Peninsular. Me voy con Perlas Negras. Ay, ya se me antojó. Eso será hasta el sábado.

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conoce los usos y costumbres de pueblos mayas. ¿Qué tal, amigos? Buenas noches, un placer saludarlos a través de los micrófonos de Radio Turquesa Peninsular, transmitiendo desde Cancún, Quintana Roo, es el 105.1 frecuencia modulada estéreo. Buenas noches. Un servidor de ustedes, Marcial Pistemas, conocido como el Grito Cantor, y estaré con ustedes desde estos momentos hasta las 11:30 de la noche. Como siempre, dándole vida a la lengua maya, cuidando la lengua maya. Aquí estamos, señores, aquí estamos. 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Le ves que con ese no cubano, ya la traes un mocle. Le estás mal, ya ves que le dices. Vea que suelta, vea que suelta, con ese hombre, ya que se le pase. Cuidado que tú me huyes. 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
2: 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Son las 10:15.

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le decimos merecerte pues si la vez que hay ley se dice que tú estás todo para eso y cárcelan buenas noches que te huye buenas noches malo hábil saludos aquí reportándonos desde temprano desde temprano te estamos escuchando como siempre aquí en la colonia Miraflores de la Blanca Mérida Yucatán excelente programa somos de la familia Martú Cam. Me gustaría que me complacieras con una rolita de Kleiber, la nueva imagen. El tema se llama Él no te merece. Muchas gracias. Ahí está el tema, ahí está el saludo, ahí están las felicitaciones y los saludos desde la Blanca Mérida, Yucatán. Qué bonito, ¿verdad? Qué bonito. Un saludo para nuestros paisanos allá en la Blanca Mérida, Yucatán, en especial para la familia Matus Cam. Gracias por escucharnos, gracias por acompañarnos. Ahora sí, vamos con este tema que me solicitaron. Coach, uy, le jatos paz, casa así toda una vez que le echo, me echan que es que le en paz. Uy, verá que susto. Escúchelo. Yo ahorita regreso.
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0: Ahí está este bonito tema, este gran éxito de Kleiner. Y la nueva imagen. Bonitos éxitos, bonitos temas a través de Radio Turquesa Peninsular. Ojalá le pase, malo, le pase, le te voy a llevar a la un pequeño más con esto. La cate, mi chan, mi ques. 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Va a estar bien, te es mis más, te vas a sentar. Va a chan, va a escuchar. Ah, que es, mi chan, que es el no que no. Quema acá, quema cuyora, anda. ¿Quién me cuyó la tata? ¿Quién me cuyó la chich? Pues va, bueno, veita man se yo, pues guayle, pues ve chantren. ¿Quién me quedó? Y vos, de que, pues tamán se siente lo malo, vi. 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Pues tú dices que me acuerdo de ti, tú dices que no le sigo, tienen chanchoque. Tú dices yo me chanchoque, tienen chanchoque, voy a traer eso. Pues a ver, pues como les pregunté, alguien que me platique cómo pasaron por ahí el 10 de mayo, cómo festejaron el 10 de mayo, cómo les fue la fiesta, a dónde llevaron a su linda madrecita, a dónde llevó usted a su esposa, a dónde llevó usted a la abuelita. A ver, platíqueme algo referente a eso. Platíqueme, vamos a hacer pues una remembranza de lo que ustedes disfrutaron de ese bonito día, como es el Día de la Madre. Platíqueme por ahí una remembranza, algo que ustedes hayan vivido así de todo corazón, que son cosas que siempre llevaremos en el corazón, son cosas que nosotros llevaremos de recuerdo. Cuando estuvimos con la abuelita, cuando estuvimos con la linda madrecita, cuando estuvimos allá con la esposa, cuando convivimos con toda la familia, pues algo por allá para recordar una pequeña anécdota de la vida. Pues dense cuenta que en cada fiesta siempre surge una anécdota, pues algo para recordar, un pequeño chiste, vamos a decirlo de esa manera, que el primo vino y se quiso sentar, se resbaló de la silla y se cayó, que se resbaló y jaló el mantel de la mesa y se botó todo por allá, la comida, el refresco y todo, pues que el primo se cayó bajo la mesa, así, una anécdota que siempre recordaremos, un pequeño chiste que sucedió en la fiesta por estar festejando el Día de la Madre, eso es. Pues señores, son las 22 horas 10 de la noche con 27 minutos, las 10 con 27. En nuestro Quintana Roo, Yucatán, Campeche y Belice, son las 22 horas 9 de la noche con 27 minutos. La hora exacta a través de Radio Turquesa Peninsular. Vamos con unos mensajes, ahorita regreso. Uy, es más que nos va a ver aquí su otra vez que eres. Me encanta. Y Antonia, a tus padres, ya, Antonia, pues ya, si me meter, tú ya, Antonia, irte WhatsApp, pero que su otra vez que eres. Pero que su otra vez que eres.
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0: 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Tawiyesh malo, tawiyesh yala. Le mal mak agotane mun parto yala wa ut wakas. Esto es, pues lo que nosotros predicamos, señor, la lengua maya. Refranes en lengua maya. Repito, este refrán. Le mal mak agotane mun parto yala wa ut wakas. Y en español lo pronunciamos de esta manera. La persona que no conocen, no podemos calificarlo. No podemos hablar bien de él, no podemos decir si es bueno o es malo. Esto es lo que dice el refrán. Le más mac agotan en un pato ya la uchuacas. La persona que no conocemos, no podemos decir si es bueno o es malo. Esto es refrán a través de Radio Turquesa Peninsular y es el maya, señores, ¿eh? Es el maya. Aquí estamos. Un cordial saludo para nuestros hermanos allá en Tixbacap, Yucatán. A nuestros hermanos también allá en Tixcáncal, pues acaba de terminar la tradicional feria allá con nuestros hermanos allá en Tixcáncal. Un placer saludarlos. A nuestros amigos allá de Yotzonot, también le enviamos un cordial saludo. A nuestros amigos allá de Chonot Carretera, que próximamente también estarán de plácemes, estarán de fiesta. Nuestros hermanos allá en Chonot Carretero, nuestros hermanos allá en Yoactún de Hidalgo, un placer saludarlos. Gracias por escucharnos, gracias por acompañarnos. 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
8: Ganado, grillito, cantar. Bonita noche, bendiciones. Feliz martes, martesito, excelente. Aquí seguimos en la cuerda. Escucha, grillito, bonita noche, bendiciones.
0: El buen Yeyo, un placer saludarte, Yeyo. Un placer saludarte, amigo del alma. Gracias, échale ganancia por ahí a tus 400 laborales. Allá en las 57, que está al puro ciento, el portable, cuatro letras con sus cuatro morenas al piso, aplastando a las 57, que todos los 12 está al puro ciento allá en tu portable. Échale ganasillo, échale. Mira esto de tanto que me llevo con los taxistas. Ya se me está pegando, ¿eh? Ya se me está pegando la forma como hablo los taxistas. Ya se me está pegando poco a poco. Nuestro amigo buen Yeyo es uno allá de los cuatro letras, por allá tendido como bandido, allá a las 57. Un cordial saludo, Yeyo. Paso por allá, lo mejor, por allá como siempre. Por acá me mandan un mensaje, me dicen: muy buenas noches, Grillito, muy buenas noches, gusto en saludarlo desde Nuevo Valladolid. Desde Nuevo Valladolid. Nuevo, ¿qué? Desde Nuevo Valladolid. Saluda, por favor, saluda a mis dos hijas. a Camila e Isabela, y también a mi esposa Leticia, de parte de Eric Antonio. Compláceme, por favor, con la canción de Los Tremendos Aventureros. Claro que sí, señor. Pues aquí la finalidad es saludar a todo nuestro amable auditorio que nos sintonizan, saludar a toda esa gente bonita que nos manda sus mensajes y que nos escuchan noche a noche a través del 105.1 frecuencia modulada de estéreo. Es Radio Turquesa de este Cancún, Quintana Roo, de este Guayé, pues Huatcailés, que tú dices Quimajola, Teca, Santa Macachahuy, con Santa Macachalac, con Santa Macachahuy, Tulaca, le Chiquatquimetca, y esto le está de Mayo, te que están los caballos, y esto le está de Mayo, pues Quimajola, Tulaca, tres, pues Quimajola, Tulaca, tres, Macho, que ya tú entonces, Patqui, Macho, que ya tú entonces, la coche, uy, Macho, que ya tú entonces, la, cuidado, buenas noches. Me dice, buenos días, le podía mandar saludos por favor a mi esposa María Evangelina Oste Uc, y a Ushul de Tella Pueblo. Así se escribe, ¿verdad? Así se escribe. Sí, chécale y ves bien, chécale y ves bien. Podría decir, buenos días, sí, buenos días. Fernando Correa de Tella Pueblo, cordial saludo, amigazo. Qué bueno por ella. Eso es la verdad, eso es lo que nos motiva a seguir haciendo esto de todo corazón, recibir sus mensajes, echarle ganas y como siempre, pues esos chascarrillos es lo que nos abre más el corazón, nos llena de alegría, nos motiva, repito, a seguir haciendo esto con todo el cariño y con todas las fuerzas de nuestro corazón. Le digo, hey, todo un puxica, algo taxi, un bien, pues siento lo malo, vi. Pues ustedes que están tuyos, que están tan ricos, que están más atrás de chihuetole, pues su jaile, que un poxica, chale inventizan, le vas a cambiar, que yo, chale, no, como va a dar que siento lo malo, me veo más cabras cuchile, sí, cabras más siento lo malo, no debemos molestar, no debemos estar enojados, debemos estar contentos. ¿Qué me acuerdo ya ni qué hueco que hay? Pues veo, le nos va a don Fernando, tú tuyo, tú le echaste, igual le echaste un volumen ya. Pues con eso hoy veja tus pas, cucatachito de la. Con eso hoy veja tus pas. Mira, vamos con este tema que me solicitaron. Este es un bonito tema. Es nada más y nada menos que Los Tremendos Aventureros. Este tema se titula Homenaje a mi Madre. Qué bonito tema, ¿verdad? Escúchelo. Y ahorita regreso. Oye, esto de verdad que se lo está bien santo, bien chile. Jatos pas, que chile en pas. Y alto. Ya está, Los Tremendos Aventureros. Directamente desde Palo Verde, Yucatán. Corazón.

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1: Son las 10 con 44 minutos. 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
0: 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Pues veo, yo estoy más fiel, estoy todo en la huesca iglesia. Pues señores, este refrán se refiere que una persona que olvidamos, una persona que se aleja, se va a trabajar, puede ser en el extranjero, se va a decir, pues en otro lado, pues si no se reporta, no me avistaron, ¿qué pasa de que se va olvidando? ¿Qué pasa con Pedro? Hace un año que se fue. ¿Qué pasa con Pedro? Hace 2 años que se fue. No nos viene a visitar, no nos manda cartas, no nos manda papel, no se reporta, no nos habla. Pues se va olvidando de Pedro. Así es. Y una persona también que fallece, se muere. Lo mismo. Se olvida. Al compás de los años se va olvidando. Se muere el papá, se muere el hermano, se muere. Pues ya se olvida. ¿Dónde acabó Pedro? Pues ya falleció. Se olvida. Así es, señores. La persona que se olvida, la persona que se aleja se olvida, la persona que se muere también se olvida. Esto es el refrán de Radio Turquesa. 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Son las 22 horas, 10 de la noche con 48 minutos, señores. 10 de la noche con 48 minutos en nuestro Quintana Roo, Yucatán, Campeche y Belice. Son las 21 horas, 9 de la noche con 48 minutos. Seguimos con más de la buena música. Escúchate bien. Seguimos con más de la buena música.

0: vamos con más mensajes, señores. Tenemos más mensajes. Vamos a escuchar los mensajes. Vamos a leer los mensajes que nos van llegando. Nuestro amigo don Joel Eduardo Chacón Valle, el buen gato. El buen gatito de la bella población de Tulum, Quintana Roo. ¿Qué nos dice, gato? Vascahuali, Tom Chamis. Vascahuali, Tom.
1: Tomasial. Malo acá. Si te es, muy buenas noches a todos los radioescuchas que nos escuchan este momento en el programa Pueblo Maya, Pueblo Maya. Conducido por el señor Marcel Pisté, acompañado con la voz los mayas, el gatito Chacón. Sao, nuestro hola, tiene nuestro macu y con dos más, Guajilá, acá mancho con yo cebolle, tan gato, como que te pasa, tenemos a Sahibuya Champash, con este amigo Tobaro, tu NN Mati, voy a echar de espericuato, te voy a decir, está Sama, están bien, Sama que chupas, Dios quiera, que listo, fue en el Tibeta, Timur Sandwich, cada ejemplo que las seis de la caja en el listo, hay que echar, te dejo la isla de Chancachoba.
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2: Saludos, Brillo, de acá de los 20 de Tulum. Saludos desde los 20 de Tulum. Esperemos que esté bien, chido programa.
0: Así es, amigos, desde Tulum, Quintana Roo, cordial saludo. Gracias, señor, gracias por reportarse. Gracias, aquí estamos como siempre. Aquí estamos como siempre, llevándole a usted la buena música. Vamos, ¿con qué nos vamos allá? Ah, nos vamos con unos mensajes. Ahorita regresamos, que no se mueva, Pati, que más pecas. Calmadito. Esté usted allá quietecito. Ahorita regresamos con la buena música. Vamos con unos mensajes. Vamos con nuestros patrocinadores. Ahorita regreso. Que no le cambie, pueblos mayas.
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3: 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Son las 10:54.

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2: Ay, Dios mío, pues con ese teléfono a tus pachas, pues caíles, con ese teléfono a tus pachas, tú ven, tiene tinta entera, pero con ese, uy, un pechanquiche que le empache. Vamos con un bonito tema, pues nos soltaron una bonita jarana. Vamos con esta preciosa jarana y espero que disfruten la buena música de Radio Turquesa. Pueblos Mayas, como siempre, llevándoles la buena música, la música regional, la música de nuestro pueblo, es la música que nos identifica. El chato pasa, pasa, cájalo, pasa, el mayasgo, el chaquito, el jarana. Esta preciosa jarana se titula La Fiesta de Yucatán. Y ahorita regreso.

Qué bonita jarana, la verdad, qué bonita jarana. La música de nuestro pueblo, la música regional, es la que nos identifica. Qué bonitas jaranas, ¿verdad? Esto es el folclore yucateco, la música que nos identifica. Imagínense, imagínense, todo yucateco escucha usted bien. Si nos vamos a Chiapas, solo la forma como hablamos nos dice, ¿verdad?, que tú eres de Yucatán. Nos vamos a México, nos identifican tan rápido. ¿Que por qué? Que porque somos cabezones. No sé en qué forma dicen que somos cabezones. No sé en qué forma nos identifican. A veces el tono de la forma como nos expresamos, como hablamos, pues nos reconocen de esa manera. Pues tenemos una forma de hablar. Dice que hablamos pujado. Dicen que hablamos pujado, por eso rápido nos reconocen. Donde vayamos, te vas a una taquería, te vas a, pues, en un centro comercial, te vas hasta en el autobús. Ah, ¿qué pasó, paisano? ¿Qué pasó, yucateco? ¿Qué pasó? Rápido nos identifican. A veces, por más que queremos ocultarnos, nos identifican rápido. Repito, puede ser por la vestimenta, puede ser la forma como hablamos, o puede ser por la estatura, puede ser por lo moreno, puede ser, no sé, pero rápido nos identifican. Cuando va uno por allá, te vas a Puebla. Ah, ustedes vienen de Yucatán, ¿verdad? Bienvenidos. A ver, pues así es. Hay gente que nos recibe también con los brazos abiertos. Hay gente también, ah, pobres mayitas, nos dicen. No importa, pero con mucho orgullo. Con la frente en alto le decimos, sí, señores, somos mayitas, 100%. Eso es lo que nosotros, es nuestro orgullo de ser yucateco. Le tengo ahí, pues que escuchar a tu mayita, y luego que escuchar a tu, de que bochones, que escuchar a tu nochbolilones, que escuchar, chan, pues camblones, pues en base, escucharlo, pero yo te lo, tan importante, que mayenese, mayenle nochbac. Más sula que igual, más sula que igual de que Mayele. Mayele, que es más que ya chactiliente, ¿ve? Entonces, algo que Mayele, más cabe cheque su tali. No debemos tener vergüenza.

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1: 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Saludos desde acá, desde los 20 de Tulum. Saludos desde los 20 de Tulum. Esperemos que esté bien, chido programa.
0: Don Leonel, un placer saludarlo, amigo. Un placer saludar a nuestro amigo Don Leonel desde allá de las tierras tulunenses. Un cordial saludo, muchas felicidades. Tengo más saludos de nuestro amigo Don Felipe Jaucham. Vasca Alex Pil, Bisabel Pil, Bisaniques Pil, Bequima Colati, Tecelos, Inca Meglativo, Cuyal Tomea. Hola Grito, bonita noche, sé que puedes poner la canción de Rigo Tobar, Amor Sincero. Saludos, por favor, de parte de Felipe Jau, aquí en la región 228. ¿Quieres escuchar algo de Rigo Tobar? Ahorita le ponemos algo de Rigo Tobar. Verá que si compré Pash, le está de Rigo Tobar. Amor sincero, ¿verdad? Sí, los, por favor, búscalo por allá, señor. Busque por allá usted el tema que nos están solicitando, porque luego nos reclaman. ¿Por qué? Porque el chalán no se mueve, el secretario no se mueve, nuestro ayudante, no. Ahora sí, hay que trabajar, amigo. Si no, cuando llegue la quincena, no hay nada. Mami, bota la media, tome mami, ya no te pagan tu trabajo porque no trabajas. Eso es. Hola, buenas noches, grito cantor. Mándale, por favor, saludos a mi hija, Sharon. ¿Qué? Sharon Abril Cham Mo, por ser Día Internacional de las Enfermeras. Y sí, puedes. ¿Por qué? Y si puedes ponerle la canción, la enfermera, ¿qué? La enfermera de Paleto. Muchas gracias y bendiciones, me dicen por allá. Alba Chano, cordial saludo, señora, con el debido respeto. Muchas felicidades. Qué bueno por allá que nos envían mensajes. Qué bueno que están con nosotros. Cátos y caminos y bocatos y cuy, de que tú cátos y todo un peja tus pais. Verá que se cae. Son dos temas que nos solicitaron, ¿verdad? Dos temas. El de Rigo Tobar, Amor Sincero, y este de Paleto. Ahorita regresamos, verá que son sabes que me enchanta, Pero mamá, que es mi pavo, es que él, verá que se sabe, verá que se le hartos pasa. Tú que está, que se va a peque, tú que está le hartos pasa. Verá que se está. ¿Está muy malo? Verá que se está. Pachuchi, mataco pasa, no es maco, va. Ah, Dios mío, mataco pasa, ve.
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0: Ahora sí, vamos con este bonito tema que nos solicitaron, Amor Sincero de Rigo Tobar. Ahorita regreso.
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0: Me van a que un suta. Uy, el gato espacia. Cuya el tobea. El lao cae donde Rigo Tobar. Saludos para la guapísima Dianela, allá en la región 235. Buenas noches.
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0: Que disfrute su rico y sabroso y delicioso sueño.
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0: Sueña con los angelitos, sueña con los angelitos.

0: 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Vale, va a caer nichvale. 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Camás con nichvale. 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Más que tú dices que me cola. Nuestro amigo Chamula, nuestro amigo el señor Chamula Alfaro, un cordial saludo, amigo. ¿Dónde andas, amigo? ¿Dónde andas? ¿Dónde andas escondido por allá? Ya tiene por allá días que no te había escuchado por este lado. Aquí estamos como siempre, saludando a todos nuestros amables auditores. Salud, Chamula. Un placer saludarte allá desde el Aeropuerto Internacional. Un cordial saludo para nuestro amigo, el buen Chamula. Gracias por escucharnos, gracias por acompañarnos. Y...
1: Saludos, buenas noches de Chamula Alfaro. Una canción, pues, una canción, las voces de Chon. No me la ha puesto ya días, meses y años pidiéndola y no lo pones. Saluditos para mi cuate Furcio, el delegado, tercer turno, que puedo dormir. Comenta, hacen todos.
0: Ahí no busco el tema, Patrick, espérate, ahorita buscamos el tema que estamos solicitando. Nuestro amigo Luis Chamula Alfaro, un cordial saludo por allá como siempre. Buenas noches, don Grillo, aquí saludándote. Desde Esperanza, excelente programación, me dicen por allá, y bendiciones, claro que sí, gracias por esas bendiciones, gracias por ese saludo, lo recibimos de todo corazón. 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
2: 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Son las 11:16. 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
1: 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Vamos a escuchar este tema que nos solicitaron por la guapísima Albita. Cordial saludo, muchas felicidades. ¿Dónde nos escuchas, Albita? ¿Dónde andas, Albita? Muchas felicidades para ti. Vamos con este tema que nos solicitaron. Espero que sea de su completo grado. Ahí está. Vamos a escuchar este bonito tema, es Paleto y nos dice...

0: este bonito tema es paleteando entre yucas. Paleto directamente desde Canacín, a duelo con los capitanes de la cumbia, la enfermera. Qué bonitos temas, qué bonitos éxitos a través del Radio Turquesa Peninsular. Tengo más mensajes, los últimos mensajes, señores, porque ya me voy. Uso que le chico, tu chacitón, uso que le chocle, le chiva, pues con el chuy bacho, que tu chacitón, tu metetín, bien. Bien, bien, pero antes mire, para que año que tú la que le sé, pues tú ya dicho nada. Carlos, tú me dejaste espacio, verá que usted echa nada. Grillo, ¿qué dice por acá? Anécdotas, cuando estábamos chamacos, queríamos comer miel. Fuimos a abrir la caja con mi hermano. Sin nada, ya te imaginarás. Una corretista de abejas, estuvimos llorando. Al buen rato nos pusimos a reír. Somos de Campeche. Yo tengo 55 años. Ya que a diario te escuchamos. Pon algo de Rigo Tobar o de Kleiber. Bonito programa, me dice. No, sí, sí. Eso es lo bonito, ¿ya vieron? Eso es lo bonito. Recordar es vivir. Y para vivir hay que recordar las anécdotas de la vida. Claro que sí, a veces, pues, recordamos cosas que nos han pasado y nos ponemos a reír. Nos ponemos a llorar o nos ponemos tristes de lo que nosotros hemos vivido. ¿Quién no ha tenido una anécdota? ¿Quién no ha vivido algo así como este que le pasó a nuestros hermanos campechanos? Qué bonito, ¿verdad? Saludos, amigo. Qué bueno que comparta con nosotros estas anécdotas de la vida. Cato, chico, es que vas, que yo te le echó. Guay, que chan, chico, chico, chico, guay, que chan, chico, chico, chan, chico, chico, chico, chico, guay, que chan, chico, chico, chan, chico, chico, chico, chico, chico, chico. Muchas gracias, no creo. Hoy sí escuché la música del profesor Rigo Tobar. De Rigo Tobar. Muchas gracias por el paisano. De igual te la pidió saludos y cordiales y buenas noches. Atentamente, el amigo Gatito Chacón May. Un cordial saludo, amigo. Aquí estamos como siempre. Dios nos regala vida y salud. Y aquí estaré con ustedes. Igual que es el cito, utogale. Guay en el tabueto, le se va a caer. Sansa, madre, este lunes, tú que en el viernes, ¿eh? Uábile, guay, ¿dónde se va? Jesús, ábile, va a caer. Nuestro amigo Catalino Joaquín Medina Méndez. Con un cordial saludo, conductor de la unidad número 8629 de Cancún, cuatro letras.
1: Bueno, no grito, no se entiende nada, está cantando paleta y tiene una jarana al fondo. No se entiende ni uno de los dos, este grito.
0: ¿Qué pasó? A ver, ¿qué pasó?
1: Bueno, no se grito, no se entiende nada, está cantando paleta y tiene una jarana al fondo. No se entiende ni uno de los dos, este grito.
0: No, ¿qué pasó? Había una jarana en el fondo. Ah, mira eso. Mira, no puede ser. Ah, Dios mío, ¿qué pasó? ¿Qué pasó por allá? Ahora sí nos vamos con más música, señor. Ahorita nos vamos por acá. Ándale, hola, Guito, escuchando acá. Sí, cierto, tienen toda la razón por acá. Algo pasó por acá. Ahora sí, señores, son las 23 horas 11 de la noche con 28 minutos. Las 23 horas 11 con 28 minutos. Saludándolo, señor. Ahora sí me voy. Le veo con un bonito tema. Otro de los grandes éxitos. Otros grandes temas a través de Radio Turquesa Peninsular. Claro que sí. Algo pasó por allá. Pero nosotros aquí estamos. Aquí estamos. Ahora sí, le dio con este bonito. Sí, efectivamente. Algo pasó. Ahora sí, le dio con este bonito tema. Pásenla bonito. Espero que hayan disfrutado la mejor música y las anécdotas de la vida. Seguiremos platicándolo. Mañana, aquí estaré nuevamente desde las 10 de la noche con todo lo mejor que traemos por allá y seguiremos escuchando las anécdotas de la vida de todo nuestro amable auditorio, de todos nuestros hermanos mayas, de todos ustedes que nos sintonizan a través de Radio Turquesa Peninsular. Buenas noches. 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pasé, ahora sí, ya me voy, les dejo con este bonito tema, un tema que me solicitaron por nuestro amigo, por nuestro amigazo, que nos solicitó este bonito tema. Nuestro amigazo, como siempre, el buen Chamuel Alfaro. Les dejo con este bonito tema. Buenas noches, pásenla bonito. Dios les cuide. Denle gracias a Dios por un día más que se va. Por un día más que ya vivimos. Mañana será otro día. Esperemos que Dios nos regale vida y salud para abrir los ojos y darle gracias a Dios por un día más de vida que nosotros disfrutaremos. Por lo tanto, buenas noches. Duerma bien, duerma tranquilo, sueñe con los angelitos. No vaya a soñar con un grillito porque no le van a dejar dormir el grillo. A ver si me voy. ¡Bim, bim! Vamos con este bonito tema, la mujer de Chon. ¡Buenas noches! ¡Gracias!

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0: 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Son las 11:35. 105.1, la que manda. 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
0: Son las 12 con 10.

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0: Son las 12:32. 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
2: Son las 12 con 47 minutos. La semana.

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3: 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Es la 1:45.

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0: 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Son las 2:30 p.m. La semana.

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3: 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Son 2:45. 105.1, la que manda. 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
1: 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Son las 2:58. 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
0: 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Son las 3:00 p.m.

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0: 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Son las 3.

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3: 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Son las 3:48. 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
2: 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Son 3:57. La Bamba.

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0: 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Son las 4:00.

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¿Qué tal, amigos? ¿Qué tal, gente bonita? Muy buenos días. Muy buenos días. Un placer saludarlos en este nuevo día, en este nuevo amanecer. Hoy es miércoles, es el día número 13 del mes de mayo, el mes número 5 del año 2026. Un placer saludarlos, un placer estar nuevamente con ustedes en este nuevo día, en este nuevo amanecer. Gracias a Dios que estamos ya nuevamente con ustedes. Pues aquí estamos ya listos, puestos y dispuestos para informarle a usted lo que sucede en nuestro Quintana Roo. Como siempre, las noticias en lengua maya. Un saludo a ustedes, Marcial Pisté. Les desea lo mejor. 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
0: Son las 5:30.

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0: 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Son las 5:38. 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
0: 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Son las 5:51. 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
4: 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Son 5:59. 105.1, la que manda. 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
1: Hola, hola, bienvenidos, ¿cómo están? Estamos hoy en un nuevo episodio de Ya Oíste. Hoy les traigo un tema muy interesante, poco conocido, que incluso yo al momento de investigar, la verdad me quedé con muchísimas dudas. Y tener el privilegio el día de hoy de poder contar también con un especialista en el área es algo que, wow. O sea, definitivamente vamos a aprovechar y vamos a sacar todas esas duditas. Es un tema que, pues no creo que muchos hemos escuchado, yo me incluyo en esa parte. Es la lucidez terminal. Pero para yo no quitarle la palabra a nuestra querida invitada, a nuestra querida doctora Adriana Baltasar Bastidas, una especialista en geriatría y cuidados paliativos. Bienvenida, doctora, ¿cómo se encuentra?
4: Muchas gracias, muy contenta, muy feliz de poder estar aquí el día de hoy para compartir este tema que me gusta mucho, me apasiona y creo que es importante que lo conozcamos.
1: Pero antes que nada, me gustaría que nos explicara un poquito a qué se relaciona o qué es la lucidez terminal, porque yo me imaginaba una cosa y ya cuando leí, pues era completamente otra.
4: Claro, mira, la realidad es que la lucidez terminal es un episodio súbito, inesperado de claridad mental y como de un aumento súbito de energía en un paciente que ya está en el contexto de una enfermedad terminal, ya en una situación pues al final de la vida o previo a la muerte. Este episodio pues es súbito, dura generalmente un periodo muy corto de tiempo y lo importante es que se presenta una conexión como muy inesperada, muy súbita, pero a la vez relevante, tanto para el paciente como para quienes lo rodean, ¿no?
1: Claro.
4: Imaginémonos, la situación de lucidez terminal es cuando yo tengo a un ser querido, a un, pues sí, vaya, un enfermo, un ser querido, que ya tiene una enfermedad pues muy avanzada, en un estadio terminal prácticamente, que ya sabemos que quizá el final se acerca,
1: okay,
4: que ya tiene cierto grado de desconexión con su entorno, que quizá ya no logramos entablar una conversación con él, ya no nos contesta quizá nuestras preguntas, ya no nos pide alimento, líquido, etcétera, y de repente de manera súbita tiene un rush de energía, tiene otra vez entabla una conversación, otra vez logra comunicarse con nosotros, nos pide alimentos, nos pide un refresco, nos pide algo que antes ya no hacía.
1: Ya no.
4: Eso es la lucidez terminal.
1: Estaba viendo que en este tipo de situaciones, pues lo impactante es para la persona también que lo está acompañando, ¿no? Porque creo que piensa que todo volvió a la normalidad, ¿no? Entonces yo creo que ahí es un tema pues delicado, en el aspecto en el que, pues, claro, ¿quién no quisiera ver a su familiar volver otra vez a hacer sus actividades, que salga de esa enfermedad? Pero lo que estábamos leyendo y lo que estamos platicando, doctora, es que a veces, pues, es cuestión solamente de horas o de días, ¿no?
4: Exacto. Generalmente cuando nos enfrentamos a un episodio de lucidez terminal, nos está indicando que seguramente el final ya se acerca. Uh-huh. Una realidad es que es imposible predecir cuánto tiempo nos queda de vida.
1: Claro.
4: No hay forma, no hay alguna forma que con certeza nos ayude a esto, ¿no? Si bien hay algunos factores pronósticos y algunas puntos, a lo mejor parámetros de laboratorio, parámetros clínicos, etcétera, que nos orientan a que el final ya se acerca, la realidad es que muchas veces los pacientes no se comportan como en los libros y pues desafían, ¿no?, a estos pronósticos. A veces el fallecimiento puede ocurrir pues en las siguientes horas, en los siguientes días, 7 días, o a veces no. A veces los pacientes pues desafían esas posibilidades y lo que pareciera ser un episodio ya de lucidez terminal, pues no, resulta que fue simplemente una lucidez paradójica, se llama, cuando,
1: okay,
4: cuando ya no es, no ocurre la muerte de manera inmediata, ¿no?, sino que a lo mejor presenta esta lucidez y el fallecimiento puede ocurrir en meses incluso.
1: Pero ahora, por ejemplo, doctora, estábamos hablando de enfermedades terminales, ¿no?
4: Uh-huh.
1: Y hay, por ejemplo, una estadística, perdón, de la edad en la cual se presenta más este tipo de lucidez terminal.
4: Sí, generalmente se ha observado que predomina en pacientes ya adultos mayores, en pacientes geriátricos, y específicamente se empezó a observar este fenómeno en pacientes con enfermedades neurodegenerativas.
1: Okay.
4: ¿Como qué? Como las demencias, la enfermedad de Alzheimer, la demencia vascular, las demencias mixtas, otro tipo de condiciones ya de deterioro cognitivo. En estos pacientes como tal se empezó a observar los cuadros de lucidez terminal. Por lo tanto, pues es más frecuente que un paciente presente lucidez terminal ya en edades avanzadas, ¿no? Estamos hablando 80 años o más. En realidad, cualquier paciente que presente una enfermedad terminal propiamente, uh-huh, llámese un cáncer en un estadio avanzado, una insuficiencia orgánica, por ejemplo, una falla cardíaca, una enfermedad renal crónica, una enfermedad hepática avanzada, etcétera. Cualquier paciente que se encuentre en esa situación de terminalidad o al final de la vida puede presentar un episodio de lucidez terminal, aunque pues se ha observado o se ha descrito con mayor frecuencia en pacientes mayores con demencia.
1: En la parte psicológica o emocional, ¿cómo es que lo estudian o lo abarcan? Porque creo que es un poquito más, lo vemos en físico, ¿no?
4: Claro.
1: Que me duele algo, tengo malestar, pero ¿cómo? O sea, esa es una parte muy interesante, doctora.
4: Fíjate que en el ámbito de los cuidados paliativos, que es como mi área de especialidad, además de la geriatría, realizamos una evaluación de varias esferas del individuo, ¿no? De la persona. Una esfera biológica, que estamos hablando justo de los síntomas físicos, el dolor, náusea, vómito, sueño, etcétera. Los síntomas emocionales o psicoemocionales, que estamos hablando ahí de cómo afronta su diagnóstico, cómo afronta una pérdida, posibilidad de trastornos de ansiedad, de depresión, incluso el duelo anticipado, ¿no?
1: Claro.
4: De saberse perdiendo su estado de salud. Y también abordamos la esfera espiritual, que muchas veces en la medicina pues difícilmente la abordamos, ¿no? Y en cuidados paliativos sí es súper importante realizar el abordaje de esas creencias que tiene el paciente, ¿no? Si es una persona que se considera espiritual, si tiene alguna creencia, alguna religión.
1: Okay.
4: Espiritualidad va mucho más allá de la religión.
1: Claro.
4: Pero bueno, es como una esfera muy importante también que evaluamos. Y ahí pues vaya en el aspecto psicológico o emocional, es donde pues vamos indagando este tipo de síntomas, ¿no? Si el paciente presenta algún cuadro de depresión, compatible con depresión, con ansiedad, con este duelo anticipado, ahí es donde nos vamos dando cuenta y pues por supuesto, al darnos cuenta, logramos integrar un diagnóstico y dar un tratamiento en esa situación.
1: Antes de terminar, doctora, a mí me gustaría que, pues, no sé qué mensaje algo, para todos aquellos que están en el sector de salud, porque es un tema, como bien dijimos, que no muchos tienen el privilegio de poderlo ver personalmente o de saber qué les puede dejar a esas personas que están en el sector médico y a las personas que están fuera de.
4: Yo creo que muy importante, no olvidemos que

0: darnos cuenta, logramos integrar un diagnóstico y dar un tratamiento en esa situación.
1: Antes de terminar, doctora, a mí me gustaría que, pues, no sé qué mensaje para todos aquellos que están en el sector de salud, porque es un tema, como bien dijimos, que no muchos tienen el privilegio de poderlo ver personalmente o de saber qué les puede dejar a esas personas que están en el sector médico y a las personas que están fuera de.
0: Yo creo que muy importante, no olvidemos que, y creo que un punto bien importante es que como profesionales de la salud, nadie nos enseña a afrontar la muerte. Esa es la realidad. Tal vez los que estamos en el área de paliativos lo sabemos hacer.
1: Claro.
0: Pero en medicina nos enseñan a curar, siempre a curar. Y pues no siempre podemos curar alguna enfermedad. Y es importante que cuando ya no podemos curar, entonces siempre acompañemos. Siempre busquemos dar confort, calidad de vida, aliviar síntomas, acompañar. Eso es la clave. Es un tema delicado, pero muy bonito. Y creo que se presta reflexión.
1: Así es. Y pues, muchísimas gracias. Esperemos verla aquí de nuevo, doctora. Y gracias a todos los que se quedaron hasta esta parte del podcast. Nos vemos en el siguiente episodio. Gracias, doctora. Y hasta pronto. Yo soy Génesis Sainz. Esto fue un episodio más de Ya Oíste. Adiós.

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1: Son las 6:27. 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
1: Son las 6:20.

0: Buenos días, Cancún, buenos días, Quintana Roo, Yucatán y Campeche. Aquí iniciamos la primera emisión de Informativo Turquesa. Apagones desquician a Quintana Roo. Urge la atención de la Comisión Federal de Electricidad para atender esta problemática en Playa del Carmen, en Chetumal, en Felipe Carrillo Puerto, en José María Morelos. En varios municipios se presenta esta situación que ya genera un problema social en la entidad. El cónsul de Estados Unidos reconoce al gobierno de Quintana Roo por avance de seguridad y anuncia la celebración del Independence Day en Cancún. El proyecto de Perfect Day de la Naviera Royal Caribbean continúa en proceso de evaluación ambiental, así lo da a conocer la Secretaría de Medio Ambiente y Recursos Naturales. A la fecha no tiene permisos para su construcción. A moderado alto, el sargazo impacta en las playas de Cancún y por supuesto también en la Riviera Maya. De hecho, en ambos municipios, tanto en Benito Juárez como en Playa del Carmen, se corre el riesgo de perder la certificación Blue Flag debido a este tema. Empresarios de la zona hotelera de Tulum muestran preocupación ante la masiva llegada de la macroalga. Docentes jubilados protestan en la Secretaría de Educación en Quintana Roo, demandan que se les reactive el pago de concepto 41 que se le quitó desde el 2013. La intensa sequía en Chiquilá ha provocado constantes apagones también, situación que afecta al suministro de agua potable. Y en los deportes, el calor de Cancún femenil. A las semifinales de la Liga Nacional de Baloncesto Profesional, vence a las Santas de San Luis. Con todo esto y mucho más, damos inicio a la primera de Informativo Turquesa.
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0: buenos días. Qué gusto saludarle desde la cabina de Cadena Radiofónica Peninsular, Radio Turquesa, la que manda. Sean todas y todos bienvenidos a las noticias de este miércoles 13 de mayo del 2026. Transmitimos completamente en vivo a través de radio e internet para informarle a usted. Como siempre, tenemos cobertura total estatal. Estamos en los 11 municipios de Quintana Roo. También llegamos a Yucatán, Campeche, Belice y Cuba. Son 17 estaciones sincronizadas en este momento para informarle a usted. Como cada mañana, le agradecemos a Yasmín Bautista en la producción del noticiero, a Jairo Ruiz, el joven maravilla, en la realización y producción del streaming para Turquesa News. En instantes estará con nosotros mi compañera y amiga Joana Maldonado. Mi nombre es Gerardo Reynoso, lo invito a que se quede con nosotros a partir de este momento y hasta las 8:30 de la mañana para estar bien informados. Dicho eso, vamos a arrancar con información que se desprende del Instituto Municipal de Planeación y esto que es la movilidad en Cancún. Tras los estudios para poner en marcha el servicio de movilidad del bienestar, el famoso MOVI, que le dimos a conocer aquí en su momento que iba a llegar bajo este esquema de atención entre el gobierno de Quintana Roo y los municipios, bueno, se destaca dos situaciones que creo que es importante darlas a conocer a nuestro auditorio. Actualmente, en Cancún, en el municipio Benito Juárez, son 130,000 personas las que no cuentan con ruta de transporte cercana a sus viviendas y tampoco a sus centros laborales. Esto se desprende de un estudio donde lo que se pretende con Movilla es modificar las rutas, algo que ya nos habían dicho, pero va a venir con una reorganización de corredores de transporte urbano. Enseguida le explico de qué se trata eso, esos corredores, y obviamente se tiene que ampliar la cobertura. En estos momentos, por ejemplo, las zonas de menor conectividad y que se han expandido y crecido, por ejemplo, son tres: el Polígono Sur. El polígono sur de nuestro Cancún tiene solamente un 11.3% en materia de transporte, es decir, nada. Pero la demanda de servicio de transporte en esa zona ya alcanza el 75%. Eso significa que cerca del 56-55% de la población que se desplaza hacia esa zona, pues no cuenta con servicio de transporte regular y sobre todo de buena calidad. Después, hay un tema bien interesante que le comparto esta mañana. La avenida Guayacán, en menos de 4 años, así tal cual, se ha convertido en un corredor comercial. Eso evidentemente está bien, es el crecimiento, es el desarrollo. El gran problema es que no tiene servicios. No tiene servicio de transporte, el servicio de agua potable es muy deficiente y también presenta ya temas con los apagones. Vamos a enfocarnos esta mañana a el transporte público. Una ruta para atender a cerca de 50,000 trabajadores de esa zona. O sea, las ofertas laborales, el trabajo que se ha abierto a raíz de este corredor comercial, le da empleo a muchas personas. El problema es que no hay cómo llegar a través del transporte público. Y usted no me lo va a creer, increíble, pero cierto. La avenida Bonampak, desde que sale de la Universidad del Caribe hasta el entronque con el distribuidor vial que agarra hacia el Boulevard Colosio, no tiene ni una ruta de transporte. Y en esa zona convergen también cerca de 130,000 trabajadores que obviamente tienen que llegar vía la avenida Tulum. Por eso es que se satura y por eso es que viene la reorganización de estos corredores de transporte público. ¿Cuáles son los corredores más importantes, los que tienen alta demanda? Evidentemente, la avenida Tulum es el principal, seguido muy de cerca por la avenida José López Portillo, justo aquí al lado de nosotros. Después, en tercer lugar de corredores de transporte urbano, viene la avenida Cabá. La avenida Cabá se satura ya a todas horas, precisamente por el exceso de transporte, porque ahí convergen rutas, camiones y también transporte para la zona hotelera. Después viene, obviamente, en cuarto lugar, el Boulevard Kukulcán. También presenta una saturación. Y en menor medida, la avenida Luis Donaldo Colosio, que esa necesita reorganizarse porque también el crecimiento de la ciudad se ha expandido hacia el Aeropuerto Internacional de Cancún. Y otro corredor urbano en materia de transporte es la avenida Nichupté y la avenida Chacmol. Repito, este estudio es del Instituto Municipal de Planeación, que busca, ya se lo entregó al Imovecro, al Instituto Inmobiliario de Quintana Roo, y busca que se atiendan estas rutas, que se reorganicen y sobre todo que se tenga un impacto positivo, porque hoy, ya se lo habíamos contado en una anterior ocasión, la gente pasa más de 1 hora 20 minutos, 1 hora 40 minutos en el transporte público para llegar de su trabajo a su hogar y de su hogar a su trabajo. Es demasiado tiempo y no son suficientes las rutas y no están bien organizadas. Esa es la realidad. Hoy nos alejemos un poco del tema de la calidad del transporte, es decir, las unidades. Esa tiene que venir forzosamente si quieren un aumento de tarifa. Esa va a tener que ser la regla, porque yo no creo, lo digo a título personal, que la autoridad estatal se aviente a incrementar tarifas sin tener camiones nuevos, unidades nuevas en funcionamiento. Porque entonces habrá un malestar ciudadano. ¿Por qué? Por la sencilla razón de que tienes que brindar un servicio de calidad para poder cobrarlo. No es antes y no es después, es en el momento en que se autoricen estas tarifas, que ya también está en discusión, también se lo adelanto. Precisamente de estas discusiones se desprende la información que esta mañana le planteamos aquí en Informativo Turquesa y por supuesto que le daremos toda la información. Pero hoy nos alejamos de ese tema de las unidades y las tarifas. Hoy hablamos de las rutas. Lleva Cancún un total de 17 años sin reorganizar las rutas de transporte público. 17 años. O sea, ¿qué es? Se crea una colonia, se crea una avenida, por ejemplo, el Arco Vial, y ahí van las combis, y ahí va un camión. Pero no hay un orden. Y eso es lo que urge para un municipio que crece considerablemente día con día, como es Benito Juárez, Cancún, el principal destino turístico del país. Vamos a nuestra primera pausa, 6:47, tiempo de Quintana Roo, 1 hora menos en el resto de la península de Yucatán. Está totalmente desquiciada la ciudadanía de norte a sur en Quintana Roo. El motivo, los apagones de luz. Enseguida le contamos esa historia, quédese con nosotros. Es la primera de Informativo Turquesa.
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1: Son las 6:50.
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0: Saludamos esta mañana a mi compañera y amiga Joana Maldonado. Joana, muy buenos días.
1: Gerardo Auditorio, muy buenos días. Qué bueno que nos acompañan en esta mañana, mitad de semana, ya 13 de mayo del año 2026. Recordarles que estamos transmitiendo a través de redes sociales en Turquesa News y también en www.radioturquesa.fm. Estamos también a través de la aplicación de Radio Turquesa y, por supuesto, les invitamos a que participen con nosotros a través del 9982-364544, que es el número que tenemos de WhatsApp en Informativo Turquesa. Vamos a escuchar cuáles son las condiciones de clima.
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1: Bien, saludamos a Shalom Rojas. Shalom, buenos días. ¿Cuál es el pronóstico para este miércoles y lo que resta de la semana? Si lo podemos adelantar, buenos días.
3: Hola, ¿qué tal? Buenos días, Joana. Buenos días a Gerardo y también a Jazz en cabina y a todos los que nos acompañan en este miércoles. Bueno, pues hoy es un día bastante interesante porque va a haber varios contrastes durante el día, así que bueno, ponga atención. Pues en las horas de la mañana, pues va a haber bastante calor, pero bastante, bastante calor, o más calor que en los días anteriores, y eso ya es bastante decir, y pues muy soleado, y estas temperaturas irán como desde los 31, 32 grados en las zonas costeras hasta los 39, casi 40 grados centígrados al interior de Quintana Roo. Y esto es debido a que, bueno, ya hemos estado hablando que hay un frente frío que está en calidad estacionario en el Golfo de México, definitivamente no va a llegar a Quintana Roo. Sin embargo, su cercanía siempre hace influencia en las lluvias que pueden estarse presentando para después. Entonces, por eso va a aumentar la temperatura. Primero aumenta y luego es cuando vienen las tormentas. Casi siempre sucede así. Entonces, bueno, pues posterior a este calor que se va a estar sintiendo, más o menos entre después de la 1-2 de la tarde, ya se podrían estar viendo las primeras lluvias o tormentas en la zona norte, es decir, en la zona de Lázaro Cárdenas, tal vez con la intersección de la zona continental de Isla Mujeres, y también en el transcurso de la tarde y tarde-noche en la zona de Benito Juárez, Puerto Morelos y las zonas que colindan con Yucatán, es decir, Felipe Carrillo Puerto, José María Morelos y la parte que colinda con Yucatán de Tulum y también de Playa del Carmen. Entonces, todas esas zonas probablemente tengan esas tormentas dispersas en el transcurso de la tarde y tarde-noche. Posteriormente, para las horas de la noche o madrugada de mañana, pueden estarse presentando lluvias entre moderadas a fuertes en Playa del Carmen, Tulum, también Puerto Morelos, y no se descarta que Benito Juárez e Isla Mujeres. También, evidentemente, algunos lluvias podrían llegar hasta Cozumel. Entonces, bueno, pues todo esto es debido a una vaguada que está siendo inducida precisamente por este acercamiento de un frente frío que, como comento, no va a llegar ni siquiera a la península de Yucatán, pero el simple hecho de que esté cerca del Golfo de México lo que hace es influenciar esta vaguada, que bueno, va a estar provocando algunas lluvias que sí podrían ser fuertes, como comento, entre la tarde y también la noche y madrugada. Así que tome sus precauciones si es que viaja en carretera, como siempre lo comentamos. Y pues bueno, evidentemente algunos acercamientos puedan provocarse, así que tome pues estas precauciones. Y pues bueno, así las condiciones para el día de hoy, Joana y Gerardo.
1: Muy bien. Shalom, gracias por tu reporte. Buenos días.
3: Muy buenos días y que tengan todos un excelente día.
1: Bien, vamos a escuchar ahora el reporte vial.
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1: Alejandro May, adelante con tu reporte. Buenos días.
5: Buenos días, Joana, Gerardo, buenos días al auditorio. Bueno, comento, pues en estos momentos es la hora de entrar a la escuela, así que se toma de conductores, tomar precauciones, circular a velocidad moderada todos los días al pasar por un colegio para evitar accidentes. Y bueno, comentarte si existe tráfico vehicular en algunas vialidades de la ciudad, también para que lo tomen en cuenta los conductores. Aún no está funcionando el semáforo de la avenida Laclín con la avenida Galaxia del Sol frente al fraccionamiento Paseos del Mar de la región 251. Mientras tanto, pues te comento, ayuda de carga vehicular en la avenida Chacmol en dirección hacia la avenida José López Portillo. Sin embargo, por esa realidad que la Portillo en dirección hacia el centro de la ciudad, el tráfico es más fluido en esa vía. Asimismo, sobre la avenida Bonampak, de la avenida José López Portillo en dirección hacia lo que viene siendo la avenida Chichén. El tráfico también es un poco más subido en ese tramo, sin embargo, antes de llegar al distribuidor vial está un poco pesado la carga vehicular. De la misma manera, para los conductores que vienen circulando sobre la avenida Cabá en dirección hacia el Boulevard Ronaldo Colosio, es una ocupa con un poco de tráfico en esa zona. Y bueno, por lo que viene siendo el puente de Chichén, pues también está un poco cargada el tráfico vehicular en ese punto. Sin embargo, no se reporta congestionamiento en estos momentos a los automovilistas que están transitando en dirección hacia el Boulevard Volcán. Para salir hacia lo que viene siendo el kilómetro 13.5, ahí se ponen todavía las obras. Y bueno, los conductores que vienen bajando en dirección hacia el centro de la ciudad tienen que rodear la plaza de Volcán para incorporarse nuevamente el carril de bajada y continuar su trayecto hacia el centro de la ciudad. Comentarte a la altura de la glosa de Fonatur para salir hacia el Boulevard Luis Donaldo Colosio y las obras en esa zona, instalación de unos tubos en el camino lateral para que tomen posesión de los conductores. Ahí tienen justo unos conos y bueno, unos montículos de tierra por las obras que se están llevando a cabo. Ya para concluir, te comento el tráfico vehicular sobre la avenida 135 para salir hacia la avenida Guayacán está pesado, y bueno, también sobre la carretera Gasauto para salir hacia el libramiento a la autopista. Como siempre, pues, la recomendación para los conductores, tomar precauciones, circular a velocidad moderada, y bueno, el pavimento afortunadamente hoy no está mojado. La información, Joana, muy buenos días.
1: Bien, gracias por la información. Muy buenos días, Alejandro.
5: Muy buenos días.
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1: Vamos a pausa, regresamos.
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2: Son las 7 en punto. 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

0: Los apagones son un problema ya grave en Quintana Roo. Pueden generar un estallido social. Y la realidad es que en estos momentos, y después de prácticamente 3 años de padecerlos, un día sí y el otro también, la Comisión Federal de Electricidad no ha hecho nada para resolver esta situación. Y obviamente hay una falta de suministro de energía eléctrica. Ejemplos bastan. Vamos. Y también sobran. Por eso vamos a presentarle estos casos para que usted vea la magnitud de los hechos. Empezamos en la capital del estado, en Chetumal. A veces hasta 5 caídas diarias del suministro de energía eléctrica se registran diariamente. O sea, 5 apagones. ¿Cómo está la situación y sobre todo el malestar social? Efraín Castro, te saludo con gusto esta mañana.
1: Buenos días, Eduardo. Buenos días, auditorio. Buenos días, Diana. Sí, es así como lo mencionamos. Justamente entramos a la temporada de calor ahora en la primavera y con ella los apagones. Habitantes de diversas colonias en Chetumal se han quedado sin energía eléctrica por varias horas, hasta 12 horas continuas. Y eso pasa cada noche durante las madrugadas. Empiezan las fallas desde la Comisión Federal de Electricidad, situación que trastorna el descanso de las familias debido a las altas temperaturas que se registran en la capital del estado. De acuerdo con vecinos, los cortes de energía comienzan alrededor de las 10 de la noche y se van siendo continuos alrededor de la noche. Lugares como colonias como la Primera Legislatura, Las Brisas, Adolfo López Mateo, Los Caribes y Las Américas, donde se concentra la mayor población, pues registran estos apagones día a día. Los cortes de energía se producen al menos en 5 ocasiones consecutivas a ciertos intervalos que van desde las 10 de la mañana hasta las 5 de la mañana. La falta frecuente de electricidad provoca que muchas personas vivan pues con este descanso interrumpido, pues una vez que tienes la luz, la temperatura empieza a elevarse en las casas. Pero sin embargo, eso también genera que los calores provoquen mayor consumo de energía durante la noche, lo que obliga a la gente a tener los ventiladores, aires acondicionados y otros aparatos eléctricos requeridos toda la noche encendidos para poder lograr el ansiado descanso. La secretaria de Gobierno, María Cristina, ha pedido paciencia, pues la Comisión Federal de Electricidad actualmente está realizando la obra de la subestación Oxtanca, que se estará conectando con la subestación subteniente, y eso podrá ayudar a minimizar esta situación. No obstante, la ciudad sigue creciendo y siguen habiendo una alta demanda de viviendas que además que hay que señalar están siendo construidas sin medidas de mitigación del calor. No hay árboles, se construyen esas planchas de concreto que generan que el calor se concentre durante el día y en la noche se siga resintiendo, creando las islas de calor, provocando que estas personas tengan que usar también aparatos enfriadores y generando este ciclo de alto consumo de eléctrico que provoca nuevamente que la CFE no pueda dar la demanda necesaria y provocando este apagón. No obstante, la CFE no ha dado informes oficiales de las causas de las interrupciones eléctricas y el número exacto de usuarios afectados, pero desde el inicio de la semana se han extendido los trabajos de cableado subterráneo sobre la avenida Héroes y en el tramo enfrente de la subestación que está siendo construida. La subestación no está acá, donde se concentra la mayor población de la ciudad de Chetumal. Es cuanto, perdón.
0: Claro, creo que hay una situación de encono muy grande, Efraín, porque al registrarse 5 apagones diarios, no solamente el tema de la economía, sino, como mencionas, el calor. ¿Ha establecido alguna declaración oficial en torno a esto? ¿Hay algún tipo de solución en puerta o seguiremos en la penumbra, literalmente, con esta situación en Chetumal, mi estimado Efraín?
1: Pues la situación, que más que una solución es un paliativo, es que desde el año pasado la Comisión Federal de Electricidad justamente está invirtiendo en esta subestación que se encuentra en lo que sería el centro de la ciudad, la subestación Oxtanca, que además ha sido criticada porque ha estado cortando avenidas principales de la ciudad para lograr que el tendido subterráneo llegue hasta a las colonias. En la avenida Machuchac, donde se encuentra la subestación Machuchac 1, y que esto pues ha provocado la molestia de los ciudadanos, pero además esto señala que una subestación simplemente cuenta con algunos motores diésel que permiten generar electricidad. Estos son solo una emergencia. El problema viene de lejos, porque recordemos que Quintana Roo es suministrado en el, tiene un suministro de energía que viene desde las plantas termoeléctricas de Chiapas Imprese, pero y que esa energía es, sirve para el consumo de toda la península y de Belice. Recordemos que México vende energía eléctrica a Belice, y pues en esas temporadas de calor el consumo es tan alto por los hoteles, por la actividad turística, por la actividad doméstica, que es incapaz la CFE de dar el servicio para todo el estado. Y eso es, pues es un problema que el gobierno del estado debe buscar soluciones a través de la generación propia, ya que Quintana Roo, de acuerdo con menciones que ha señalado el gobierno, genera solo el 5% de su energía que requerida, y no obstante es el estado de la península que más consumo genera al año por pues la gran actividad del sector turístico.
0: Bien, perfecto, gracias por el reporte, Efraín.
1: Muchas gracias.
2: Y justamente al respecto, los empresarios en Chetumal se reunieron con el nuevo superintendente de la Comisión Federal de Electricidad allá en la zona sur para exigir la mejora en el servicio y sobre todo que se ponga pues ya una solución a estos constantes apagones que también enfrentan las empresas, restaurantes, hoteles y que pues tiene una afectación. Tiene la información Laura Beitia, buenos días.
3: ¿Qué tal, Giovanna? Muy buenos días a Gerardo del Auditorio. Pues efectivamente, debido a los constantes y prolongados apagones que siguen ocasionando que los empresarios en Chetumal enfrenten pérdidas económicas significativas, es una problemática que se intensifica ahora durante la temporada de calor debido a la alta demanda y sobrecarga de la red. Representantes de organismos como la CANIRAC, Coparmex, CEMIC, la Asociación de Hoteles y hasta del Colegio de Ingenieros Civiles, pues estuvieron en una reunión de trabajo con el nuevo superintendente de la Comisión Federal de Electricidad en la zona sur, Ubaldo Joel Llanes. Durante el encuentro plantearon que los cortes, que a veces duran días, provocan la descomposición de productos perecederos y la cancelación de servicios en restaurantes y hoteles, además de que la inestabilidad en el voltaje daña maquinaria y equipos de refrigeración, especialmente los negocios de precisamente de Chetumal y Bacalar, y hay hasta quienes se ven obligados a cerrar temporalmente, afectando sus ventas, ya que la falta de luz pues impide el uso de terminales bancarias y sistemas digitales, por lo que la principal demanda es que se pueda atender y rehabilitar la infraestructura eléctrica para poder mejorar el servicio. Bien, se ha informado que el superintendente se comprometió a atender los requerimientos del sector empresarial y sobre todo de la población, pues también reconoció que es un reto enorme que se enfrenta en la ciudad con las interrupciones frecuentes en el suministro de energía eléctrica, pero se espera que sí se pueda solucionar de una vez por todas, pues una vez que se concluya, como bien explicaba el compañero Efraín Castro, pues la obra de subestación Oxtangá, que deberá efectivamente, Joana, pues mejorar el servicio de suministro eléctrico aquí en la capital del estado.
2: Vamos a estar atentas sobre esta reunión y los resultados, porque bueno, habrá que ver qué respondió el superintendente y cuáles son las cuestiones técnicas, porque también es cierto que hay datos que prácticamente establecerían que estas obras de esta subestación pues están detenidas desde hace algunos días, Laura, y eso preocupa también a quienes ven cómo además las calles se mantienen abiertas, zanjas enormes alrededor, desde la avenida Constituyentes, desde la

0: Avenida Constituyentes, la Avenida Juárez principalmente, hasta llegar a Constituyentes para llegar a la Mashushak, y bueno, también ha implicado que muchos automovilistas pues sufren algunos percances porque no están debidamente señalizadas. Sin embargo, bueno, se ha asegurado que se han reactivado los trabajos y se espera que, bueno, avance conforme lo que estaba programado para que a más tardar este año pues ya finalmente pueda entrar en operaciones.
1: Correcto. Gracias por la información, Laura. Más adelante volvemos contigo.
0: Muy buenos días.
2: Ahora vamos a lo que es el corazón de la zona maya. En Felipe Carrillo Puerto, precisamente las comunidades mayas también padecen de esta situación. Es la situación delicada. Te escuchamos, José Yam.
3: Buenos días, Gerardo. Buenos días al auditorio. Pues es así como pues ya es mencionado, en las comunidades mayas de Felipe Carrillo Puerto pues han pues prácticamente reportado apagones y han exigido una pronta respuesta de la Comisión Federal de Electricidad. En estas comunidades que se ven afectadas por falta de suministro eléctrico, pues se trata de la comunidad de Chan Santa Cruz, Naranjal Poniente, Laguna Caná, Yuactún, Santa María Poniente y Chula, donde han reportado la falta de energía eléctrica desde pues ya varias horas, situación que ha generado molestia e incertidumbre entre pues, las familias afectadas. De acuerdo a los pobladores, la interrupción del servicio ha complicado las actividades cotidianas, además de afectar pequeños comercios y el uso de aparatos eléctricos en esta pues temporada, donde pues se ha sentido las altas temperaturas en lo que va pues en los últimos días. Ante esta situación, hicieron un llamado urgente a la Comisión Federal de Electricidad para que puedan atender y restablecer el suministro lo más pronto posible, ya temen que el apagón se prolongue durante pues las varias noches. Esto que ha ocurrido pues en prácticamente casi siempre les ocurre esa situación, que cuando ocurre pues estos tipos de apagones pues se prolongan hasta por una semana. En las últimas semanas pues ya diversas zonas pues de Felipe Carrillo Puerto pues han registrado pues constantes fallas y variaciones en el voltaje, así como en las colonias de la propia cabecera municipal, que luego varias horas que estén con los voltajes bajo se restablece. Sin embargo, pues han pedido la intervención de la CFE para poder restablecer en las comunidades pues el suministro eléctrico, Gerardo.
2: Híjole, pues buena situación delicada. Gracias, José Yam.
3: Buenos días.
2: O sea, si nos damos cuenta, la situación se repite.
1: Claro.
2: Joana Auditorio, de forma constante. O sea, hay apagón en Chetumal, hay apagón en la zona rural. O sea, no es un tema de zonas ni de regiones.
1: No,
2: o sea, es un tema generalizado. Y prueba de ello, por ejemplo, es que también en el sector turístico de Playa del Carmen y de Cancún ocurre exactamente lo mismo.
1: Es correcto. Desafortunadamente, pues esto tiene implicaciones. En Playa del Carmen, el sector restaurantero, pues pide que se resuelva también este asunto de los apagones lo más pronto posible y que este asunto pues no se extienda hasta las fechas en las que México tendrá un mundial, porque se tendrían afectaciones mayores, sobre todo para el sector restaurantero. Alejandra Vázquez tiene la información. Buenos días.
4: Hola, Joana, muy buenos días aquí a todos los que nos escuchan. Pues bueno, como bien lo mencionas, el sector restaurantero y en esta ocasión la Cámara Nacional de la Industria de Restaurantes de Alimentos Condimentados, la CAMIRAC, aquí en Playa del Carmen, alzó la mano con referencia al tema de los apagones que se dieron la semana pasada, y es que señalaron que estos apagones, pues bueno, representan una afectación directa para ellos y para el sector turístico, y podrían impactar pues para el próximo verano, sobre todo porque ya estamos prácticamente en cuenta regresiva rumbo al Mundial de Fútbol 2020, que se celebra pues a partir del mes de junio, el 11 de junio. Hay que señalar que Roberto Leta, presidente de esta cámara en la Riviera Maya, señaló que estas fallas en el suministro eléctrico pues han generado pérdidas para restaurantes. Puso el ejemplo de una plaza aquí en Playa del Carmen, donde pues bueno, estuvieron prácticamente 4 días sin luz, Joana, y pues bueno, la gente pues no iba por el calor que existía dentro de la plaza, y en el sector restaurantero, en la parte de la comida rápida, pues bueno, tuvieron pérdidas impresionantes por estos 4 días, prácticamente que no tuvieron luz al interior de esta plaza. y te

0: el presidente de la CANIRAC, que esto pues se sabe a nivel internacional y que se empieza a tener una mancha para el próximo verano, pero también señala y solicita que estos apagones ya no se den, sobre todo que cuando se llegue a verano, cuando se espera pues, que lleguen turistas en cantidad masiva a la Riviera Maya, pues que no vayan a suceder, porque que esto le dice al turista en estos momentos, y pues eso se traduce en pérdidas, pero también en una mancha para toda la Riviera Maya, para todo Playa del Carmen. Bueno, esto va pasando de boca a boca entre los visitantes, y es una mancha que, pues bueno, será muy difícil de revertir. Así que piden, por favor, el sector restaurantero, que esta situación pues se quede ya lista, que ya no existan estos apagones, sobre todo para el próximo verano. Información,
1: Joan. Un dato interesante, Joana, Alejandra, auditorio. La CANIRAC en Playa del Carmen reporta pérdidas superiores a los 13.800 pesos, 13.800 pesos por hora cada vez que hay un apagón en la Riviera Maya. O sea, estamos hablando que si el apagón dura dos horas, son cerca de 26.000 pesos. Pero si dura más, sube a 30.000. O sea, es una operatividad diaria con un costo muy grande, Ale.
0: Así es, Gerardo, pues es lo que hablaba el presidente de la CANIRAC, poniendo el ejemplo de estos días pasados. Una plaza aquí en Playa del Carmen, pues bueno, Gerardo, no solamente es el que no vaya la gente a la plaza porque se registraban temperaturas al interior de este lugar pues muy altas porque no había aire acondicionado y demás, sino la operatividad. A los empleados sí se les tiene que pagar porque asisten a su jornada diaria, pero también los alimentos que ya tenían en este momento para que se estaban comprados para tener cuatro días de actividades, pues prácticamente ya no pueden ser consumidos, se echan a perder porque no están funcionando pues justamente los refrigeradores. Claro, esto por poner un ejemplo, esto hay que traducirlo y hay que pasarlo a la zona turística y a los pequeños restaurantes que igual funcionan pues del otro lado de Playa del Carmen, que no es la parte turística, y así que la afectación pues es grande para el sector restaurantero, que tiene pérdidas pues como bien lo mencionas, elevadas, pero lo que señalan es que para el Mundial de Fútbol pues era una derrama, están haciendo inversión ya para recibir a la gente en mobiliario, en menú, capacitación al personal, y si esto sucede durante este mundial, pues las pérdidas serán mucho más cuantificables, claro.
1: Bien, gracias, Alejandra, muy buenos días.
0: Un saludo, muy buen día.
1: Antes de irnos al corte, nada más, por ejemplo, Naranjal Poniente, esto en la zona maya, las comunidades más afectadas en el reporte, Naranjal Poniente, Sulá, Laguna Caná, Yoactún, Chan Santa Cruz y Santa María Poniente. Son las comunidades mayas que a veces permanecen hasta 10 horas sin energía eléctrica.
2: Y eso sin contar el reporte de José María Morelos.
1: Sí, estoy hablando de Felipe Carrillo Puerto, correcto. Nada más. Pausa. Vamos a la pausa rápido, regresamos.
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6: 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Son las 7:21.

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1: Ya estamos de vuelta, son las 7:21 a.m. en Quintana Roo, 6:21 a.m. en Yucatán y Campeche. Vamos hasta Chetumal de nueva cuenta. Saludo a mi compañero Efraín Castro. Hay información importante. El cónsul de los Estados Unidos de Norteamérica reconoció al gobierno de Quintana Roo. Reconoció que existe un avance en materia de seguridad y también se anunció en este sentido la celebración del Día de la Independencia Estadounidense aquí en Cancún. Tienes la información, Efraín. Buenos días.
2: Nuevamente, buenos días, Chona, buenos días, Gerardo. Y es así como en Cancún fue la sede de la celebración del Freedom 250, evento conmemorativo por el aniversario de la 250 firma de la Declaración de la Independencia de los Estados Unidos, realizado por primera vez de manera oficial en Quintana Roo. Durante el evento, el cónsul general de Estados Unidos para la península de Yucatán, Justin A. Thomas, reconoció el trabajo de la gobernadora Mara Lezama en materia de seguridad, combate a la corrupción y acciones contra la trata. El diplomático agradeció la protección que brinda Quintana Roo a millones de turistas estadounidenses que visitan el estado cada año y destacó las detenciones de integrantes de grupos criminales realizadas durante los últimos meses. Desde el diplomático señaló que existe una relación entre Quintana Roo y Estados Unidos bastante profunda, es viva y es cotidiana, y se expresa entre los cielos con la conectividad que une a las grandes ciudades de Estados Unidos con el suelo quintanarroense, y se expresa en la economía. Además, por su parte, la gobernadora Mara Lezama afirmó que esa celebración refleja la confianza y la sólida relación entre Estados Unidos y el estado de Quintana Roo, el cual ofrece a través del turismo las inversiones y la conectividad aérea y lazos culturales entre ambas regiones. El Freedom 250 busca impulsar la cooperación entre México y Estados Unidos en temas de turismo, desarrollo económico, innovación e intercambio cultural. Y al evento también asistieron diferentes representantes de los tres poderes del estado, alcaldes y empresarios de Quintana Roo. Es cuanto, Joana.
1: Bien, gracias por la información, Efraín. Buenos días.
2: Muy buenos días.
3: También en la capital del estado hubo manifestación por parte de docentes jubilados. Protestaron ante la Secretaría de Educación en Quintana Roo. Demandan que se les reactive el pago de concepto 41. ¿De qué se trata, Laura Beitia? Estoy de nueva cuenta contigo.
4: ¿Qué tal, Gerardo? Te saludo nuevamente. Pues así como lo has adelantado, un grupo de docentes jubilados y pensionados de nivel medio superior en Quintana Roo, pues llevaron a cabo una protesta ante la falta de pago del denominado concepto 41, que es una prestación cercana a los 11,500 pesos destinada a apoyos de alimentación y renta para compensar el alto costo de vida en el estado, y que afirmaron pues se les retiró sin justificación clara hace más de una década. Y aunque el año pasado pues se firmó una minuta para retomar los pagos, pues los maestros denunciaron que a la fecha la prestación no se les ha cubierto, argumentando falta de presupuesto, que es el motivo principal por el que se apersonaron a las instalaciones de la Secretaría de Educación. La afectación es principalmente para docentes, directores, supervisores y personal de apoyo homologado de nivel medio superior, jubilados y activos, que ya no reciben este concepto, y por ello es que exigen el cumplimiento de la minuta firmada entre autoridades educativas y el Sindicato Nacional de Trabajadores de la Educación y la restitución definitiva de este derecho laboral. De acuerdo con la representante, alrededor de 100 de los afectados, Delta María Vázquez, pues explicó que el adeudo impacta directamente a quienes elaboraron en distintos subsistemas educativos, que ya son adultos mayores y que al día de hoy pues enfrentan complicaciones económicas derivadas del incumplimiento del beneficio, por lo que piden se respeten los acuerdos y sus derechos laborales adquiridos tras años de servicio. Y aunque ya están siendo atendidos, pues advirtieron que de no obtener respuestas favorables, pues no descartan intensificar las acciones de protesta en los siguientes días, Gerardo.
3: Ahora, mi estimada Laura Beitia, ¿hay algo sobre el tema de la culminación de clases? ¿Hay una postura oficial?
4: No, todavía no, Gerardo.
3: Bien, mire, gracias, mi estimada Laura Beitia.
4: Buenos días.
3: Vamos, para la gente que nos ve a través del streaming de Turquesa News, quiero tomar esta información con muchas pinzas. Le pido a mi compañero Jairo Ruiz que coloque la conversación que se da a través de redes sociales, a través de Facebook. Es una respuesta de Elda Shiz el día de ayer. Se le pregunta, la usuaria de nombre Nubia Sanz Us, le pregunta directamente en una publicación al gobierno de Quintana Roo y cuándo la fecha oficial de cierre del ciclo escolar por parte del estado. Elda Shis responde: Nubia, se mantiene el calendario vigente 2025-2026. El cierre el día 15 de julio. Gracias por estar pendiente. Saludos. No voy a tomar, no vamos a tomar esta publicación como un hecho oficial, pero sí se las quería compartir a todo nuestro auditorio. ¿Por qué? Porque obviamente, pues, es la respuesta de Elda Shis. O sea, claro, quiero creer que es ella. Quiero creer que es la que maneja sus redes sociales y que se responde muy institucional. Entonces eso me da mucha certeza, a la espera, repito, en esta situación, de que se dé oficialmente
1: el anuncio
3: de que es el cierre el día 15 de julio y que Quintana Roo seguirá con el programa normal, con el calendario que se había establecido desde un principio para el ciclo escolar 2025-2026,
1: Joan. Es correcto. Estábamos esperando precisamente desde el día del anuncio que hizo el titular de la Secretaría de Educación Pública, Mario Delgado, en relación a que de la fecha del 15 de julio, es decir, el calendario escolar aprobado y publicado en el Diario Oficial de la Federación, estaba vigente. Y bueno, pues parece ser que se mantendrá para Quintana Roo la misma fecha. Hablábamos de que en el caso de Yucatán se había adelantado para el mes de junio esta conclusión del ciclo escolar debido precisamente pues a las altas temperaturas. Ese fue el argumento del gobierno estatal en Yucatán. Uh-huh. Pero aquí en Quintana Roo, de confirmarse esta noticia, que podría o no ser pues un hecho oficial, sería el 15 de julio.
3: Sí, ahí está, ¿no? Repito, esa es la imagen. Y si entre al perfil de Elda Shis, todo indica que es ella, pero bueno, no nos, o sea, también habría que decirle a la titular de la Secretaría de Educación que, o sea, si va a responder así, pues bueno, que publique, ya que no quiere
1: pues
3: hablar.
1: Claro.
3: Si no quiere hablar, pues nada más que publique, que nos informe a través de sus redes sociales, como muchos le hacen. Yo lo veo informal, pero bueno, es una opinión muy particular, no tiene por qué ser motivo de desencuentro ni desencanto, como dicen en mi pueblo, pero al menos es una publicación que nos deja claro esta situación. Es lo que le pedimos a la titular de la Secretaría de Educación este miércoles, nada más, si nos puede informar, si es tan amable, si está en su tiempo, en su agenda, decirnos oficialmente cuándo terminan las clases. Digo, a afán de no entrar primero en especulaciones, uno, y dos, también evitar cualquier tipo de suspicacia. Creo que es su trabajo, y discúlpeme por ser tan sincero. Pausa, regresamos.
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3: El problema del sargazo no solamente es estético y ambiental y de salud. Ahora también es un tema literalmente de riesgo de perder certificaciones Blue Flag. ¿Por qué? El sector hotelero está preocupado debido a que el impacto es de moderado a moderado alto en las playas de Cancún. Tienes la información, Manuel Sánchez, te saludo con gusto esta mañana.
16: ¿Qué tal, Gerardo? Muy buenos días al auditorio. Pues sí, como bien comentas, mientras gran parte justamente del Caribe mexicano está enfrentando justamente pues este intenso recale de sargazo, todavía en Cancún se mantienen condiciones favorables para los turistas. Sin embargo, señalar, Gerardo, que prácticamente todas las playas ya están presentando sargazo de moderado bajo a moderado alto. Esto de acuerdo a la última información que se proporcionó ayer por parte de la Secretaría de Medio Ambiente. El reporte oficial señala que en todo Quintana Roo por lo menos 30 playas ya están presentando niveles excesivos de sargazo, principalmente en zonas de la Riviera Maya, Tulum, Cozumel y parte del sur de la entidad. En esos puntos las acumulaciones del alga marina han complicado justamente las actividades recreativas y generando intensas jornadas de limpieza. Aquí en Cancún, en la zona hotelera, se conserva pues una situación aún más estable. Sin embargo, ya la mayoría de las playas reportan niveles de sargazo, permitiendo aún todavía que los visitantes nacionales y extranjeros continúen disfrutando de las actividades en estos arenales. Sin embargo, como bien comentas, Gerardo, pues preocupa ya al sector turístico, principalmente al hotelero, esta problemática que, como ya se había anticipado, pues viene aún más intensa. Recordar, Gerardo, que la temporada se adelantó muchos meses antes de que comenzara formalmente y ya se está visualizando justamente. Señalar, Gerardo, que como de acuerdo a la información que dan las autoridades, que si bien el tema del sargazo no es todos los días ni en todas las playas, sí se ha estado presentando esas complicaciones justamente en los diferentes arenales. Cancún pues continúa siendo beneficiado por la naturaleza, por decirlo de alguna manera, en comparación con otros arenales en otros puntos de la entidad. Sin embargo, la realidad es que prácticamente las 140 playas que se están monitoreando en toda la costa quintanarroense ya están presentando esta problemática. Gerardo, el detalle de la información.
3: Un dato importante a compartir con nuestro auditorio esta mañana, Manuel: por ejemplo, esta semana se llevó a cabo la certificación Blue Flag y la revisión de la certificación Blue Flag en las playas de Quintana Roo. Únicamente dos por el momento, Manuel, Joana, auditorio, han sido ya certificadas de nueva cuenta, es decir, que mantuvieron la certificación. Esa es la frase correcta: Playa Norte y Playa Centro en Isla Mujeres. El resto de las playas, lo que acabas de mencionar, en Cancún tenemos más de 10 playas certificadas todavía con el Blue Flag. Podría estar en riesgo la pérdida del certificado precisamente por la gran cantidad de sargazo. Y hay que decirlo, Manuel, la autoridad no se da abasto para poder limpiar diariamente. Claro, yo entiendo la frase que se construyó desde la Secretaría de Turismo, donde ni todos los días ni en todas las playas. Eso se entiende. Sin embargo, Manuel, hay una realidad que no se puede evitar. Hay mucho sargazo.
16: Así es, Gerardo, justamente es lo que te comentaba. Prácticamente todas las playas monitoreadas en la entidad ya están presentando esa problemática. Unas más que otras, es sí, pero la realidad es que todas han tenido justamente este problema del sargazo. Solamente son dos arenales los que están en semáforo verde, de acuerdo al último monitoreo, y las demás, de algún, ya sea amarillo, amarillo intenso o el color rojo, están presentando justamente esta problemática del sargazo. Para ser más precisos, por ponerte un ejemplo, en el caso de Cancún, bueno, en la zona norte, excesivo, están presentando 18 arenales, abundante 10 playas, moderado 35, bajo, destacan 34, de un total de 100 playas. En el zona sur de la entidad, Gerardo, que es donde pues prácticamente todas las playas están presentando ya esa problemática, en excesivo son 12 arenales, impactando por supuesto la parte de del sur en Majahual, abundante 19, bajo solamente 5 arenales, de un total de 40. Para hacer esta suma, son 140 arenales monitoreados, la mayoría por supuesto aquí en la zona norte, y en el caso específico del municipio de Benito Juárez, pues son, si bien se presenta con baja presencia de sargazo, pues prácticamente la mayoría de los arenales, por no decir que todos, ya están presentando esta problemática. Apenas el día lunes veíamos Playa Forum con esta problemática. Se recolecta, sí, pero contra la naturaleza, Gerardo, es prácticamente imposible, y contra la gran cantidad de sargazo que se está acumulando en las costas, pues es imposible justamente, a pesar de que todos los días sale un equipo o equipos de personas a realizar la recoja desde la orilla de la playa, Gerardo.
3: Bien, gracias por la información, Manuel, muy buenos días.
16: Bueno, sí.
3: Bueno, adelantamos una información, Joana. La semana pasada hubo una reunión entre el sector hotelero y la Secretaría de Turismo Estatal.
1: Claro.
3: Ahí, José Chapur, el hotelero, el consejero vitalicio de la asociación, pidió reactivar el fideicomiso de recuperación de playas de Cancún.
1: ¿Al efecto del sargazo?
3: Está válido desde el 2013.
1: Claro.
3: Entonces, entre otros temas, perfecto, lo del sargazo y cualquier situación. José Chapur expuso un dato que me llamó mucho la atención en la reunión: el hecho de no esperar una catástrofe para activar la recuperación.
1: Claro.
3: O sea, y porque se ha perdido mucha arena debido a la erosión provocada por el sargazo. Entonces, vamos a conseguir más información, pero, o sea, está bien interesante, porque ya aquí entra otro rubro, otro concepto, porque se trataría de recuperar playas en medio de la crisis.
1: Justamente. Pero bueno, cambiando un poquito de tema, vamos a Chetumal con mi compañera Marta Torrero. Ayer, a través de un comunicado, la Semarnat informa que el proyecto Perfect Day de la Naviera Royal Caribbean en Majahual, pues no cuenta en este momento, Marta, con permisos para su desarrollo y construcción, y esto lo aclara toda vez que ayer fue un día en el que este proyecto estuvo en el ojo mediático a nivel nacional por una protesta de Greenpeace ante Bellas Artes, y otra, un pronunciamiento que hace Jorge Maynés, el ex candidato presidencial, en relación a este mismo tema. Tienes la información.
17: Gracias, Joana. Gerardo, muy buenos días. A través de una tarjeta informativa de a lo mucho 5 párrafos, la Secretaría del Medio Ambiente y Recursos Naturales destaca que el proceso de evaluación continúa conforme a lo establecido en la legislación ambiental vigente. En este sentido, la Secretaría de Medio Ambiente y Recursos Naturales informó que el proyecto Perfect Day en Majahual continúa en proceso de evaluación ambiental y que a la fecha no cuenta con autorización para su desarrollo, construcción o bien operación. Dio a conocer también que se realiza una revisión integral de la manifestación de impacto ambiental, que también se denomina MIA, que en su momento fue presentada por la empresa Royal Caribbean. Como parte de este proceso técnico, la Semarnat ha identificado diversos elementos que requieren análisis especializado, entre estas observaciones relacionadas con infraestructura, proyectada medidas de mitigación ambiental y posibles impactos sobre ecosistemas costeros y marinos. También destaca que las más de 14,000 opiniones ciudadanas que han recibido durante esta consulta pública, así como la información técnica que ha sido presentada por comunidades especialistas y organizaciones ambientales, incluido Greenpeace México. Por eso reitera que las decisiones en materia ambiental se toman con base en los criterios técnicos, jurídicos y científicos. Se privilegiará, asegura la Semarnat, la protección de los ecosistemas y sobre todo el interés público, Joana.
1: Bien, ahí es importante esta aclaración que hace ayer la Semarnat a través de un comunicado que se publicó ayer por la tarde, en donde efectivamente confirma que Semarnat informa que el proyecto Perfect Day en Mahahual continúa en proceso de evaluación ambiental y que a la fecha no hay autorización ambiental alguna para su desarrollo, construcción u operación. Gracias, Marta.
17: Muy buenos días.
1: Buenos días. Vamos a pausa, regresamos enseguida.
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0: Vámonos al verano de 1958, con 17 años de edad, Richie Valens presentaba su disco Donna, y dentro de ese LP, Joan Auditorio, aparecería el primer gran éxito del rock anglosajón en español, La Bamba, literalmente. La Bamba es una canción de son jarocho, literalmente. El origen data de la época de la nueva etapa de conquista en México, cuando en los barcos españoles llegaban esclavos cubanos y afroamericanos, literalmente, de las islas caribeños a Veracruz a trabajar los cafetales. Ahí se constituyó un sonido que le llamaban la bamba. ¿Qué significa la bamba? Significa madera, y hacía alusión a el poder bailar sobre madera, sobre pisos de madera. Luego, en 1945, Joan Auditorio, esta canción fue introducida en inglés, literalmente, porque ya había sido escrita en los clubes nocturnos de Nueva York. Dato adicional, en 1956, el expresidente de México, Miguel Alemán Valdés, tenía este sonido como su single de campaña. O sea, no la letra como la tal de La Bamba, pero traía el single. O sea, era su presentación cada vez que hacía recorridos por el país para pedir el voto. Estamos hablando de 1956. Listo. Luego, en 1958, descubren al gran Richie Valens, y el productor Bob Kane le dice: hay que grabar varias canciones. Y él, al principio le dijo: quiero hacer algo en español, de mis raíces, él es chicano. Y dice: pues sí, pero, o sea, que sea algo pasadero, no vaya a ser así que nos vayan a cortar el disco. Y él visita a Ernestine Reyes. ¿Quién es Ernestine Reyes? Su tía, quien le ayuda, como buena mexicana, como buena tía, de esas tías que hacen todo por los sobrinos y los hijos, le ayuda a traducir y a componer la canción con el estilo de Richie Valens. El disco de Richie Valens se llama Donna, y Joan Auditorio, Bob Kane, el productor, puso La Bamba en el lado B, porque jamás pensaron que fuera a pegar. El tema es que en las presentaciones Richie Valens no tocaba Donna ni Don't To Go You, que era la otra canción de este éxito del disco, sino arrancaba con La Bamba y prendía la banda, literalmente. Entonces ahí fue donde tuvo el gran éxito, y pues lamentablemente duró muy poco, fue efímero ese éxito de Richie Valens, porque un año después, en 1959, se estrella el avión en Dakota del Norte, donde él, después de una presentación, tomó un vuelo, hubo una tormenta invernal y fallece en ese accidente aéreo. Y se la contamos hoy porque un 13 de mayo, literalmente, pero de 1941, nace Richie Valens.
1: Así es.
0: Ahí está. Y muy joven, y esta canción, insisto, es el primer gran éxito en español del rock anglosajón. Richie Valens era chicano.
1: Sí, 17 años, además.
0: 17 años, sí, muy joven. O sea, fue efímero el éxito. Y con eso saludamos a la gente que nos ve a través del streaming en Turquesa News esta mañana, Joan.
1: Así es, gracias a la gente que se enlazó con nosotros, y por supuesto, después de este breviario cultural musical sobre Richie Valens con motivo de su aniversario de nacimiento. Un saludo para José Silvestre Chan, muy buenos días. Saluda también Rapunzel Aguilar. Buenos días, Gerardo y Joana. Saludos hasta Cozumel, Rapunzel. También para Joel Maza Palmero, nos saluda desde Playa del Carmen todos los días, gracias también. Dice Kevin Antonio May: muy lamentable lo de los apagones, se han quemado televisiones, refrigeradores, y se echa a perder comida, y eso no lo regresa a la Comisión Federal de Electricidad. Incluso se han quemado medidores y hay que esperar de 2 hasta 5 días para que la comisión llegue a repararlo. Y también nos saluda Elena May: muy buenos días, que tengan un excelente día. Saludamos también a Carlos Toscano. Saludos para todos. Un saludo también para Raúl Martín. Muy buenos días. Excelente día desde Puerto Morelos. Y también un saludo para Felipe Chan. Para Moisés Eric Juárez dice, a la mera hora te van a cerrar el ciclo. ¿Qué está pasando? Comenta en relación al ciclo escolar. Saludos también para Magui Chan, para Juan Carlos González Saibar. Un saludo para Memo ACG, Aaron Folgarait, Michelle Jiménez Rueda, María Olán, Verónica Lugo, Cornelio de Dios, Mari Chanmis, para Miriam Choc, para Marichuy Jiménez, para Marco Ucán, Marta Quijón, también un saludo para Taurino Román, para Elsie Miriam Cupul, Isaías Cruz, para Gerardo Segoviano, un saludo Gerardo, y Michelle Núñez, muy buenos días.
0: Bien, también saludamos esta mañana a Alex Navarro, quien nos dice, esa canción de La Bamba era el single open o la canción de apertura que utilizaba el luchador Octagón. Sí, Octagón era es veracruzano, digo, ya no lucha, literalmente, ¿no? Y también nos escribe mi gran amigo Manuel Villegas, que dice, dato bien interesante, Gerardo, dice, esa canción fue la primera en español en entrar al top 40 de Estados Unidos. Sí, les digo que fue el primer hit en español del rock anglosajón, o sea, después de ahí vinieron varios, pero el primero fue Richie Valens y nadie creía en esa canción. Ahí está.
1: Gracias.
0: Bien, vamos a la pausa, Yasmín Bautista, y regresamos.
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2: 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Son las 7:50.

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1: Adelante con la información. Sandra Rodríguez, buenos días.
2: Joana Victoria, muy buenos días. Para comentarte que en marzo del 2026 ingresaron al país 9.3 millones de viajeros y viajeras internacionales, 11.9% más que en el mismo mes del 2025. Esta cantidad, es decir, 4.4 millones, el 47% entraron como turistas internacionales, es decir, ingresaron 7.1 más que el año anterior. En marzo pasado, los turistas no fronterizos, de acuerdo a la encuesta de viajeros internacionales del INEGI, sumaron 2.5 millones, lo que significa una caída anual del 7.0% y representaron el 56% de las entradas. Según la institución, la mayoría de los turistas provino de Estados Unidos con 1.5 millones de entradas, de América del Sur con 300 o poco más de 308 mil y de Canadá con 298 mil. En menor proporción se registraron llegadas de residentes de Asia, 150 mil, de América, 124 mil y de Europa, 102 mil. En marzo del 2026, el gasto total de los viajeros internacionales ascendió a 3.541.1 millones de dólares, es decir, registró también un descenso del 3.4% y el gasto de turistas internacionales alcanzó los 3.229 millones, también disminuyó 5.1% menos. En marzo pasado, los viajeros internacionales gastaron en el país per cápita 378 dólares, lo que también tuvo una caída de alrededor del 13.7% a tasa anual, según el INEGI. Por otra parte, déjame comentarte que las aerolíneas disminuyan sus vuelos y sus frecuencias a Cancún es un problema para algunos hoteleros. José Chapur, por ejemplo, quien es el presidente del Grupo Palas, advierte que se trata de un fenómeno ajeno al Caribe mexicano provocado por los altos de precios en combustibles de avión. No pasa nada, dice el hotelero, si una aerolínea con 10 vuelos diarios a Cancún recorta a 2 por el tema de la gasolina o los asientos de avión. El problema, advierte, para los destinos que solo tienen 3 vuelos a la semana de esa misma compañía aérea y procedencia. Cancún, en sus palabras, sigue en demanda y sigue siendo uno de los destinos favoritos de los estadounidenses, por lo que queda mientras el mercado se establezca, es hablar bien de Quintana Roo, porque no tiene duda de que el mercado se va a estabilizar apenas acabe la guerra en Oriente Próximo. Tampoco le preocupa la temporada de verano, porque incluso si se logra la misma ocupación en vuelos, hay 3.500 cuartos de hotel más, lo que habla del éxito que es Cancún para México. Joana, auditorio, la información.
1: Gracias, gracias Sandra, buenos días.
2: Buenos días.
1: Vamos ahora con la nota roja.
0: La nota roja, un patrullaje breve por Quintana Roo.
1: Informativo Turquesa. Bueno, ayer por la tarde, después de casi 24 horas de operativo, de un operativo que le dimos parte aquí en Informativo Turquesa, bueno, pues fue hallado el cuerpo del adolescente Evan, que estaba en la Laguna ABC. Tiene los detalles, Alejandro, estuviste ahí, platícanos, y toda la información en materia policíaca. Buenos días.
3: Muy buenos días, Joana, Gerardo, buenos días al auditorio. Así como bien lo comentas, Joana, tras casi 24 horas de la desaparición del jovencito Ever, de 14 años, cursaba el segundo grado de secundaria en la Escuela Técnica número 25, Juan José Arriola, ubicada en la Manzana 521, tras el accionamiento Vías del Caribe. Se recordará el pasado lunes, tras irse de pinta con un grupo de jóvenes, sus compañeros, bueno, decidieron ir a la Laguna San José, situada a espaldas del Colegio San José, al final de la avenida Cancún, donde estuvieron jugando. Bueno, de acuerdo con testigos, tomaron unos kayak en mal estado que se encuentran ahí en la laguna, abandonados, y bueno, con ellos siguieron jugando, y cada uno iban dos jóvenes, y bueno, en medio del juego pues tocaron y cayeron a la laguna. Tres de ellos lograron salir, sin embargo Ever pues ya desapareció en la laguna. Sus amigos intentaron buscarlo, pero pues no lograron conseguirlo. Posteriormente se montó un operativo de búsqueda por parte de Protección Civil, bomberos, autoridades municipales, también llegaron los tres estatales. Sin embargo, no se logró encontrar al jovencito ese día, y bueno, los trabajos se iniciaron a partir de las 5 de la tarde, concluyendo alrededor de las 7:30, casi las 8 de la noche. Ya al caer pues la noche, al congreso del sol, pues la visibilidad era poca, y bueno, por ello concluyeron las labores de búsqueda. al día siguiente, ya de ayer martes, se reanudaron a partir de las 7 de la mañana, y bueno, también participaron elementos de grupo de búsqueda de personas desaparecidas del estado de Quintana Roo, quienes con el apoyo de drones aéreos y acuáticos identificaron la búsqueda junto con buzos, así como personal de bomberos, protección civil, también se unió el grupo GEARI y ayudaron elementos de seguridad pública, y bueno, también estaba la madre de Eber presente ante la angustia pues de obtener pues, noticias de su hijo lo antes posible. Ya la búsqueda terminó poco antes de las 4 de la tarde, minutos antes de las 4 de la tarde, cuando el cuerpo de Eber emergió, ya que pues habían pasado entre 12 a 18 horas, que de acuerdo con las autoridades, es el tiempo en que los cuerpos que pues están en el agua flotan, y bueno, de esta manera pues lograron ubicar el cuerpo de Eber. Cabe mencionar que alrededor de la 1:30 de la tarde llegó una mujer con su hijo, creyentes, los cuales traían una veladora con una tabla, y bueno, la cual fue encendida y posteriormente fue colocada en la laguna. De acuerdo con algunas creencias, este caso simboliza una forma de guía espiritual para localizar a personas desaparecidas en cuerpos de agua. Y bueno, la veladora que estaba sobre la tabla inicialmente se empezó a entrar a la laguna, luego se orilló, posteriormente un elemento de protección civil la volvió a tomar y la volvió a empujar hacia la laguna, y bueno, increíblemente estuvo detenida en el lugar, justamente en el lugar donde apareció en el emergió el cuerpo del joven. Sin embargo, quiero mencionar que pues las autoridades, pues, nadie tomó importancia a la tablita que con la veladora, posteriormente de estar detenida unos 15 o 20 minutos, se movió hacia la orilla de la laguna nuevamente, y bueno, ahí se quedó detenida. Pero pues como te comento, el cuerpo prácticamente apareció justamente donde quedó la tablita junto con la veladora detenida por alrededor de 15 o 20 minutos, incluso estuvo dando vueltas, y bueno, posteriormente se quitó ahí a la tabla. Ahí donde se encontraban los elementos de protección civil y de bomberos buscándose como buzos, cerca de allá emergió el cuerpo alrededor de las 3:40 de la tarde, y bueno, de esa manera concluyó la búsqueda, porque los bomberos ya empezaron a gritar que ya lo habían encontrado, y bueno, lo trasladaron hacia la orilla con el apoyo de una canoa, lo amarraron y lo trasladaron a la orilla, posteriormente lo sacaron del cuerpo lagunar y bueno, lo pusieron a espaldas de una barda. Esto pues debido a que pues el cuerpo no quería por las personas, porque habían varias personas alrededor de la laguna, y bueno, también porque estaba la madre allá, y bueno, estaba en shock. Ahí terminó pues la búsqueda de este joven Eber, de 14 años de edad, quien lamentablemente pues perdió la vida desde, bueno, prácticamente desde el pasado lunes, luego de que se fue con sus amigos allá a la laguna San José. Cabe mencionar que durante las labores se unieron otras personas, otros buzos que no pertenecen a las corporaciones de rescate, sin embargo decidieron ayudar en la búsqueda, y bueno, así concluyó la lamentable pérdida de este jovencito. Finalmente personal de servicios periciales acudió para hacerse cargo del levantamiento del cuerpo y posterior traslado al servicio médico forense. Ayer hasta las horas de la madrugada se encontraba la madre junto con otros familiares haciendo los trámites para reclamar el cadáver del jovencito. Y bueno, cabe mencionar que en un principio se dijo que la madre pues necesitaba apoyo, ya que son de escasos recursos. Sin embargo, ya por la noche se supo por medio de sus familiares que ya no requerían el recurso, ya que pues familiares que tienen en Tabasco habían bajado, y bueno, ellos dijeron que se iban a hacer cargo de todos los gastos. En la información, Joana, muy buenos días.
1: Bien, gracias Alejandro, muy buenos días.
3: Muy buenos días.
4: Bien, ahora vamos con información muy importante para usted.
5: 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Continuamos.
4: Bien, esto fue información muy importante para usted. Vamos a la pausa y regresamos para cerrar.
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0: No se va, no se va.
1: Que se vaya,
0: no,
1: que se vaya, se va. Que se vaya, Jardiné.
0: Así le vamos a cantar a Andrés Jardiné. Mario, buenos días.
1: Buenos días.
0: Saludcita. Saludcita de la buena.
1: Cafecito, sí. Cafecito de miércoles. Sí,
0: saludcita de la buena.
1: Día de Fátima. Y hace, no me acuerdo cuántos años, aquel atentado contra Juan Pablo II. Y Día Mundial del entrenador de fútbol. Hablando de
0: fútbol, fútbol.
1: De fútbol. Y bueno, béisbol, los Tigres. Es una locura, insisto, la liga es una locura. Y no es porque sea uno, o sea, tiene mucho sabor. Oh, mira, los Olmecas le ganaron a los Diablos, entonces... Ayer en la apertura del conspirador, bueno, sí, los Pericos le ganaron 12-2 a los Bravos. Los Leones perdieron 3-0 con los Piratas. Está parejo. Lo malo es que me van a hacer enojar a los Diablos y los Tigres van contra los Diablos el fin de semana. Aquí los Tigres, partidazo rapidito. 6-3, puro cuadrangular. Las 9 carreras fueron por la vía del bambinazo, del batazo largo. Sólida salida de Brady Tedesco. Cuadrangulares de Osvel Arias, Miles Symington y Manuel Boscán. 2 horas 28 minutos, 5,829 aficionados, personas asistieron a este partido. Conspiradores anotaron una en la segunda y 2 en la novena. Parecía que apretaban el partido. Ya llegó el huracán José Adames para cerrar el partido y lograr su cuarto salvamento. Gana Brady Tedesco, 5 episodios, 4 hits, carrera, 4 ponches, base por bolas. Perdió Junior Guerra, 5 entradas, 2 tercios, 9 imparables, 6 carreras, 6 ponches. Y pues ahí está hoy, bueno, cuadrangulares, Rainel Rosario y Van Wright Smith Jr. Por parte de los de Querétaro, Diosdel Arias, Miles Symington y Manuel Boscán por parte de los Tigres de Quintana Roo. Hoy, Taylor Alexander, ¿te acuerdas de él?
0: Sí.
1: Viene por Querétaro frente a Darius Vines.
0: Que es el nuevo. Es el pitcher que llegó por Vaina.
1: Así es. Entonces.
0: Ahora, con la victoria se coloca 10-12 los Tigres.
1: Te digo que
0: y escala una posición.
1: Sí, sí,
0: y
1: sí.
0: Está en el pelotón de Olmecas, Conspiradores, Piratas y Tigres con las 10 victorias. No lejos de los Diablos. Diablos tiene 12 ganados, 10 derrotas. Y el líder de la zona sur, los Pericos de Puebla y los Bravos de León, 14-8 ambos.
1: Los Pericos llevan 5 triunfos consecutivos.
0: Sí.
1: ¿De dónde vinieron?
0: Sí,
1: de acá.
0: Sí, sí, claro.
1: Entonces, y los Leones.
0: Los Leones volvieron a perder.
1: Sí, van 11-0. Racha.
0: Sí, 7-15.
1: 11 partidos consecutivos.
0: En el sótano.
1: Híjole. Bueno, ahí está 10-12, el Águila 10-13 y está apretado Olmecas, Conspiradores, Piratas y Tigres.

0: 10 ganados, 12 derrotas y urge. Yo creo que no sería nada mejor que los Tigres ganaran la serie, y ya lo demás es vanidad, por limpia. Hoy a ganar para asegurar la serie
1: con
0: y mejorar.
1: Que ganen la serie,
0: sí.
1: Estamos del otro lado, porque aprovechas la localía, Mario.
0: Y luego vas a de los Diablos.
1: Yo creo que le puedes ganar.
0: A los Diablos, ¿cómo están las cosas?
1: Creyéndote a ti, así fehacientemente, como buen feligrés beisbolero.
0: Desde el primer día, cuando la primera entrevista que plática, porque ni fue entrevista, fue más charla así, casi de sobremesa, ahí cuando lo presentaron a Héctor Estrada, él decía eso, que se lo crean los peloteros, que se lo crean los peloteros, tener una caseta, un dugout, limpio, sin rencores, sin envidias, quitarnos esa presión de que no han, que han sido dos temporadas terribles, malísimas en cuanto a resultados, pero ahí lo está logrando. No son números wow que destacar o que decir que ya la libramos o que es un equipazo, no, es poco a poco, por lo apretado que está el standing de la zona sur. Repito, está en ese pelotón, son cuatro equipos con cinco con marca de 10 triunfos, uno tiene 13 derrotas, que es el Águila, pero los otros Tigres, Peritos, Piratas, Conspiradores y Olmecas tienen 10 y 12. Así es de que hoy el segundo juego de la serie, 19:30 horas en el Parque de Pelota Beto Ávila. Y de ahí, vámonos a San Luis Potosí. Las Santas del Potosí vendieron cara a su derrota. 92-81 gana el Calor de Cancún Femenil, juego 3. Y bueno, pues un ambientazo en el auditorio Miguel Barragán de San Luis Potosí. Science Baker, 27 puntos, destaca por el Calor. Gillian Hollingsworth con 15 por parte de las Santas. Próximo rival, ahí está, las Panteras de Aguascalientes. Allá va a ser a partir del viernes 15. Partido, obviamente, o sea, inicio parejo.
1: Allá.
0: Son par.
1: ¿El
0: par
1: es a ganar qué?
0: 12-3, ¿no? No, ya es final.
1: Ya no, es final de conferencia.
0: Sí, tienes que ir 2-2 y 1.
1: Sí.
0: 2-2 y 1. Abren en Panteras.
1: Al final se confirmó los primeros cuatro lugares.
0: Que fue a lo largo de toda la temporada.
1: Quedaron así, ¿no? Panteras va contra el Calor y Fuerza Regia contra Adelitas. El tema es que aquí los se peleaban la localía. Y las Adelitas perdieron la localía contra la Fuerza Regia.
0: Sí.
1: Porque durante mucho tiempo las Adelitas se colocaron
0: en segundo
1: lugar.
0: Pero bueno, de todos modos, el que ya estaba pactado que iba a ser de fuera, iba a ser el de las Panteras en Aguascalientes.
1: Sí, claro.
0: Tierras hidrocálidas. Y el otro, bueno, pues, ¿qué teníamos? Inicio parejo, Volteretas, 19-18 las locales, el 36-41, ahí se fueron al vestidor. La clave en este segundo periodo fue el trabajo, la pintura, los rebotes ofensivos. En el tercer episodio, cuarto o periodo, 53-62, 9 puntos llegó a ser esta ventaja, y ya después, a pesar del el intenso o el cierre que tuvo el local, bueno, pues se pudo rescatar el resultado, 92-81. Y bueno, pues Sense Baker, 27 puntos, Alayarmar Thomas, 19, y Daniele Rainey con 13 unidades. Ahí está el Calor, el resultado, y bueno, pues lo que se espera de este equipo dirigido por Giovanni Rivera. De aquí todo es ganancia también, sí, ya es, bueno, no ganancia, la manera en cómo tú crees que dé la chica, que haga la chica.
1: Le ganó una de esas. Le ganó un juego a Aguascalientes. Obviamente que el reto es grande, pero vamos a ser honestos. Con el plantel que se tiene, creo que llegar a semifinales en tu segunda temporada habla bien del crecimiento del del proyecto femenino.
0: Sí. Sí, si no, no estás lidiando, no es lidiando, enfrentando a rivales, o sea, Fuerza Regia.
1: Sí. Adelitas, y que por ejemplo Adelitas y Fuerza Regia han dominado, al igual que Aguascalientes, la liga femenil desde su creación. Entonces, creo que, a ver, podemos decir misión cumplida, sí, pero, y el pero es muy grande, Giovanni Rivera tiene un reto por delante como coach mexicano para poder hacer frente, porque eso es importante. Es el único coach mexicano en semifinales de la liga Nacional de Básquetbol Profesional Femenil. Entonces, creo que por ahí viene el asunto. Esto es un tema, yo creo que el calor va por un tema de orgullo.
0: Te digo, tiene mucho que ganar. Ya, no, es que no hay que ser también ¿cómo se llama? No querer buscar más, ¿no? O sea, no es mediocridad, sino.
1: No, es momento de ir a.
0: ¿Por qué no? Claro. Creérsela.
1: Sí, claro.
0: Creérsela, y es lo que tenemos que hacer en todos los deportes. Semifinales, Cruz Azul Chivas, hoy 9:00 p.m, tiempo de Quintana Roo, mañana Pachuca Pumas.
1: Están más preocupados si se va Jardine o no, que no se va, ya confirmamos esa información.
0: No, sí.
1: Y las bajas del América van a hablar más de eso que las finales.
0: No, está bueno el Cruz Azul Chivas en el Estadio Azteca, el cierre del Estadio Azteca antes de la final del Mundial. Después, la próxima vez que veamos el Estadio Azteca abierto va a ser para la inauguración del Mundial. Imagínate nada más ¿Qué se le dio? ¿Qué lujo se dieron Cruz Azul y Chivas de dar ese partido? No me vayan a maltratar la cancha, por favor. Claro. Por eso no les prestan las cosas. Por eso no les prestan. Cuiden la casa, por favor. Y el Pachuca Pumas, híjole, está. ¿Qué tan abierto está? No lo sé. No vayan a decir que uno no es objetivo. Yo voy Cruz Azul Pachuca. Aunque digan lo que digan, que si ya que pidieron, que el árbitro, que esto, se buscan chambelanes, o sea, Pumas,
1: yo Pachuca. Yo voy Chivas Pumas.
0: ¿Cierras en CU?
1: Sí, Chivas Pumas.
0: Híjole,
1: igual, y Heiler Casanova también dice Chivas Pumas. No. Y Joana seguramente también dice Chivas Pumas. ¿Sí, Joana, o no? Chivas Pumas, ahí está. Sí.
0: Yo voy Cruz.
1: Sí, te escuchaste muy ardido, amigo mío.
0: No, final hidalguense. Final hidalguense.
1: Joana dice que eres ardillo.
0: Nel. Se buscan chambelanes y nada más ya les tengo ahí marcadito a ver quiénes caen primero. Vamos a hacer chambelanes de una fiesta de 15 años.
1: Oye, para despedirnos rápidamente, información calientita. Hace exactamente 10 minutos. La NFL ha dado a conocer, Mario Auditorio, que el juego en México de la NFL, ya habíamos
0: San Francisco.
1: Establecido que es San Francisco contra Minnesota.
0: Minnesota.
1: Domingo 22 de noviembre, estadio.
0: ¿Puente?
1: Azteca.
0: Es puente, creo.
1: Es puente.
0: Hay que ir.
1: Gracias, Mario.
0: Buen día.
1: Gracias también a usted por el favor de su atención. Con esto llegamos al final de la primera emisión de Informativo Turquesa. Se quedan a continuación con Selene Díaz y Joana Maldonado en Denuncia Ciudadana a través de Radio Turquesa Peninsular. Radio Turquesa, la que manda. Mi nombre es Gerardo Reynoso. Le recuerdo cosas que no se pueden evitar. Estar bien informada, informado es una de ellas. Que tenga usted una excelente mañana de miércoles. Y tiene una cita a las 2:00 p.m. con don Gastón Alegre López. Y así debe de ser.
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17: Buenos días, qué bueno que nos acompañan, bienvenidas y bienvenidos. Esto es Denuncia Ciudadana a través de Radio Turquesa Peninsular, la que manda. Somos su voz en esas denuncias que usted tiene, ciudadanas, a quien quiera reportar, el tema que quiera hacer que se haga valer, sobre todo el derecho como ciudadanos a tener una vida digna, a estar bien. Y bueno, pues los teléfonos están abiertos, el número de WhatsApp para sus mensajes, 9981-269907 es el número de WhatsApp abierto para que usted nos mande sus mensajes. Es miércoles y el miércoles es miércoles de dermatológico con el doctor Tomás Rangel. Saludo, muy buenos días, doctor.
18: Hola, hola, ¿qué tal? Buenos días.
17: Bienvenido a este espacio. Estamos recibiendo sus mensajes 9981-269907. Ahora sí, porque el micrófono estaba cerrado. Adelante, doctor.
18: Hola, ¿qué tal? Buenos días a todos. Pensé que estaba abierto.
17: Sí, sí. Acá no se anda la productora. Pero bueno, usted tiene la palabra. Les recuerdo también que estamos transmitiendo en todas las estaciones de Radio Turquesa, en toda la península, también en un momento más enlazamos con Yucatán. Y bueno, pues gracias por sintonizarnos. Saludo a Yasmín Bautista en la operación de este espacio. Jairo Ruiz a cargo del streaming. Estamos también en vivo a través de Denuncia Ciudadana Turquesa y atendiendo sus mensajes en las redes sociales y el WhatsApp. Saludo a Ivana Peláez. 9981-269907. Y bueno, pues leemos sus mensajes, los que ya nos hicieron llegar, gracias a la gente que se comunica. Y por acá dice, eso es una niña. Dos cosas, consultar con el doctor Rangel. Voy a cambiar los micrófonos, aquí está. Dos cosas. Dice, estas erupciones que le salieron a mi hija de 6 años, la llevé al médico cuando le empezó a salir primero bajo las rodillas, pero en vez de sanar empeoraron. Le dijeron que eran ácaros, le recetaron ivermectina y Sebascan crema y nada. Esto es lo que tiene la niña.
18: Escavizán, me imagino que era.
17: Okay. Y esto lo tiene en las piernas, doctor. A ver si puedo hacer.
18: A ver si podemos agrandar.
17: Ahí está. Ahí está la imagen.
18: Okay.
17: Es lo más grande que se puede hacer.
18: Ay. ¿Y la otra? Estamos revisando las imágenes,
17: sí,
18: y vemos ahí una erupción bastante fuerte.
17: En piernas, aquí parece, no sé si es un lunar o es un moretón, parece, y esta es, me parece que la espalda de la niña. El tema es que tiene 6 años.
18: A ver, esa del brazo está tremenda.
17: Pero no sé si sean las mismas, se ven como diferentes entre las piernas y las que tiene.
18: Sí, es correcto, se ve diferente.
17: O sea, esta pareciera haber verruga, ¿no? Pero bueno, Claro que yo nada más lo estoy describiendo para la gente que nos está escuchando, las imágenes que nos mandan sobre una menor de 6 años, y estas pues son sus, piernas. Sí, 6 años.
18: Mire, para lo de las piernas, a ver, vamos a ir por orden.
17: Sí.
18: Permitir.
17: Okay. Listo, está grabando.
18: Ok, para las piernas vamos a mandarle de Sowen loción una vez al día durante un mes. Para lo del brazo, no sé, tengo que verla de manera personal para hacer un diagnóstico. No me parece que sean ácaros. Y sí hay que hacerle estudios de laboratorio, pero ¿qué estudios? No lo sé, hasta que la vea personalmente.
17: Ok, sí, es una recomendación. Insisto, cuando el doctor Tomás no le puede dar o le dice que sí es necesario verlo, es porque algo hay, que no puede solo dar un diagnóstico así, así como, digamos, ajá. Claro, que no significa que quienes les da un diagnóstico sean a la ligera, o sea, no, no es que sean poco profesionales, nada más para aclarar el punto, pero sí es que significa que necesita ver mucho más allá de lo que se ve, porque puede ser producido por algo incluso interno, ¿no?
18: ¿Entiendes? Así es.
17: No algo superficial que se cure con una cremita, sino quizá algo más allá, una deficiencia, algo, algo debe ser. Entonces, la recomendación es que acuda a una consulta de manera personal. Acá nos mandan esto, dice, el problema de piel que tiene una mujer, es la esposa de quien nos escribe, a ver si la segunda foto está más clara, si está más clara.
18: Está más clara.
17: Y está, doctor, lo que nos manda es la mano de esta persona.
18: Ok, y si es un eczema crónico de manos, y para este eczema crónico de manos, bueno, vamos a mandarle enstilar espuma. Enstilar espuma, póngaselo todas las noches durante un mes, y al mes nos dice que tanto alivio tiene, por favor.
17: ¿Hay algún producto que tenga que evitar por contacto, usar guantes?
18: Sí, Joana, los detergentes, tanto para ropa como para trastes. Y fíjate que a veces podemos lavar lo que es vajilla básica, vasos, platos, cucharas, con jabón líquido para manos, ¿no? Tiene que ser, porque eso no almacenan tanta grasa.
17: Claro, al final es jabón.
18: Es jabón.
17: Lo demás, pues, es algo que nos venden así como específico para cada producto, pero no deja de ser, pues, una sustancia jabonosa que va a quitar la grasa, sí, de los trastes, ¿no?
18: Es correcto.
17: Bueno, todo lo demás es mercadotecnia.
18: Mercantilismo.
17: Incluso podemos utilizar bicarbonato si los trastes tienen mucha grasa y bueno... Es una sugerencia, ¿verdad? Dice, buenos días, ¿podrían hablar un poco sobre la enfermedad Sever en niños, doctor? ¿Enfermedad Sever?
18: No conozco esa enfermedad, pero vamos a...
17: Sí, la checamos, la averiguamos. Puede ser que no sea un tema dermatológico, que sea de medicina general, y entonces pues podemos solicitar la información. Dice, buenos días, que cierran el acceso a la Laguna ABC para que nadie pueda pasar. Sí, lamentablemente... Y bueno, a reserva de que de mis compañeros que estuvieron y permanecieron ahí del día de ayer prácticamente todo el día hasta el hallazgo del niño, del menor Ever, que desafortunadamente fue hallado en esta laguna. Bueno, pues no sé, no me queda claro si hay letreros restrictivos, porque no ha sido el primer tipo incidente que ha ocurrido de este. Justamente en julio del año pasado se dio un caso similar, una persona entra a nadar y ya no sale. Entonces eso significa que esta laguna pues puede ser peligrosa, porque además es una sascavera, en algún momento fue una sascavera, se acumuló agua, se hizo una laguna. Como tal, es una laguna artificial, y entonces al fondo parece ser que hay material que genera que la gente no pueda salir, ¿no? Y además que está profunda, de este, a 10, 12 metros de profundidad. Entonces, saludamos a Selene Díaz. Selene, buenos Hola, días. Selene.
19: ¿Qué tal, Joana? Doctor, buenos días, auditorio, buenos días. Retomando el tema que estabas mencionando acerca de la tragedia que ocurre el día, hace unos días, ayer encontraron afortunadamente el cuerpo del menor, 14 años el niño, estaba cursando el segundo grado de secundaria. Como bien lo refieres, obviamente este es un cuerpo de agua no natural, es artificial y se... Como bien lo menciona Joana hace unos momentos, se deriva de una excavación para sacar material. Obviamente al llegar al manto, a una vena o manto acuático, genera el brote y es donde se llena este lugar de agua. Entonces los habitantes de la zona o algunos lugareños ahí alrededor, era muy conocido, todos iban a nadar, a refrescarse, pero obviamente esto es un riesgo por la manera en que estaba hecha la escarbación. Uh-huh. Entonces, son las medidas
17: de prevención. Doctor, ya tenemos más mensajes para el doctor. Me sale esto en la parte de atrás de la pierna y me da mucha comezón. ¿Me podría recetar algo? Esta es una de las imágenes. Esta es otra de las imágenes que nos comparte. Y bueno, pues sí, es una zona enrojecida con incluso como ciertas manchas que se ven posiblemente de que se rasca o...
18: Bueno, me gustaría que me contestara con toda honestidad. ¿Ha usado Barmisil o alguna crema que contenga gentamicina, betametasona y clotrimazol? Respóndame eso para yo poder ayudarle, por favor.
17: Justo, cuando las uno que aprende aquí de todo, ¿no? Pero cuando la parte se ve como quemada, significa que ya usó esa crema. Sí, hay más mensajes.
19: Sí, nos dicen, buenos días, disculpe doctor, ¿por qué será que mi marido tiene la nariz muy roja, como si está llena de sangre? Nos comparte la fotografía.
18: Claro, es una enfermedad, vamos a responderle, y sí, se ve bastante roja. Es una enfermedad que se llama rosácea, tiene que ver un ácaro, y vamos a mandarle una crema que se llama Presteme, así como de Présteme, pero Presteme. Y se le va a aplicar todas las noches durante un año, por favor. Evite el sol, bebidas alcohólicas y alimentos picantes.
19: Muchas gracias, doctor.
17: Bueno, esta es una imagen, también es una menor de 5 años, tiene 16 kilos, le salen muchos granitos y le da mucha picazón hasta llagarlo. Estas son las imágenes, me parece que es su cuello y brazo, ¿no?
18: Así es el cuello. Oh, sí. Ya vi.
17: Sí. Y esto se hace común como en esta época de calor, ¿cierto?
18: Sí.
17: Es correcto. Yo lo he visto en varios niños.
18: Ok, bueno, es dermatitis atópica. Póngale Advantan crema una vez al día durante un mes, por favor. No, ¿sabe qué? 2 meses.
17: Ojo con eso. Y creo que podríamos hablar de esto como una recomendación general. No significa que todos los granitos que nos salgan, justo los dobleces, los pliegues, brazos, en cuello, en axilas, atrás de las rodillas, sea lo mismo, pero... En esta época de mucho calor, en el que no paramos de sudar, sobre todo los niños, porque además están jugando, están sudando, no se meten a bañar de manera inmediata, andan loqueando, pues entonces ocurre esto, doctor. Son granitos pequeños que justo dan mucha comezón.
18: Muchísimo.
17: ¿Como medida de prevención existe algo?
18: No, Johanna, porque eso tiene mucho que ver también con la genética y no hay algo así. Bueno, usar jabones cremosos, oleosos, y que no se restrieguen.
17: Ok, bueno, eso sería de manera preventiva, pero también, bueno, mantenernos con ropa fresca. Los niños tienen que estar frescos para poder estar jugando, sobre todo, y no jugar bajo las horas del sol también, ¿no?
18: Johanna, encontré lo del síndrome de Sever que nos preguntaban. Definitivamente, ¿sí? No es algo dermatológico, es algo que tiene que ver con las articulaciones del pie, es una... en el calcáneo. Entonces, okay. Después... digo, podríamos indagar y darle más información a fondo, pero no es mi área.
17: Claro, claro.
18: Si quieres saber algo sobre dermatología o sobre síndrome metabólico, sí, les respondemos las dudas.
17: Aquí está el mero mero.
18: Así es.
17: El mensaje se
19: le... Sí, justo están escribiendo a través de nuestra transmisión totalmente en vivo en Facebook. Nos dicen saludos al mejor dermatólogo en Quintana Roo, el doctor Rangel.
18: Muchísimas gracias.
17: Les decimos que es el mero mero.
19: Y referente al mensaje de hace un momento de una chica que tenía en la zona de la pierna una zona roja, nos dice que hace mucho tiempo usó Barnesil y Miconazol.
18: Sí,
19: y si le pudiéramos compartir obviamente la información a través de mensajes.
18: Sí, por supuesto, a través de ahí estamos mandándoles a todos. Bueno, póngase una crema que se llama Unasal. Unasal es económica y póngasela todas las noches durante 2 meses, por favor. Normalmente ceden en un mes, pero como ya le puso Barnesil, ya se altera, entonces le va a llevar 2 meses en sanar.
17: Que okay, dice, doctor, tengo esto en mi dedo gordo del pie, compré terbinafina en una farmacia donde hay una botarga, ya saben, uno, pero ya llevo 15 días y no se me quita. ¿Qué me recomienda mientras no me diga que hay que cortar mi dedo? Está bien, dice este mensaje, doctor.
18: A ver, ¿podemos ampliar la imagen?
17: Sí, claro, aquí está.
18: Sí, es una onicomicosis.
17: Ok, pero a ver, en 15 días no se le va a quitar.
18: Es correcto, Johanna. Esa es la clave.
17: ¿Está tomando correctamente la terbinafina?
18: Mire, si va a tomar la Terbinafina a diario, es que no me dice si la compró en crema o en tableta, si la va a tomar diario, tómela por 6 meses. O yo sugiero el fluconazol de 150 miligramos que no se toma diario, cada semana, igual durante 6 meses, no espere que en un mes ya se cure.
17: Sí, mucho menos en 15 días, no, en crema no, no va a notar mejoría, ese tipo de, que es hongo.
18: Sí, es un
17: hongo. Es un hongo, es muy profundo.
18: Así es.
17: Bueno,
19: tenemos mensajes de este lado, nos dicen, para el doctor Rangel, tengo unas manchas en la mano y en la parte de la cara tengo, tengo 54 años, ¿qué puedo tomar? Nos comparte la imagen.
18: Mire, lo que tengo que hacer ahí, porque esto es vitiligo, y ojo, no se me alarmen, porque a veces las personas dicen, vitiligo, ya me voy a quedar así, no, el 90 o más del 90% de los vitiligos se curan. Pero sí tengo que darles indicaciones muy precisas que no podría dárselas al aire. Y además tengo que hacerle estudios. Lo tenemos que ver, un dermatólogo, de manera presencial.
17: Bueno, doctor, por acá nos mandan esta imagen. Dice, se enrojece con el roce de un reloj o algo y luego, así como está ahora, reseco y arrugado. Se trata de una persona joven de 25 años y esta es la piel que de su muñeca, en donde pues le ocurre esta situación.
18: Bueno, aquí nos dio la clave, le atribuye con el roce del reloj. Lo que pasa es que mucha gente es alérgica al níquel y desarrollan dermatitis por contacto a ese metal y es lo que va a causar este eczema. Bueno, dejar de usar el reloj y o ver si le puede cubrir la parte metálica que está en contacto con su piel con algún otro material y ponerse Proavenal H, crema, todos los días, una vez al día, durante 2 meses.
19: Correcto. Doctor, si nos pudiera compartir el número de contacto para que las personas puedan agendar citas. Nada más recordarles que este no es un número de WhatsApp, tiene es un teléfono fijo para que usted llame al doctor a su consultorio y agende una cita.
18: Es correcto. 99-88-48-1555.
19: Y doctor, a través igual de Facebook nos hacen un comentario o bueno, una pregunta. Nos dicen, buenos días, tengo picazón sobre la cabeza de su miembro y huele, tiene un mal olor. Lo ha controlado con una pomada, pero no se quita.
18: Lleva ¿qué pomada, 5 años. Por favor, para saber? Pues es que esto modifica mucho.
17: Sí, de preferencia mande este tipo de consultas al WhatsApp. Recuerda que la información es privada, no se comparte, ni mucho menos. Y bueno, nada más por acá nos dicen, tengo hongo en la uña del pie, solo en 3 dedos. Me he tratado con todo y nada. Escuché unas pastillas, pero no recuerdo el nombre. Le estoy solicitando foto porque el doctor lo ha dicho, no necesariamente es un hongo, puede ser cualquier otra.
18: Miren, puede ser psoriasis en la uña, paquioniquia, el roce con el calzado, sí, alteraciones por medicamentos. Hay muchas cosas que pueden, no todo lo que altera la uña es hongo y no puedo recetarle para hongo si no estoy seguro que es hongo.
17: Claro.
19: Nos dice de este lado, bendecido día, esta fotografía corresponde a una mujer diabética de 70 años, se le ha puesto 2 días la pomada Barmisil, se le sigue poniendo o se cambia, o se agrega algo para mejorar su calidad de vida, por favor, gracias. Y nos comparte esta imagen.
18: ¿Qué zona es?
19: Sí, es lo que tratamos de ver, qué zona es.
18: Mire, como está escamoso, no sé si es un hongo o es otra cosa, o si es una queratosis actínica. Sí tenemos que verla en persona. Definitivamente suspender el Barmisil y no usarlo nunca para nada, porque daña la piel. Entonces sí tenemos que verlo en persona.
17: Sí, por acá la persona que nos refiere que su hijo tiene unos granitos en los brazos, necesita el doctor ver las fotografías, eso sí es importante para poderle dar un diagnóstico. Y la persona que nos mandaba la foto de su mano. Dice, también el sol le da comezón y ardor, ¿qué se puede poner? El problema de la mano también le sale en otras partes del cuerpo. ¿Aplicaría lo mismo que le sugirió?
18: Sí, se aplicaría lo mismo y en todo caso evitar el sol y si tiene que salir al sol con guantes, que no le dé el sol directamente a la piel.
17: Okay.
19: Bueno, ahí está. Nada más para saludar a nuestros radioescuchas que se conectan a través de las frecuencias hermanas del estado de Yucatán. Les damos la bienvenida al programa Denuncia Ciudadana y recordarles el número de WhatsApp de este programa, 9981269907. El día de hoy está con nosotros en cabina el doctor Tomás Rangel, así que puede enviar su fotografía de su malestar para un diagnóstico.
20: Un acercamiento al diagnóstico. Buenos días, dice, felicidades por su programa. ¿Nos pueden apoyar para reportar un poste de la Comisión Federal de Electricidad que está muy dañado? Es en la calle 116, manzana 6, lote 20, la región 245, la colonia Sacbé, y nos manda la imagen del poste efectivamente dañado, sobre todo en la parte inferior. Esos postes de mucho tiempo y de muchos años que no ha cambiado la Comisión Federal de Electricidad. Vamos a pasar su reporte. También nos manda por acá la dirección, no, la ubicación GPS también. Está bien, correcto, con los datos que ya nos comparte, lo mandamos.
19: Nos dicen de este lado, buenos días, saludos a usted y al doctor Rangel. ¿Alguna crema que recomiende para aclarar mancha oscura en la entrepierna, por favor? Últimamente he notado que se está oscureciendo. Muchas gracias, bonito día a ambos.
18: Bueno, esto generalmente es acantosis y tiene que ver con alteraciones metabólicas. Tengo que verlo, pesarlo, ver porcentaje de grasa, de músculo, de agua, y hacerle estudios de laboratorio para ver por qué se está oscureciendo. No es solamente darle una crema despigmentante, sino ir a fondo qué lo está ocasionando y corregir todo.
20: Bueno, gracias. Y la persona que nos escribía en Facebook en relación al tema del mal olor en su miembro, nos compartía que tiene 5 años padeciendo esta situación y solo lo controla con una pomada. El doctor le preguntaba cuál era la pomada que se estaba poniendo, y la pregunta es si usted ya tenía un diagnóstico anterior que provoca que se ponga esa pomada, ¿no? No recuerda el nombre, dice.
18: Bueno, mire, empiece a tomar algo que se llama Afumix. Afumix se toma 2 tabletas después del desayuno y 2 tabletas después de la cena, un solo día. Y de ahí, pues, nos dicen una semana cómo le fue.
20: Ok, correcto.
19: Nos dicen, buenos días, Joana y doctor. A mi esposa cuando se rasca le queda la piel así. ¿Le puedo poner alguna crema? Nos comparte la fotografía.
18: Uy, dermografismo. Es urticaria. Bueno, mire, aquí tiene que tomar loratadina cada 24 horas durante 6 meses, por favor.
20: Bueno, aquí nos mandan eso, dice, buenos días, Joan, doctor, tengo mal olor en las uñas de mi mano derecha, me sudan, igual que las manos, pero no sé a qué se deba. Nos manda la foto, pareciera pues una imagen normal de
18: una imagen
20: mano.
18: Normal, mire, tengo que verla. Entonces, con dermoscopio, y si es necesario, se hace la prueba. Hay una prueba que hacemos con yodo y almidón, o sea, se embarra de yodo y se pone almidón, y si hay un exceso de sudoración, el yodo se pone negro. Okay. O sea, no café, sino negro. Pero eso no lo sé. Si es necesario hacer la prueba, se la hago. Si no, pues tampoco la voy a hacer. Pero tiene que ser de manera presencial.
19: Ok. Nos dicen de este lado, mi hija todas las mañanas amanece con este tipo de ronchas. Al parecer es alergia, pero no estamos seguros. Los seguros solo se le recetó Totifeno. ¿Es necesario hacerle alguna prueba de alergias? Solo por las mañanas le salen las ronchas, le duran más o menos hasta mediodía. La niña tiene 4 años y pesa 17.5 kilos. Vamos a ver las fotografías. Esta es en la zona de la espalda.
18: En la espalda. Y esta es brazo.
19: Una pierna, ¿no? Sí,
18: ya, ok. Tiene 4 años. Bueno, dele, para empezar, vamos a empezar con un jarabe que se llama Levigrix. Y me le da 5 mililitros cada 24 horas, de preferencia en la noche, durante 2 meses, y nos dice cómo le va. Dependiendo de eso, veremos si hay que hacerle pruebas de laboratorio.
20: Ahí está, dice este mensaje, Joana, me salió una mancha en la cara. ¿Qué me recomienda por estas manchas, doctor? Es una mujer, obviamente, la que nos muestra en la parte prácticamente de toda su cara, todo su cachete.
18: Además de usar un bloqueador solar todos los días en la cara y evitar el sol, aún con bloqueador, evítenlo. Póngase Tranasix en crema todos los días en la noche. Durante 6 meses, por favor.
20: Ok. Además el protector solar, y eso lo debemos tomar todos como un consejo general.
18: Así es. De sí, diario.
20: Así es.
19: Nos comparte referente a una fotografía que nos enviaron que no fue muy clara. Nos dicen que en este momento está yendo al trabajo, que no nos puede enviar la fotografía. Nada más para contestarle que en cuanto tenga tiempo nos comparte la imagen clara de la zona que tiene el enrojecimiento y nosotros se la hacemos llegar a través de WhatsApp al doctor Tomás Ranger. Uh-huh. Y ya sí. Él le va a dar obviamente la respuesta.
20: Ok, por acá dice, mi hijo padeció dermografismo muchos años, ya no lo padece, logramos que la libre. Si gusta puede compartir lo que le ayudó sin medicamentos. Comparte por aquí. El señor Adriano que nos manda este mensaje, gracias por su mensaje. Y hay más mensajes.
19: Nos dicen, buenos días, hace un par de años tengo picor en el pie derecho, solo algunas veces salen llagas, lo he tratado con canespié, pidil, fungicida y nada. Nos comparte las fotografías.
20: Ahí están las fotos. Es el pie de la persona donde se ven las manchas que dice.
18: Ah, ya vi. Mira, aquí. Ay, sí.
19: Es cuando le salen
18: fisurado,
19: llagas.
18: Sí, está fisurado. Sí, tengo que verlo en persona porque tengo que verlo con la luz ultravioleta para ver si es un hongo o solamente es una queratodermia.
20: Bueno, por acá nos mandan otras imágenes, doctor. También es una uña. Dice, tengo lo que parece ser un hongo en las dos uñas del pie. ¿Qué me recomienda el doctor? También tengo talones resecos. Me pongo una crema humectante que de todas maneras, pues, se me llegan a partir y duele. Me dicen que posiblemente es algún tipo de hongo. Nos mandó las fotos de ambos. Este es el pie de la persona y estas son sus uñas, doctor.
18: A ver, ¿podemos agrandar?
20: Sí, claro. Aquí estamos haciéndole el zoom a la imagen del pie de la persona que nos envía la imagen. Ahí está.
18: Sí, es honguito, Joana. Bueno, pues volvemos a lo mismo. Fluconazol de 150 miligramos cada semana durante 6 meses, por favor. Y si tiene diabetes o alguna otra enfermedad, controlarla. Si no, no vamos a avanzar.
20: Ok. ¿Se toma cada semana porque es muy fuerte el medicamento, doctor?
18: No, se toma cada semana porque se va depositando en la queratina. Entonces, pues no es necesario tomarlo diario.
20: Ok.
18: Queda actuando en la queratina y la uña es pura queratina y queda actuando una semana o más.
20: Ok, para que la gente lo sepa, hay otros mensajes también.
19: Nos dicen, buenos días, soy el señor Álvarez, tengo un mezquino en la mano y quisiera una consulta con el doctor Rangel o su número de teléfono. Nos comparte la fotografía.
18: Sí, porque no parece un mezquino y tengo que verlo con detalle, hacer una dermoscopía y si es necesario una biopsia. Pues nada, llamar al 99-88-48-1555.
20: Para sacar citas, recuerda que es llamada por teléfono. Una persona nos manda, y la persona que nos escribe dice, tengo 87 años, se me cae mucho el cabello, ¿qué me puede recomendar? Nos manda la imagen, pues en donde queda la evidencia de que en efecto está teniendo mucha caída de cabello, así es, y pues es un adulto mayor.
18: Ok, bueno, Complidermol 5 alfa. Complidermol 5 alfa se toma una cápsula todos los días después del desayuno durante 6 meses, por favor.
20: Ok, aquí está.
19: Nada más si volvemos a repetir su número porque nos los están por confirmar.
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19: Gracias, doctor.
20: Dice, esto me salió hace un rato en la parte de la pierna y me da mucha... comezón, ¿qué será? Dice doctor. Y no sé si se vea bien, si puede ahí ver bien esta imagen. Un poquito borrosa, dice que es en la pierna, es como un tipo granito enrojecido y parece que también hay como una área enrojecida, ¿no?
18: Y acá también.
20: Sí, aunque no sé si esta es como la sombra de la misma fotografía. Pero bueno, por lo pronto es esto que le salió y se ve grande.
18: Ok, bueno, pues vamos a mandarle Advantan crema una vez al día durante un mes, por favor.
20: Correcto.
19: Doctor, retomando el tema de la chica, de la mujer de 45 años que tiene, que nos mandó fotografías de sus pies, nos comenta que no tiene diabetes.
18: Ok, entonces nada más que siga con el tratamiento que le mandamos.
19: Okay, perfecto, muchas gracias.
20: Por aquí, este tema le salió en las manos, es como si tuviera un poco de resequedad también. Y
18: okay.
20: Bueno, creo que ya lo hemos visto varias veces, es también muy común, ¿no?
18: Es común, se llama eczema deshidrótico y hay que ponerse Cetaphil antirrugosidades todas las noches durante unos 4 meses.
20: Correcto.
19: Joana, doctor, nos tenemos que despedir, auditorio. Les recuerdo, muchas gracias, doctor.
18: Un placer.
19: Les recuerdo que el día de mañana tenemos una cita después de la primera emisión de Informativo Turquesa. Recuerda el número de WhatsApp, se queda abierto para sus denuncias, 9981269907. Los mensajes que no leímos al aire y son para el doctor Tomás Rangel, se los vamos a hacer llegar, obviamente, al doctor, y él les va a dar respuesta en unos momentos al terminar el programa.
20: Gracias por habernos acompañado. Recuerde que su voz es importante en Denuncia Ciudadana y estamos para servirle. Gracias por acompañarnos mitad de semana. Quédese por favor con la programación de Radio Turquesa Peninsular. Enseguida viene Heila de Casanovias y La Botana. Y gracias, doctor, por acompañarnos.
18: Un placer.
20: El próximo miércoles escuchamos de nuevo con el doctor en este miércoles dermatológico. Buenos días.
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0: me volviste a dar. Buenos días, señores, ¿cómo estamos? Excelente mañana, es miércoles. Mitad de semana, ombliguito. Tuch, diría la banda, en el vecino estado de Yucatán. En Campeche, saludándolos a través de Radio Turquesa Peninsular. Con 100,000 watts de potencia, donde quiera que estén, donde quiera que se encuentren. Gracias por acompañarnos en esta mañana calurosa, Dios mío. Este solazo amaneció igual que el pulpo, bien caliente que esté. Está bueno el chisme del pulpo, hermano.
1: Porque no hay perros.
0: Dos mujeres y un camino. Ahora resulta que la mera mera es la Danita. Ay, Dios mío, ¿cómo lo ve, doña esa?
2: Amén.
0: Hombre, ese pulpo, Dios mío, nos está andejando mal. ¿Qué? Bueno, pues desde Cancún, Quintana Roo, a través de la señal 105.1, te saludo a tu amigo y servidor Heiler Casanova, el Casanovia, listo para llegar a ti, donde quiera que estés, donde quiera que te encuentres, en Cozumel 93.9, Nuevo Xcane 104.5, Playa del Carmen y Felipe Carrillo Puerto 99.7, Tulum, Cantunil, Quinche, Tumal 100.1, allá en Felipe Carrillo Puerto también a través del 96.7, en el 92.5 allá en José María Morelos, a través del 93.3 en Nicolás Bravo, y a nuestros amigos en Yucatán 100.5, a toda la banda de Temach, zona y todos a los alrededores, ¿verdad? Y para aquellos que nos siguen también a través del 88.1, bienvenidos. Nuestra línea directa a través del WhatsApp 9982 36 45 44, 9982 36 45 44. Ay, para que vayas formando parte de esto llamado
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0: Y este tema la quedamos a deber el día de ayer. Con mucho gusto, aquí me dice mi productor: adelante, gordo, preséntala. Se llama Gema, en la voz del señor Pedro Fernández. Yo regreso, estás en La Botana del Casanovias. Bienvenidos.

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11: Básicamente, ¿qué es tú? ¿Qué es tú? Pones, ay, tí, que sí. 29 grados centígrados en la ciudad de Cancún en este momento. Temperatura actual, pero con una sensación de más de 30, ¿eh? La verdad, ¿verdad, vecina? No, hombre, si no, pregúntenselo a mis colegas trabajadores del volante, que andan, ni hombre, sudando la gota gorda. Saludos cordiales a toda la banda, a toda la colegancia que anda modulando 5-7 menor. A mis amigos con vistas del transporte público, de personal también. A mis amigos de servicio turístico, para todos los amigos que andan ahí en la zona de Lanzaderas, un abrazo en el Aeropuerto Internacional de Cancún. Buenos días, saludos a la familia Mike Cook, gordito. Buenos días, mira nada más, ya la banda comienza a reportarse. Excelente mañana. Saludos a mi esposo que está yendo a trabajar, gordito, desde Motul. Gracias, Georgina. Buenos días.
12: Buenos días, Dorito Casanovia. Maluki, Kishti. Saludos, bonita mañana de miércoles. Son lindas semanas de la semana, mi estimado Dorito Casanovia. ¿Cómo estás? ¿Cómo estás?
11: Oye, Valo. Estamos cané, Kishti, Kishti. Marian, enchan cobrarte.
13: Saluditos, Gordito. Buen día, Maloquín, Gordito.
11: ¡Ey!
13: Aquí rumbo a Puerto Ventura, Gordito, escuchándote todos los días, ya sabes.
11: ¡Eso!
13: Padrino, ya sabes, aquí estamos contigo, el mejor de lo mejor. Padrino.
11: El famosísimo José Sánchez, gordo. Para Julio César Alor, que está trabajando y escuchando Radio Turquesa como cada mañana. Allá en la ruta de los cenotes, saludos a toda la banda. Y a todos los compas allá en Aguasol. ¡Bendecida mañana! Hoy ahí en Constituyentes del 74. ¿Es el 74 o el 78? Bueno, a los amigos de Constituyentes, para no entrar en controversia aquí. A toda la banda, gordo, desde la Suiza yucateca, o sea, Suizantún, Yucatán, ahí está el mismísimo Chetos. Mi estimado Cheto, excelente mañana. ¿Dónde dejaste a Manuelito, Cheto? A mí se me hace que tú lo robaste. Saludos a la banda, gordo, para Sergio, el Freddy y a Fe de parte de Don Pedro. Que ya se pongan a trabajar porque hoy hay colado. ¿A poco? Gordito, esa novela se llama Dos mojarras y un pulpo. Ah, en torno a lo del chismesazo del pulpo. Déjeme checar a ver la información. Y ahorita le echan comparto algo porque ya salió también el video donde Arlet dijo que, ay, su mecha, dijo hasta... Es más, le cantó su precio al pulpo, la neta.
2: Amén.
11: Hace rato está ahí shlupiando. Ya saben que uno no es chanchismoso. Comunicativo, peste. Máxima vecina. Gordito, buenos días. Placer escucharte y disfrutar del programón. Hoy cumpleaños, ¿qué dice? De mi linda y querida madre. Mira nada más, mi estimado Eric. Pues con mucho gusto. Ahí les vamos a mandarlas mañana.

0: Vamos a ver, vamos tigres.
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0: Alex, Tommy y Rosy le mandan decir que la quieren mucho. Le quieren dar las gracias por cada abrazo, por cada consejo. Porque usted es la fuerza en esos días difíciles que ellos pasan. Amor infinito en cada momento que ellos lo necesitan. Así que de parte de ellos, que Dios me la bendiga, que le llene su vida de mucha salud, de paz, de alegría, de más sabiduría. Y recuerde que usted es lo más hermoso del mundo mundial. Nunca lo olvide, doña Lupita. La más valiosa y especial es usted. De parte de sus hijos que la aman mucho, muchísimo. Eric, Alex, Tommy y Rosy. Ahí está. Muchas, pero muchas felicidades, doña Lupita. Le mando un besito. 80. Felicidades, que cumpla muchos años más.
1: Dimos adiós.
0: Ándele pues, saludos a doña Sarita Núñez también. Mira nada más, hasta la bella isla de las golondrinas. Mira, gordo, saludote, ya nomás nos falta el palito para hacer pollo rostizado. Mare, la neta. Sí, mira, gordito, accidente en el arco vial a la altura del Rincón del Prado. Ahí está, con precaución, por favor. Híjole, un amigo que iba en un scooter quedó debajo de un carro particular. ¡Wow! Con mucho cuidado, por favor, manejen con precaución. ¡Please!
2: Buenos días, gordito cachetón.
0: Buenos días.
2: ¿Qué crees? ¿Qué 15 macho? Días nos dejaste abandonados sin abrir la puerta.
0: Ya,
2: la ventana, pero supéralo. Ayer me sentí mal, fui con el doctor. ¿Y qué crees?
0: ¿Qué pasó?
2: Nos dejaste como pollos rostizados, embarazados. Gracias, gordito, que tengas un excelente mi miércoles, ombligo, tu de semana. Gracias.
0: Oye, espérate, ya dijo que yo me fui 15 días. Esos 15 días se quedaron encerrados, no quisieron salir y ahora me están echando la culpa a mi jela. No, négala, borrega, lo niego y lo vuelvo a negar. Diría el primo riquitiqui de los crustáceos chayoteros de corazón. Nunca lo he hecho ni lo volvería a hacer. Gordito, buenos días, maloquín, desde Nueva York. Tuch de semana, un abrazo, mi estimado zurdo.
3: Bistún, gordito.
0: ¡Ey!
3: Un saludo de Sulacle, Ucaizan, la Yucatán, Velo, Yas, Corda, Ona, Cubatería y.
0: Oye, ¿valo?
3: El Sigman Modular, que 57 Mayorá, es el portable 874, Chancón. Buenas tardes, de Cepelo.
0: Malo tú, un chantío.
3: Coméntalo.
0: Malo tú, un chantío, Jimacola, Titalacle.
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0: Boronushi, corre camino, soy bien. Pones, uy, que chata, ya calla. Vamos a escuchar este tema. Se llama Bella Belluda Belludita. Vámonos, son las 9:25 en Quintana Roo, 8:25 Yucatán y Campeche.
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0: Son los amigos de Megaboom. Para ti a través de Radio Turquesa Peninsular.

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1: Bésame. Bueno, ya estamos de regreso. Gracias, productor, te agradezco. 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Bueno, pues nos vamos a ir a la pausa, señor. Bueno, pausa comercial. Regresamos en un momento con más en la botana del Casanovias. Voy, vuelvo.
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0: El grupo Nativo Show, acompañados del grupo Mojado del señor José Luis Dávila. Excelente interpretación del sorbito de champagne. Saludos para don Guadalupe Tus, don Lupito, un abrazo, buenos días. Bienvenido al programa.
2: Nuevamente, esperemos que hayan tenido unas bonitas vacaciones en compañía con familia.
0: ¿Qué onda, papá?
2: Y todos ustedes, querido bonito.
0: Gracias.
2: Da mucho gusto que ya estés nuevamente en cabina para poder mandarte saludos. Y desearte lo mejor todos los días, bonito. Aquí estamos en Portal escuchándote. Como siempre, saludos.
0: Gracias, mi hermano. El buen Abelino Manzanero. Los cordiales, igualmente recíprocos para usted. Gracias por acompañarme. Saludo a la banda Etzemul y también para ti, gordo. Nos gusta mucho el programa. Gracias. Estamos desayunando un macum de pescado en Etzemul. Mira, nada más que rico. ¡Guay! Con su limoncito y su chile habanero, hermano.
3: ¡Amén!
0: ¡Buen provecho, mi estimado José Isabel! Saludos a la familia Chalec Uayans, Emul, Yucatán. Buen provecho. Desde la 94, el Freddy Méndez. Buenos días, mi estimado Freddy Méndez. Como la béisbol, nené. Pashkawalik, reportándome desde Playa del Carmen, gordo. Dile al TX129 que no tenga miedo de salir del closet. Es igual que el Pochihuay, esto.
4: Buen día, gordito, buen día, gordito. Frente, frente a Cococún, Cococún, rumbo a playa.
0: Ok, ahí está el 5 informativo. Accidente entrando a, prácticamente entrando a Puerto Morelos. En el carril que va a Playa del Carmen, por favor, con precaución. Saludos, gordito. Ma, entonces ahora sí ya perdimos a Bartolito, gordo. No, el Bartolito sigue. La que se va a ir, la Arlen. Gordito, buenos días. Es más, yo creo que ahorita la nueva Bartolita va a ser la Dana. Saludos a la banda del Cedis para la Chispa. Toda la banda en Cacalchene, Gonzalo, Arias, la cara de culebra y el padrino también. A la banda de los Muliches, para el maestro, el abuelo Lucio y para Mulish Manuel. Que allá se andan desmayando. Guay.
5: Gordo, gordo, gordo, cabe champasca, uy, cuesta. Cabe. Champita tots, ya tots, y te buk tots.
0: Pachemara, ya tots. Vale, que sí. Oye, gordito. ¿Qué dice? Accidente, sí, nos acaban de reportar el accidente. Híjole, lamentablemente se suscitó una carambola de 3 vehículos ahí en la carretera federal. Cancún a Puerto Morelos. Híjole, bueno, pues ahí está. Con precaución, por favor, ya les comentábamos a todos los que andan circulando, que van rumbo a Playa del Carmen, con mucho cuidado. Hay un accidente a la entrada de Puerto Morelos, ¿sale? Extremen precauciones, apliquen los negativos, diría la banda. Desde Canzacab, Yucatán, el Caimán se reporta. Buenos días, hermano, excelente mañana. 7351 la distancia, aquí el venadito, gordo. Saludos a tu fina y bella estampa, mira nada más. Vamos entrando a la CDMX procedente de Cuatza. Saludos, aquí te escuchamos a través de la aplicación. Eso es todo, venadito. Mira, y nos manda las fotos ahí de la del chantráfico que hay. Dios mío, mira. Y el clima, 17 grados más. Poquito más se andan con chor y chanclas. Para Cindy Aguilar y familia que están desayunando su chicharrita. Con su chispa de la vida. Saludos hasta San Crisanto.
6: Saludos, gordito, saludos, gordito. Aquí desde la chamba, acá la 91. Aquí está con ustedes. Saludos, gordito, de parte de Navarrito Junior. Saludos, aquí te escuchamos de la chamba, como siempre.
0: Eso es todo. Saludos para mi buen amigo Luisito. A toda la banda de Chemash, Yucatán. Que nos andan acompañando allá en la región 100, escuchando el programa Vientos, papá.
7: Leider, aquí reportándome el TX número 15 de Xcan de los Morados. Saludos a tu amigo Suncho, te mando un saludo y un abrazo, amigo Leider. Tienes el mejor programa de la mañana.
0: ¡Es y todo!
7: Sale, mándale saludo a los taxistas de la Ola Morada de Xcan, Leider.
0: A día. Toda la banda de los Barnes. Me van a preguntar por qué los Barnes, porque no ven que son de la Ola Morada. ¿Qué? Y luego, si los ven, Dios mío, ¡Máxima Chuncho! Saludos a mi buen amigo el Suncho. A los Barnes de las 57 de Xcam. Oye, saludos para el Chamoy también ahí en Popolná, mi estimado Chamoy. Vientos, hermano, ya te extrañaba.
8: Hola, buenos días, gordito, aquí escuchándote. Mándale saludos aquí a la Panduki de Tonga. Ya nos vamos a poner más activos aquí al programa. Tengas una excelente mañana, gordito.
0: Eso espero, mi estimada Natalia, Dios mío, ya les iba yo a pasar su chan reporte.
1: Agita el plumero, que vamos a poner una desempolvada.
0: ¿Por qué no me avisas, productor? Pues cuando yo... Ay, Jesús, mira eso.
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0: Son las 9:48. 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

0: Mala Doctor. Es la banda Cañón. Se llamó Casi Perfecto. Es la rola del nené.
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0: ¡Ay, la! ¡Vámonos con esto! Oye, qué buena rola, ¿eh? La banda Cañón. ¿Qué dice? ¿Qué dice el Abelino? Hola.
2: Buenos días, Gorrito.
0: Buenos días.
2: ¿Dónde quedaron los cruzazuleños? Que se reporten.
0: Los cruzazuleños, oye, malo. Son cruzazulinos, Yadiro.
3: Gorrito, muy buenos días, como siempre. Placer saludarte, hermano. Bendiciones, excelente día. Muy buen programa. Eso es todo lo que necesitamos. Energía, alegría, diversión.
0: Eso es todo.
3: Bendiciones, Pepe.
0: Ya saben que yo soy su inyección por la mañana. ¡Kesti! Gordito, buenos días para ti, para mí, un abrazo. Soy Johan Cruz desde Cozumel. Apenas que, ¿qué hice? Yo apenas que entrabas, iba a tirar mi veneno del pulpo y entras diciendo eso. Mata fuerte, gordo. Pues es que no es veneno, gordo, es simplemente la verdad, más y más. Claro, lo que se ve no se juzga, así lo dijeron. Saludotes, gordito, desde Playa del Carmen. Saludos a, ¿qué dice? Saludos al grupo de los colonieros. A los amigos colonieros allá en Playita del Carmen, nene, pura ola azul turquesa, dándole a la 5-7 menor.
4: Buenos días, gordito, saludos para Natalia, que tenga su frijol con puerco, desde Sonsawich, parte de su mamá Margarita de Cancún.
0: Ese es todo, nene, frijol conmigo, perdón, frijol con puerco. Más solito me hice Karakiri. Era frijol contigo. Bueno, rápidamente, unas mañanitas, por favor, señor productor. Vámonos con las mañanitas. Porque el día de hoy cumple años una muñeca, ¿qué de un muñeca? Una princesa. La princesa de mamá.
5: Las mañanitas alegres.
0: 10 añotes el día de hoy. La guapa, preciosa, la muñeca. Valentina Polpech. Feliz cumpleaños, muñequita bella. Ma, la causante de que uno sea azucarado. Ah, cierto, es con mucho amor, ya

0: Tina, un fuerte abrazo de parte muy en especial de tus papás, de tu mamá Sheila, de tu papi Einer, de tu abuelita Rita, de tu tía Paola, tu hermana Romy, tu hermanito Daniel. Muchas felicidades de parte de toda tu familia, de parte de tus tíos, la familia Pérez, la familia Pech. En fin, de parte de toda la familia, vale, te mandamos un abrazo, un cordial saludo, pásatela bonito, disfruta tu día. 80, 90. Y que Dios te siga bendiciendo.
1: Dimos adiós.
0: Y que sigas con esa sonrisa que irradias y contagias esa alegría que tú tienes. Enhorabuena, muchas felicidades. Pásatela bonito, disfruta tu día y que Diosito te bendiga con muchos, pero muchos años más. Pedacito las mañanitas, por favor.
2: Alegría y sobre todo lleno de dicha, que te la pases con alegría.
0: Ahí está, muchas felicidades. Para Vale, ahí está. Saludos a mi familia, gordito. Hasta Nuevo Escate, parte de Henry desde la ciudad de Mérida. Escuchándote por internet, vientos, hermano. Gordo, esa rola de Juanga, nené. Ya mero hace que suelte mi touch. Dios mío.
2: Deseamos todos sinceros.
0: Estaba amarrado con el chipi chipi, qué rollo, nené. Saludos a mi buen amigo Pastor Chanel, mi hermano, un abrazo, ¿eh? Y entonces, papá. Saludos al buen Tucán, a toda la banda de la Ola Verde. Que no se ponga celoso, Dios mío, ese navarrito es celoso. Gordito, mira nada más, buenos días. Escuchándote en la aplicación para hacer más ameno el viaje de regreso a Playa del Carmen. Mi estimado Sammy, un abrazo del TX3081. ¡Buen día!
3: Gordito, ¿qué tal? Buen día. Me mataste con esa canción de Juan Gabriel.
0: ¿Ah, sí?
3: Es mi preferida.
0: Otro.
3: Un saludo aquí para la banda y la mujer, ya te la sabes.
0: Eso.
3: Ánimo, ánimo. Salud. Por el cafecito.
0: ¡Saludos, mi hermano! Pues buen provecho, ahí está el buen Vladi Vladi. Bésame. Saludos para Karen, para Mirna, doña Balbi, para Selene también, un besote para ella. Muchas gracias por acompañarnos, por disfrutar, por supuesto, de la botana del Casanovias en esta mañana sabrosa. ¿Qué digo sabrosa? Calurosa, hermano. Ya me imagino a la banda, está pachuca el asunto ahorita.
4: La, la.
0: Jesús de Veracruz, mejor me voy a la pausa. Pausa comercial, regreso. Porque tengo agarrón en esta mañana, ¿eh? Así que muy pendientes en un momento.
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1: Perfecto, escuchamos al señor Luis Casanova. El tema, si tú te vas. O sea, si tú te vas.
2: Hola. Solis, good morning, gordito, buenos días.
1: Hello.
2: Aquí reportándome, gordito la Pachi.
1: ¿Qué onda?
2: Y quiero mandar un saludo a todos los crustáceos cascarudos del grupo Chesentron. ¿Qué, gordito? Y me desperté soñando contigo, gordo.
1: ¿En serio?
2: Pero tuve mucha pesadilla.
1: Dios bendito.
2: Por eso me reporto, para que no me vayas a hacer daño, ah. ¿Ok? Oh, sí, mejor sí. Hazme daño, gordo, hazme daño.
1: No, hela.
2: Feliz miércoles, gordito. Chao. Bye.
1: Bye, bye. Oye, Valo, daño solo el pulpo. Gordo, buenos días, gordito. Feliz miércoles, mitad de semana, papá. Saludos a los amigos de Chanchen primero y a la familia Tzip. En especial al licenciado Panchito, que siempre te sintoniza. Gracias, licenciado Francisco Panchito Tzip. Un abrazo. Saludos a los amigos de Cenotillo, Yucatán también. Excelente mañana. Buena, buena.
3: Gordito, ponle Jorge Rivero, le Pamela Chu. Gordito.
1: Jorge Rivero, Pamela Chu.
4: Pamela Chu.
1: Gordo, buenos días. Saludos de parte del buen Epifanio Vientos.
5: Bueno, por las mañanitas, gordo. Saludos. Desde el Puerto del Progreso.
1: Eso.
5: Saludos a todos los radioescuchas de parte de Luis.
1: Un abrazo, mi estimado Licho. Mira nada más, desde Progresito, Yucatán. Qué rico, ¿eh? Saludos para Jorge Ismael de Ticopó, Yucatán, de parte de su gordita que lo quiere mucho. Gordito, aquí está un cruzazuleño que a disposición del que pide uno. Un cruzazuleño. ¡Eh, cruzazulina, Bardo! Excelente mitad de semana, gordito. Ma, ya fue la Bartolita. Se la aplicó el pulpo, madre, más si no. Feliz miércoles desde Cacalchén, Manuel López. Un abrazo, hermano. Excelente mañana. Saludotes de Nené para José Antonio Ucampat, que nos acompaña y nos sintoniza a través de la aplicación Radio Turquesa ahí en Tuncas.
6: Buenos días, cachetón, buenos días, cachetón. Nos reportamos, ya sabes que el global oferma los cachetes. Coméntalo, va a haber algo, no va a haber algo. Miércoles, comenta, cachetes.
1: Saludote, mi hermano, buenos días, hola. Hola,
7: pobres, aquí desde Tizimín, saludándote.
1: Eso.
7: Muy buenos días, aquí, escuchándote. Saludos a mi secre, el Bebo, que quiere un pollazo de cinco dedos.
1: Eso es todo, nené, para el Bebo. Excelente miércoles, saludos, mi hermano. Hoy tengo que escuchar. ¿Qué dice? Hoy tengo que escuchar a papi a las 2, mares. Mares, sí, chantío. 2 de la tarde. El licenciado Gastón Alegre López en Así Debe de Ser. Los invito para que lo escuchen, ¿eh? Temas, pero mira, papá. Al puro ciento que esté.
8: Gordo, gordo. Hey. Parece el lunes en Yucatán. Porque está frijol con puerco a las 5-7, me va.
1: Ah, sí.
8: Está 30,000.
1: Está 30,000. No me estés espantando, pantera, Dios mío. Ah, bueno, pero ese es allá en Playa del Carmen, ¿verdad? Ah, bueno, menos mal. Oye, tengo listo ya el agarrón en el siguiente bloque. Perfecto, como diga mi productor. Mientras tanto, vámonos con este tema.
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1: Y regresamos. Nos vamos a ir a la pausa también, ¿verdad? Perfecto, después de la pausa volvemos. Con el agarrón botanero de este miércoles 13 de mayo. Venga.

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4: Son las 10 con 17 minutos. 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
5: Perverso, ya estamos de regreso. Tú me avisas, productor, para darle paso al agarrón mañanero. Mientras tanto, vamos a saldar los mensajes.
6: Buenos días, gordo, buenos días. Gordo, buenos días. Saludos aquí en Ramal Norte. Soy Moisés. Pero cuéntate el chisme, gordo. Cuéntate el chisme del culto.
5: Ay, Dios mío, no te digo que son bien chismosas. Jesús de Veracruz. Pues resulta que, bueno, primero salió el video donde se le cactó, diría a mi camarada el tabasqueño. ¡Adiantre! Se cactó unas imágenes donde el pulpo salía así en paños menores con una nené. Que dicen, no me crean, que dicen que es Dana.
1: ¡Méndigo!
5: No, hombre, hermano, ¿eh? Se les vio saliendo juntos de una casa. ¿Sí? Ya se imaginarán, Dios mío, todo eso se suscitó. Y luego salen juntos en una plaza, llegan a entrevistar al pulpo y ahí está la nene a su lado. Declara el pulpo que ya está en una nueva relación. Ándale, pues. Después sale Arlet diciendo que, ay, Dios mío,

0: es Dana.
1: ¡Mendigo!
0: Hombre, hermano, ¿eh? Se les vio saliendo juntos de una casa, ¿sí? Ya se imaginarán, Dios mío, todo eso se suscitó. Y luego salen juntos en una plaza, llegan a entrevistar al pulpo y ahí está la nene a su lado. Declara el pulpo que ya está en una nueva relación. Ándale pues. Después sale Arlette diciendo que, ay, Dios mío, somos más.

De hecho, hay un video de la Chance Arlette en un aeropuerto con su nuevo galán. Les estoy diciendo. Es la neta del planeta. Oye, ¿ya está listo, señor productor? ¿Nos vamos con el agarrón o tenemos una rola primero? Primero la rola y de regresamos con el agarrón. Perverso, tú mandas. Oye, saludos para la señora Lucía Castellanos. Hasta Divorciados, Quintana Roo. Saludos también para la guapa Marcela y Verónica, hermanas de la Güera, del kilómetro 80. ¡Venga de ahí!

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1: Chúpame lo que tú quieras, guay. Gordo, buenos días desde la chamba. Esperemos que caiga el Witz, hija, para estar un poco frescos, gordo. Desde Izamal, Yucatán, saludos a toda la banda que anda detrás del volante, que andan bien acalorados.
2: Hola, gorita, buen día. Cuéntale el chiste del loro y el policía.
1: Del loro y el policía.
2: Todo volumen, estamos escuchando acá en Felipe Carrizo.
1: El del loro y el policía. Híjole, pero no, hoy, mañana a ver si me acuerdo. Pero ¿cuál chiste del loro y el policía? Hay varios. Gordo, saludos a mi hermano que cumple años. Ahí está, muchas felicidades. Saludos para el buen Wilber. Ahí está, un pedacito de las mañanitas con mucho gusto.
3: Muchas felicidades,
1: Wilber.
3: Especial. Que Dios ilumine.
1: Witil Howe.
3: Donde quiera que vayas.
1: Muchas felicidades el día de hoy de parte de toda tu familia, en especial de tus hermanas.
3: ¿Qué va para ti?
1: De tu papá, de tu mami, doña Lidé también.
3: Felicidades.
1: Disfrutes de verdad de este cumpleaños.
3: Mañanitas.
1: Y que Dios te bendiga con muchos años más, hermano. ¿Sale? Felicidades. Gordito, ¿algún ritual para que caiga la lluvia? ¿Algún ritual para que caiga la lluvia? No sé, déjame preguntarle a mis ancestros.
4: Gordito, cinco informativo ahí para la banda que va bajando de Cancún a Puerto Morelos. Hay accidente de tráfico, empieza a la altura de Semich. Ahí para toda la banda que tomen la precaución de vida, gordito.
1: Ahí está, nene, ahí está, por favor, por mucha precaución. ¿Qué dice, gordo? Las mañanitas, la Chulis, que está cumpliendo 15 años. Ahí está para la Chulis también. Felicidades, Chulis.
3: Y te cantamos las mañanitas.
1: Que te la pases muy bonito. Ya listo, señor. Vámonos con el agarrón. Ahora sí. Pongan atención. Porque ha llegado el agarrón.

0: así va a llover.
1: ¿Cómo, tío? A ver.
0: Bueno, le ponga boca arriba, así va a llover.
1: Que lo ponga boca arriba. ¿A quién? Iba ya a decir, claven una maceta. Claven un puñal en una maceta. Pero no, no, eso es para que no llueva, verá. Se llama Pídeme la Luna. En la voz del señor Lorenzo de Monteclaro. Primera propuesta en el agarrón.

0: acostumbras.
1: ¿Acostumbraste?
0: Mismo tema, diferente interpretación. Segunda propuesta. ¡Wow! Superclass, el grupo Superclass del señor Jorge Domínguez. A ver si es cierto.
2: Amén, digo.
0: ¿Cuál ganará? ¿Por quién vota usted? ¿Lorenzo de Monteclaro o Jorge Domínguez y su grupo Superclass? El tema, pídeme la luna. Saludos para Fátima Cocón Verde. Hoy está cumpliendo años también de parte de su tío Antonio. Saludos a la familia Verde Polanco. La banda ya está votando, ¿eh?
3: Esta canción es para ti.
0: Saludos para Víctor Scholl, para Antonio Scholl. Allá en Izamal, que andan trabajando rudamente. ¡Buenos días! Dios mío, no canta este señor. Bueno, pero ya escucharon, ¿eh? ¿Lo quieren escuchar completita? Pues voten, señores. Vámonos a votaciones, a ver si es cierto. Jorge Domínguez y su grupo Superclass o Lorenzo de Monteclaro, ese sí, al grano, papá, directo a la rola.
4: La segunda, Dorito, la segunda.
0: La segunda, Jorge Domínguez.
5: Superclass, Dorito, Superclass. Número
0: Superclass.
5: Dos, dos.
0: Perverso, nené, dos votos.
6: La dos, Gordo, la dos, la dos.
0: La número dos, ya tiene tres votos.
6: Opción dos, Gordito, opción dos.
0: Cuatro votos para Jorge Domínguez. Está a un voto de hacer knockout.
4: Jorge Domínguez, Jorge Domínguez.
0: Jorge Domínguez y su grupo Superclass. Ahí está, señores. Cinco votos a cero del señor Lorenzo de Monteclaro. ¿Quién es? Ay, Dios mío, se da la vuelta. Ollazo, nene. ¡Vámonos! ¡Venga de ahí!

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0: Son las 10:35. 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
14: Bueno, ya estamos de rebote. Ah, qué rápido se va la hora, ¿verdad? Son 10:36 en Quintana Roo, 9:36 Yucatán y Campeche, y ya casi nos vamos. Nos faltan, híjole, ya nos falta menos.
15: Superclass, gordo.
14: Ok, nene, ok, ya ganaron. Saludos para Rogercito Chan Medida también, desde Playa del Carmen, gordo. Ya en la trabajación, vientos, hermano. Un abrazo enorme, eso es todo. ¿Qué dice la banda? ¡Hola!
16: Saludos, gorditos, saludos. Aquí nos reportamos aquí en la segunda entrada de la 94, gordito.
14: ¡Eso! Manda
16: saludos a los amigos de la Cuchara Grande ahí en Valladolid, Yucatán, gordo, al tío Pedro Infante y al Serio Coronas y a su chalá estrella, el Chucho, alias el Chuchín. Y a toda la banda de la región 97 y los de aquí de la 94, gordo. Saludos y bendiciones, gordo. Aquí estamos pendientes, gordín.
14: ¡Eso es todo, papá! Oye, por ahí nos estaban diciendo, pidiendo, que qué onda con el tema del pulpo, que si sí, que si no, que si es cierto. Bueno, ya aquí mi producción ya consiguió información, nada más, lo pusimos a chambear.
15: Saludos, gordito, reporto nuevamente, cambié en línea telefónica y por eso no me voy a reportar que es de la zona maya. El vaquero vino el otro día acá, del rol acá en un evento deportivo. Saludos, a ver cuándo vienes a comer acá, cochineta, civil, Carrillo Puerto. Saludos para Santi.
14: Eso es todo, nené. ¿A poco sí ha andado el vaquero? Amén, digo, no me avisó, ¿ah?
17: Déjalo.
14: Oye, rápidamente, déjeme les platico, por favor. Ahí está. Algo del pulpito. ¡Eso es todo, nené! El famoso taquero. Bueno, y es que De lo que estábamos platicando hace un rato, Alfredo el Pulpo ya rompió el silencio. Sí, y el drama, el drama sigue creciendo. Y es que resulta que el señor José Alfredo López Hernández, mejor conocido como el Pulpo, ha confirmado que su relación sentimental con la bailarina Arlette llegó a su fin, cosa que pues se supone que ya había sucedido. ¿Más si no? ¡Vecina! ¡Claro, la verdad! Bueno, el músico aseguró que ya se está dando una nueva oportunidad en el amor, o sea, apenas terminando una jala la que sigue, digo. Además, trascendió que habría retirado las cuentas de Facebook relacionadas con Arlette y que incluso tendría los derechos del nombre artístico de Arlette. Híjole, por lo que ella ya no podría presentarse públicamente con ese nombre. Ay, pero la historia, pues yo dio un giro todavía más escandaloso, más interesante. En un concierto de hace unos días, el Pulpo, el de viva voz, le dio la libertad a Arlette de utilizar el mismo nombre. Así que por ello, pues yo, por ese lado ya debe de estar tranquila Arlette, ¿sale? Pero esta historia, Dios mío, escándala, diría la patrona. Luego de la filtración de un supuesto video íntimo del Pulpo con una de sus bailarinas, quien además era amiga cercana de Arlette, esta misma rompió el silencio en redes sociales del video que le estaba platicando hace rato. Salió aclarando que sí, es verdad, ella regresó a trabajar con el tecladista, pero que jamás retomó la relación sentimental que tenían, pese a que incluso le había propuesto matrimonio. Y sobre la mujer señalada en la polémica, Arlette fue contundente, asegurando que ya no es su amiga y confirmó que dejará de formar parte de la agrupación por su paz mental. Esto ya parece una novela de medianoche. ¿Qué digo novela? Una de esas películas que se transmiten en este... por, ¿te acuerdan de...? Bueno, no sé si alguna vez se vieron algunas películas de cine latino. De cine latino, sí, sí, ¿se acuerdan? ¡Ah! Bueno, más o menos como de esas de medianoche, hermano. No, no, no, Dios mío. Bueno, pues ahí está. A ver, de esto va a salir todavía más y más y más información. Mientras tanto...
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14: Así está el Pulpo en este momento. Dos mujeres y un camino. Ah, y eso todavía no le... Si le acotamos que ya regresó Shirley de nuevo a bailar otra vez, Dios mío.

0: rápido, que en un momento continuamos.
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0: Son las 10:47. 105.1, la que manda. 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

0: con amor, pero con amor, jarocho. ¡Eso!
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0: ¡Saborcito, saborcito! ¿Qué dice la banda? ¡Buenos días!
2: Saludo gordito, aquí venimos por el 57 Mayor. Antes de que colocó un accidente, aquí venimos en el tráfico, pero escuchando tu programa.
0: ¡Wow!
2: Ahí para no desesperarse. Saludos, José Díaz.
0: Perverso, hermano. De hecho, ya pasamos el 5 informativo. Una carambola, para ser precisos. Y me imagino que por eso también se demoró bastante, ¿eh? De hecho, eso nos lo reportaron casi al inicio del programa, ¿eh? Con mucho cuidado, mucha precaución, se anda circulando con rumbo hacia Playa del Carmen, a la altura de Puerto Morelos, a la entrada de Puerto Morelos. Con mucho cuidado, por favor. Saludos a la familia Ramírez Canché de parte de Manuelita Ramírez, que están desayunando una rica y deliciosa chicharrita, ma.
3: Ah, de cositas tremendas de pulpo, hermano. Tiene muchos tentáculos.
0: Ma.
3: Como que heredó tu carácter de un locutor que se llama Hillary.
0: Ay, eso.
3: Vamos a poner la historia de un locutor.
0: ¡Ela!
3: Saludos, gordito. Bendiciones.
0: ¡Mare, no, chantío! Estamos bien así, que sí, don Rosalío. Un abrazo, Kima. Hola, nené.
4: Ma, gordito, gordito. Ese pulpo es terrible, es terrible. Debe tener una hembra en cada tentáculo. Que sí, creo que es árabe.
0: Ah, sí, árabe, árabe, árabe, árabe, así. Oye, saludos al buen Chimés y al Isa, que están dando de dura la chamba allá en Quintana, Yucatán. Saludos, un abrazo.
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0: Guay, me agarró un ataque de tos. ¿Qué? Bueno, es que todavía andamos batallando por... Oye, si no lo creen, en serio, todavía ando batallando con la garganta, ¿eh? Saludos, gordito, excelente mañana. ¿Cuándo pones a competir a tu suegro Kleiber? Desde que perdió por nocaut la otra vez, ya no lo pusiste, pues ¿para qué? Si siempre le pegan tremenda arrastrada. Gordito, un abrazo, buenos días. ¿Qué tendrá el pulpo? Híjole, ya te imaginarás, mi estimado Roger. Feliz miércolitos, gordito, ombliguito de semana. Saludos de parte del buen Rigoberto Díaz Jiménez. Ese pulpo salió como el Navarrito. ¡Ay, ajá! Sí, cierto, está bien, voy a decir que sí para que no se sienta mal. Saludos al Chito que está mototaxiando en Tella Pueblo. Un abrazo enorme, nene, va collazo. Reportándonos, gordo, un poco tarde, pero seguro, aquí andamos. El pulpo tiene muchos tentáculos. Es la verdad, es lo normal, es su origen, ¿no? Así, es su naturaleza, así se dice.
6: Amén.
0: Dice, mira, gordo, rica chicharra saliendo, mira nada más, qué rico. Ahí en Emul, saludos para José Isabel Chalé. Gordito, aquí un poco tarde, pero ya reportándome Jean José en la 57 Mayor. Perverso, ¡vámonos!
7: ¡Qué pachuca, pachete!
0: ¡Qué pachuca, nené! ¡Qué pacho! Ma, el Juanito se arrepintió. Bueno, ya nos vamos, señores. Pásenla bonito, que tengan una excelente mañana de miércoles, mitad de semana, ombliguito. El día de mañana estaremos de regreso, Dios mediante.
8: Carlito, Carlito, buenos días. ¿Cómo quedó el partido de Valladolid Chemash? Partido de Valladolid Chemash, ¿cómo quedó el domingo?
0: El domingo en Chemash, no, bueno, fue en Valladolid el partido, si no estoy mal. Y ganaron los Bravos de Chemash a los Toletes de Valladolid, ¿eh? Ah, así que creo que esta semana, no sé si juegan en casa o les toca salida. No lo sé, voy a averiguarlo.
9: Buen descanso, probablemente ya mañana estaremos escuchando. Buen descansito, vaya, bolito.
0: Gracias, papá, gracias.
10: ¡Hey! Cuídate, bendiciones.
0: Y entonces, hermano.
10: Aquí andamos a la chuleta aquí.
0: Perverso, papá, cuídense mucho también ustedes, ¿sale? ¡Vámonos! Pásenla bonito, que tengan excelente, excelente miércoles. Que Diosito me los bendiga. Yo regreso el día de mañana en punto de las 9 de la mañana para Quintana Roo, a las 8 de la mañana para Yucatán y Campeche. ¡Sale eso, amigo el Casanovias! Les dice gracias y que Dios me los bendiga. ¡Hasta mañana!

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2: Son las 11 con un minuto. 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

0: pero muy buenos días, señoras y señores. Yo sé qué me van a decir. Vaya. Hasta que se le hizo al sol brillar. Hasta que te dieron ganas. Hasta que se te antojó. Pero ya estamos aquí, señoras y señores, cumpliendo. Cumpliendo después de haber tomado unas deliciosas vacaciones, digámoslo de esta manera, atendiendo unos asuntos personales. Ya andamos aquí totalmente en vivo a través de Radio Turquesa Peninsular. Mi nombre es Michelle Ulloa, te voy a estar acompañando en este momento. Y en ausencia también de Ivanita Peláez, que creo que ahorita llega la muchacha. Es que le tocó ir a ver el ratón vaquero justo el día de hoy. Entonces, pues, esperemos que en un ratito ya ande con nosotras. El tema de hoy, señoras y señores, miércoles. Así es, tuchito de semana, 13 de mayo del 2026. Siendo las 11 de la mañana con 8 minutos en Quintana Roo. Las 10 con 8 en Yucatán y Campeche. Damos por inaugurado.
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0: La mesa del rincón, sí, la mesa del rincón, ahí donde sacas la botella. 9982-3645-44, 9982-3645-44. Yo les tenía pendiente un día de migajeros. Y hoy, es hoy, así es, y la razón va a estar muy buena. Hay razón, justificación y harto motivo.

0: las páginas del Face. Y mi querido Heiler Casanova ya les compartió un poquito.
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0: Pero al que vieron, fue nada más y nada menos que Alfredo el Pulpo y sus teclados. ¡Ay, nanita! Le cayeron con las manos en la masa. Vamos a platicar de eso más adelante. Mientras tanto, te invito a que te empieces a reportar conmigo. 9982-36-4544. El WhatsApp de cabina, 9982-36-4544. Recuérdalo. Soy Michelle Ulloa. Voy a estar contigo durante las dos próximas horas, así que no te despegues. 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Así de rápido, así de sencillo, vete a tu tienda de aplicaciones, escribe Radio Turquesa, dale descargar, y con eso permítenos acompañarte las 24 horas del día, los 7 días de la semana. Aprovecho para saludar a mis compañeritos de la cabina máster, a mis niños bonitos. Que ah, como los quiero. Así que, como ya lo escuchaste, el día de hoy vamos a tener chisme para tirar para arriba, así como también vamos a estar en este miércoles de migajeros.

aprovechando para felicitar a todas las Fátimas en este su santoral el día de hoy, así como también a todas las muchachas matemáticas. Es correcto, hoy es el Día Internacional de la Mujer Matemática. Sí, para todos aquellos que dicen que somos puro problema. 99-82-36-45-44. Nos damos una pausa, pero ahorita regresamos. No te despegues porque el chisme va a estar buenérrimo. Y el miércoles de migajeros llegó ya en este momento. Así que, ¿qué es lo más migajero que has hecho? ¿Cuál es tu rola más migajera? Cuéntamelo todo y vámonos a una pausa.

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7: Son las 11:15. 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
8: Hablando de canciones viajeras, ay, tenía que ser. Se llama Si Tu Amor No Vuelve. Ya, Arlet, suéltalo, nena.

0: Cuestión.
1: Continuamos con este miércoles de migajeros el día de hoy a través de Radio Turquesa Peninsular. Es correcto, comadres, compadritos, el día de hoy me tocó sola, solín, solita. Sola con mi sol. Uy, qué buena. Sí es cierto, oye. Vamos a aprovechar para leer mensajitos que tenemos a través del WhatsApp a mi queridísimo Rodrigo Roa, mi amor. Te mando un besote. ¿Qué quieres, señor?
2: ¡Cállese, señora!
1: ¡Mi buen panterita, mi corazón!
2: ¡Cállese, señora!
1: Oye, está degustando de una deliciosa torta de relleno negro. ¡Qué rico! Y si no me equivoco, estoy casi segura que es un taco de cochinita. ¡Qué deli! Mi queridísimo Marcial, Kawich Castillo, mi amor, te mando un besote. Vámonos, ¿quién anda aquí?
3: Hola, buenos días, hermosa Mitch. Qué bonita presentación. ¿Qué onda?
1: ¿Qué onda?
3: Ya te chutaste tus vacaciones. Feliz tuchito de ombligo, niña. ¿Dónde está la güerita? ¿A qué hora llega la güera? Saludos y bendiciones. Ahí me la saluda. Hola, Mitch. Mi música migajera que a mí me gusta es la charamusca.
1: Ok. Es que te digo que cada quien tiene su manera y su forma peculiar de ser migajero. Dice mi queridísimo Héctor Avendaño. Hola, mi amor.
4: Michelle, buenos días. Qué bonita voz. Canción migajera. Sí quiero volver de los temerarios. Escribe ahora sí lo que hice por una hermosa mujer, y lo cual no me arrepiento. Eso es lo más migajero. Excelente programa y qué linda voz.
1: Muchísimas gracias, Héctor. Te mando un besote, mi amor, y espero no sea ni la primera ni la última vez que me escribas. Recuerda 9982-36-45-44. Yo les quedé a deber este especial migajero, así que vámonos con esto, porque mira, Héctorcito tiene mucho que decir y nosotros estamos para escucharlo. Vámonos con esto de los temerarios. Se llama Sí Quiero Volver. ¡Y qué migajero te viste, carnal!

Escuchemos a Los Temerarios con esta rola que se llama Sí Quiero Volver. ¡Qué barbaridad! Oye, ¿hasta dónde has sido capaz? ¿Hasta dónde has llegado con tal de rogar, de mendigar un amor? ¿Qué es lo más bajo que ahorita, pues te acuerdas y dices, híjole, cómo pude, cómo me atreví? Quiero leerte 9982-36-45-44. Nos vamos a ir a una pausa, pero ahorita regresamos y recuerda que estamos con este miércoles. Miércoles migajero, yo lo debía y estoy cumpliendo. Regresando, vamos a platicar acerca de esta situación, el chismecito del momento, lo que tienes que saber de la farándula musical. Vámonos a una pausa y ahorita volvemos.

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0: Son las 11:29.
15: Hija, bailamos. Pero de a cartoncito de cerveza.
16: Cartoncito de cerveza, el que de verdad se apetece cuando uno anda migajero, ¿sí o no? Oye, a todo esto, ¿qué estará pensando Nelson Cancela con esta situación? ¿Eh? ¿Qué estará? A mí se me hace que está aprovechando para facturar. Si es inteligente, definitivamente tendría que hacerlo. La

0: Ahora sí, lo prometido es deuda. No hay plazo que no llegue ni fecha. ¿Cómo es? No hay fecha que no llegue ni plazo que no se cumpla. ¡Vámonos rapidito!
1: Lo que pasa en el mundo digital, en las redes y enredados.

0: día de ayer estallaron las redes sociales. Y no me vas a dejar mentir, seguramente abriste tu Facebook y lo único que veías es cómo se acababa la novela de la gaviota, digo, de la Arlette. Yo pienso que... Y es que si creíamos que el zafarrancho ya había terminado, que había regresado la pareja y el romance feliz, qué equivocados estábamos.
1: Mentiroso.
0: Tienes toda la razón.
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0: Y es que resulta y resalta, dijera mi comadre la Wendy Guevara, que a mí el chisme no me gusta.
3: A mí no me gusta.
0: Y por eso te lo traigo todo todito para ti.
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0: Luego de que a través de Facebook y de diferentes redes sociales se filtrara un video en el cual se puede ver al señor Alfredo el Pulpo y sus teclados y su ya conocida bailarina, la Dana Panini, pues saliendo en una situación comprometedora, así es, así con el trajecito de Adán y Eva, este vestuario que solo se podría... pues prestar en ciertas ocasiones, en ciertas situaciones, las cuales pues obviamente no significarían nada bueno para mi queridísima Arlette, las redes sociales estallaron.
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0: Y fue Arlette quien a través de un en vivo, a través de la plataforma de TikTok, salió a despotricar, es correcto, a decir, a contar, a decir todo, todo, todo, todo.
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0: Y es que hasta un día antes la Danita era considerada su amiga.
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0: Inclusive Arlette reveló que fue Alfredo el Pulpo quien en días pasados le pidiera matrimonio y que Dana estaba consciente de toda esta situación. Recordamos también el chisme en el cual se dijo que Arlettecita había mandado a despedir a una de las bailarinas nuevas del Pulpo, pues resulta y resalta que tampoco fue ella.
4: ¿Qué pasa, el desgraciado?
0: Sino fue la queridísima Danita.
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0: Así es, la Dana Panini, la amiga, la que tanto abrazó, con la que tanto defendió, con la que compartió tantos momentos, la que era su amiga, su hermana, su compañera. Ella estaba en la cama con su hombre. Y esto no es todo, señoras y señores.
4: ¿Qué pasa, el desgraciado?
0: El Pulpo hizo mención de que el nombre de Arlette le pertenecía a él. Así es, por lo cual decidió dar de baja las redes sociales de la bailarina, dejándola así, pues sin este esfuerzo, este ingreso que ella recibía a través de sus diferentes plataformas. ¡Ay, no más el chisme!
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0: Está buenísimo, y es que ayer en un baile que se tuvo por parte de este artista en Tabasco se pudo apreciar que Dana no apareció a bailar. No sabemos si de alguna manera fue para protegerla de este escándalo mediático o qué es lo que estará sucediendo. ¿Será acaso que solo fue un desliz? ¿Un antojito, como dicen por ahí? No lo sabemos. Lo que sí es cierto es que Arlette ya se encuentra saliendo con una persona y bueno, se reveló también que fue este individuo quien a través de amenazas y mensajes, además de llamadas, le dijera de tocho morocho. ¡Qué barbaridad! ¿Hasta dónde llegará este zafarrancho de Alfredo el Pulpo, Arlette y Dana? ¡Qué bárbaro! Vámonos con esta rola, y es que ¿a poco no te ha pasado que todos hemos tenido una amiga Panini? Vámonos con este Grupo Límite, se llama Amiga Mía.

0: Escuchamos a Grupo Límite con esta rola que se llama Amiga Mía. Dice, buenos días, Sionita y Mitch. Dice, ¿pueden felicitar a mi amada madre por su cumpleaños? Claro, mi amor.
1: Feliz cumpleaños a los que cumplen en mayo y que la pasen sabroso.
0: De parte
1: feliz
0: de sus hijos, Eric, Alex, mayo, Tommy y Rosy. Mi amor, ¿y cómo se llama tu mamá?
1: Feliz, feliz cumpleaños, feliz.
0: Dice, ya estamos escuchando fusión. Oye, Eric, no seas gacho. ¿A poco ni siquiera te acordaste del nombre de tu mamá?
2: ¿Qué pasa, el desgraciado?
0: La verdad, ¿eh? Ahí está, oye, que sí, se llama Doña Lupita. Muchas felicidades para Doña Lupita de parte de sus hijos Eric, Alex, Tommy y Rosy. Que se la pase muy bonito, que me la consientan, que me la traten como la reina del hogar que es. Y por supuesto, mira, que no me le den mucha lata, al menos hoy no. ¿Quién nos anda por aquí? Hola, hola.
3: Hola, Mitch, buen día, hola, hola, esperamos que estés bien. Mi música migajera es una de la arrolladora. Recuerdos de mi memoria. Saludos.
0: Uy, qué buena rola tú.

0: dice, buenos días. Esposa del chiquilín de la patrulla espiritual, qué gacho eres, Mark. Dice que me parezco a la esposa. Bueno, está bonita. Por lo menos no me dijo chimoltrufia o chilindrina o algo así. Está bien, te lo vamos a pasar por hoy. Por hoy nomás.
1: Mi canción, diga, era sería de los temerarios. Un saludo, Michelle. ¿Dónde anda la güera? Coméntalo.

0: Oye, como que mucha banda coincide que Los Temerarios es muy, muy migajero. Pero yo quiero leerte a ti, 9982-36-45-44. ¿Qué rola es la que escuchas y de plano te pones a llorar? ¿Cuál es tu rola más migajera en tu playlist? Esa canción que cuando suena en tu carro, en la oficina, cuando la escuchas en cualquier otro lugar, dices, híjole.
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0: Me voy a ir a una pausa, pero ahorita regreso, así que no te despegues. 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
1: Era mi chica angélica.
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2: 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Son las 11:46. 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
1: Y seguimos de migajeros con esto de la banda y recodo que se llama Te lo pido por favor, bajo la voz del mimoso. ¡Ah, qué tiempos del recodo!

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5: Son las 11:56. 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
2: Son las 12 con 18 minutos. 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
3: De vuelta y vamos a darle lectura a todos los mensajitos que tenemos de este lado. ¿Quién anda por aquí? Hola, hola. Dígame usted, mi navarrito. Dice, mira, mira, unas botanitas. Hoy me toca romper la dieta con cesadillas.
4: Saludos, Mitch. Buena canción, la gerencia. Rosa de tu balcón. Saludos, Mitch. De parte de Navarrito Junior.
3: Esa es buena, tú. Esa es buena. Ahorita te la ponemos, mi amor. Dice.
5: Hola, buenos días. La mía, amigacera, es hoy. Lo vi pasar con Rocío. Gracias.
3: Uy, la Rocío no puede faltar. Oye, por aquí también me decían que la gata bajo la lluvia. Eso ya es demasiado. ¿Será cierto?
5: La mi música de antigua, la de Doña Blanca. Doña Blanca, está cerrada, plata, lori plata. Es la que me gusta. Parte de mi mamacita que está muerta. Está en el cielo, los vos, mi padre. Y la de Antonio Aguilar, el del Caballo Bayo.
3: Ah, esa es buena, esa es buena.
6: Buenos días, Mitch, buenos días. Mi canción cuando la escucho y me acuerdo de mi novia es grupo de signo Libra. Era de signo Libra. Enviaba Mitch, feliz miércoles.
3: Era de signo Libra. Muy buena. Eso también me gusta. Oye, dice, la de Nelson Cancela, la de Enséñame a Olvidarte, la de ¿Qué es lo que pasa? Esa es buena. Dice, buen día, una canción, la de Ella es mi madre. Dice, ay, pero ya pasó el Día de las Madres. Mi rola migajera es la de Más allá del sol, de Los Temerarios. No es la de Joan Sebastián, me quedo duda. Dice, hola, buenos días. La canción más migajera que existe es La Gata Bajo la Lluvia. Algo de Rocío. Oye, se me hace que sí nos vamos a ir con algo de Rocío Dúrcal porque la banda la está pidiendo. Dice, quiero felicitar a ver a quién.
7: Feliz cumpleaños a los que cumplen en
3: mayo. A doña Rosario Aldana hoy, que hoy está cumpliendo 60 años, de parte de su tía que la quiere mucho. Me parece un poco dramática, pero la quiero, de parte de Mari Carmen.
7: Feliz cumpleaños, feliz.
3: Oye, ¿y si estará cumpliendo 60 o nomás la están cotorreando? Me quedo duda.
8: Buenos días, Michelle, buenos días. Me da gusto saludarte, escucharte. Me encanta escuchar siempre Radio Turquesa. Siempre oigo Radio Turquesa. Gracias, buen día. Saludos, un beso, Michelle.
3: Besito, mi Dani, hasta la capital, hasta Chetu York. Dice, mi rola migajera es la de los Bibis, la de En Tus Manos. ¡Hala! Esa no me la he escuchado. Dice, Michi Michi, mi canción migajera es la de ¿Cómo quieres que esté del mimoso? ¿Dónde estabas perdida? Oye, uno no puede salir de vacaciones porque luego tú. Oye, saluditos a la familia Pechtec. Dice, buenas tardes, saludos desde Cozumel de parte de la familia Pechtec. Les dejo una fotito, qué bonito, mi amor. Saludos desde Santa Ana, Coapan, Puebla, dándole saludos a los amigos de la CFE de Isla Mujeres, al buen Bartolomé. Vámonos entonces con una rola migajera. El buen Navarrito se ve que sí es bien migajero, así que vamos a hacerle caso. Son los Acosta y se llama Deja una rosa en tu balcón. 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

0: No somos, ni seremos, ni fuimos, ni estaremos, ni nada que tenga futuro. Cristian Nodal, rolas migajeras del día de hoy. Pausa y volvemos.
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1: Son las 12 con 32 minutos. 105.1, la que manda. 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
0: Con 32 minutos en Quintana Roo, las 11:32 en Yucatán y Campeche. Aprovechemos para saludar a toda la bandita que nos escucha desde la Blanca Mérida, desde la hermana República de Yucatán, también a través de los 106 municipios de Yucatán. Qué bonito, qué ganas de andar comiendo un panuchito de relleno negro, por cierto, me encantan. Oye, continuamos con este miércoles migajero. Y tenemos más mensajes a través de 9982-3645-44, 9982-3645-44. Dice, mándale saludos al Tucán y al buen Loya, a las tóxicas de parte del buen Navarrito Junior. Dice Michelle, la canción de Como el agua en tus manos. Uy, esa es muy buena. Saluditos para Josué Sánchez, ahí en el 39-2 de Playa del Carmen.
18: Mueve el ombliguito aunque esté saldoncito.
0: Dice Michelita, lo más migajero que llegué a hacer. Este está bueno. Fue aferrarme a una persona que siempre me dio alas, pero que nunca concretó nada conmigo. Que me ponía mil excusas, pero nunca me vio en serio. Eso sí, siempre lo llegó a ver, lo llegué a ver con novia. Entonces aplicaba la de con todas menos conmigo. ¡Qué fuerte! ¡Qué fuerte, comadre! Saluditos. Por favor, no digas mi nombre. Ay, no te preocupes. Vamos a comenzar. Ni creas que voy a decir que fuiste tú. Ay. Vámonos con algo del Bebeto, justamente hablando de este tema. Se llama Seremos. A lo mejor sí eras tú, pero no era el momento.

0: tenemos 3 pases dobles para que te lances al béisbol el día de mañana. ¿Qué es lo que tienes que hacer? A las primeras 3 personas que me manden su nombre completo.
1: Pelotero a la bola.
0: Seguido de fusión me lleva al base.
1: Mira la bola.
0: Se van a llevar estos 3 pases dobles que tengo para ti el día de hoy.
1: Que se pare la bola.
0: Mándame tu nombre completo, seguido de fusión, me lleva al base y gánate estos increíbles pases dobles que tengo para ti. 99-82-36-45-44, recuerda, nombre completo, fusión me lleva al béisbol.

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14: Son las 12:45. 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

Señores, estamos llegando ya a la recta final de este miércoles migajero. Quiero mandar un saludito bien especial a la banda que participó y que se llevó sus pases dobles para el buen Josué Sánchez, para Pascual y también para Beto Polanco. Ya les hice llegar sus pasecitos para que disfruten de este juego de los Tigres de Quintana Roo. Con los últimos mensajes y dice: buenas tardes, mi hermosa, pícara y carismática fusionada de aterciopelada voz. Gracias por su entusiasmo y alegría con la que nos contagian cada día. Saludos cordiales y fuerte abrazo desde la Suiza yucateca, o sea, Cisantún. Dice su fan número uno, El Cheto. Gracias, mi amor, te mando un besote. Pero bien grande, más grande, producción. Ándale, así mero. Michelle, buenas tardes. Saludos aquí a la banda que van a colar, al parcero, a Jafet y al Sergio, que cumple años hoy. ¿Cómo que tenemos cumpleañero, mi amor? Por ahí se empieza.

0: Mi Charlie, Charlie, mi amor, ya te vi.
1: ¿Qué onda, mis muñequitas preciosas? ¿Cómo andamos? ¿Hasta qué lado del Caribe mexicano? Mi rola migajera es esa de calidad, la de no me enseñaste. Saludillos.
0: Uy, pero es migajera y aparte metiche, porque no me enseñaste cómo estar sin ti. ¡Ey, qué barbaridad! Apenas empieza. Saluditos para mi tía Emma Lourdes, ahí en la Guadalupana. Dice, me anda presumiendo que en unos días se va a ir de paseo a un conocido parque. Dice, ay, ya quiero tener 60 y más, ser coqueta y próspera. Saludos de parte de su sobrina Marel de Cantunilquín, que la quiere mucho. Lo dices por eso de la pensión, ¿verdad? Qué ganas, tienes toda la razón. Pero te voy a decir algo, la neta es que si yo quisiera ser alguien, yo quisiera ser así como mi querido
2: Felipe.
0: Ay, Felipe, cómo te quiero.
3: Ya sabes cómo están, más hermosa, Ivanita y Michelle. ¿Qué creen? Ya me lo voy a mi hermana de escuela, aquí trabajando, pero ya me lo voy a regresar a trabajar. Bye, bye. Pásense bien, pásense bien. Quiero enviarle un saludo a Mariel de Rosario. Bye, bye.
0: Saluditos para Mariel Rosario. Oigan, mis corazones, yo me tengo que ir. Me tengo que ir. Es correcto, hemos terminado el programa del día de hoy. No me puedo ir sin antes agradecerles a todos ustedes por habernos acompañado durante estas dos horas. Así es, yo se las debía, se los prometí, se los cumplí. Miércoles migajero, yo sé, es porque tenía que ser viernes, pero no pasa nada. Recuerda que el día de mañana tenemos una cita a la misma hora, a través de la misma frecuencia, ya te la you know, Radio Turquesa Peninsular. Soy Michelle Ulloa, síguenos en Facebook como Radio Turquesa Peninsular y a mí encuéntrame como Michelle Ulloa MX. Ya me voy, pórtate mal y niégalo todo.
4: Un saludo para la raza de Caborca que anda por la Quirós, que le caiga para el río.
0: Y así es como ya nos vamos, pero te quedas en sintonía de la que manda Radio Turquesa Peninsular. No te despegues, quédate con la programación, porque ya llega el desorden musical. Y después, hoy es miércoles, así debe de ser. Saluditos para Gabriela y para Adarieli desde Tecantó, Yucatán. Fueron los últimos, ¡vámonos!
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19: Son las 12 con 50.

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1: Bien, señoras y señores, bienvenidos, bienvenidos sean al Desorden Musical. Gracias por acompañarnos en esta pues maravillosa y fabulosa tarde de miércoles, en la cual, pues bueno, como ya saben, andamos en el mes de mayo, el mes más caluroso en todo el hemisferio. Bueno, hablando básicamente en la República Mexicana. Pero la verdad son los calores impresionantes, muchas idas de luz, muchas idas de agua, se va la luz por acá, que se va el agua por acá, híjole, gente pues con la neurosis elevada, digo, no hombre, cosa impresionante, pero llega este maravilloso medio de comunicación que es la radio para pues poder alivianar todo eso, el calor, la falta de agua, mire, todo lo que usted le haga falta, la radio se lo da. ¿Cómo? Pues a través de la bellísima música y de la bellísima intervención de todos y cada uno de los que integramos Radio Turquesa Peninsular. Mi nombre es Gustavo Rosado, el comandante supremo de radio, el patrón, también conocido como Lord Máscara, y pues bueno, bienvenidos sean a este programa Desorden Musical, en su edición de miércoles. Estamos saludando a todo el estado de Quintana Roo que nos está escuchando, muchísimas gracias a mi gente preciosísima de Cozumel, de Felipe Carrillo Puerto, de Puerto Morelos, también gracias a la gente de Chetumal que se reporta, muchísimas gracias a la gente de Playa del Carmen, de Cancún, de Tulum, de me faltaron varios, pero pues de todos ellos, muchísimas gracias, y a la gente hermosísima de Yucatán, a toda la gente que está a través de la frecuencia 100.5 de Yucatán, que es por supuesto por allá Temash, toda la gente de Temash que nos acaba de escuchar, la gente también que nos escucha en Valladolid, en Tizimín, por ahí también nos escucha, bueno, Tizimín tantito, o a toda la gente que nos escucha por internet, www.radioturquesa.fm. usted entra a nuestra página y ahí dice escuchar en vivo y nos puede escuchar de cualquier parte con su celular, créame, así de fácil, o también muchos celulares ya tienen pues bueno, esta aplicación de radio, entonces usted entra a la radio y listo, así de fácil, o sea, no hay pretexto, ¿verdad? Para que la acompañemos, para que estemos felices, Felipe, y con tenis, muy contentos de poder estar llevándoles a cabo este programa. El día lunes nos echamos un programa pues especial para celebrar la cumbia argentina, y hoy dije, pues bueno, vamos a meterle sabrosura, amor y diversión a esta onda, porque pues bueno, la idea es hacer las cosas diferentes y que usted esté entretenido, esté a gusto, esté contento, ¿no? Porque no hay nada más importante aquí que dos cosas. Principalmente el radio escucha. Usted radio escucha, usted señora, usted señor, muchísimas gracias. Y en segunda instancia, pues obviamente, agradecerle a nuestros patrocinadores, a esa gente que tiene la capacidad de decir, aquí me dan publicidad efectiva y se anuncia con nosotros, a toda la gente que tiene negocios en Yucatán, tiene negocios en Quintana Roo o en cualquier parte de la República, oiga, aquí le damos resultados efectivos en publicidad. Radio Turquesa Peninsular, Radio Turquesa Quintana Roo, Radio Turquesa Campeche, Radio Turquesa Yucatán. Oiga, pues vamos a iniciar, ¿verdad? Pues como bien le decía, hoy va a ser un especial de cumbia pues colombiana, que pues bueno, nosotros a todos, bueno, yo diría, cuando dices que la cumbia originalmente nace en Colombia, la verdad, y siendo muy sincero, yo creo que la cumbia nace en cada país que lo adopta, ¿no? Porque pues bueno, usted me dirá, pero la cumbia mexicana es otro rollo, es espectacular. La cumbia yucateca es otro rollo, es espectacular. La cumbia de la Ciudad de México es una maravilla, la verdad. La de Veracruz, muy buena. Ciertamente, pues digamos que en Argentina está chida también. En Perú, en Bolivia, en Ecuador. Pero, pues sí, relativamente tenemos que hacerla muy propia. Pero los inicios de este ritmo, que es la cumbia, pues bueno, ahora sí que nace en pues el país colombiano, y es ahí donde se desprende pues varias de las canciones que usted ha escuchado que pensaba que eran mexicanas o que eran argentinas o que eran de cumbia de por acá, por allá, pues bueno, resulta ser que son de creación colombiana, como también muchas canciones de cumbia de mexicanas que pues bueno, las adaptaron de cumbias argentinas, lo mismo han hecho, siempre ahí se andan compartiendo las cumbias, ¿verdad? Y pues bueno, es que la cumbia es originaria de la costa del Caribe de Colombia y surgió durante la época colonial, alrededor del siglo más o menos 19, ¿no? Como el resultado de la mezcla cultural entre los indígenas y los africanos esclavizados y los españoles. Bueno, las raíces culturales se combina con la percusión africana, las gaitas, la caña de mirio, de estructuras en versos españoles también por ahí utilizan, y eso es también muy atractivo, ¿no? La cuna, pues bueno, se sitúa en el origen, específicamente en la región del Bajo Río de Magdalena, en la zona conocida como la región Momposina, así le llaman, o la ciudad del Banco. Pues bueno, ya les daré más información sobre esto, pero ¿qué les parece? Arrancamos. Y sí, aunque no es colombiano, él se sentía muy colombiano. Estoy hablando de Celso Piña, que hizo que la gente en Monterrey como que viva en Colombia, básicamente. Porque la cumbia colombiana, el acordeón y todo el rollo allá en Monterrey, en Nuevo León, en Guadalupe, en Apodaca, pues bueno, está al por mayor. Y sí, él fue el precursor, no siendo colombiano, siendo mexicano, regio, pero que llevó a cabo la música colombiana por todos lados. Soltando el Piña, y la más emblemática de todas. Cumbia sobre el río, échame el amador, bienvenidos.

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7: Es la 1:20. 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

12 horas con 21 minutos en Yucatán, 13 horas con 21 minutos en Quintana Roo. Aclaro, porque si no luego dices, yo que voy tarde, o creo que estoy yendo muy temprano. No, espera, 12:21 en Yucatán, 13:21 en Quintana Roo. Oiga, pues bueno, resulta ser que, pues bueno, estamos hoy hablando de la cumbia, pues del origen de la cumbia, pues básicamente la cumbia colombiana, ¿verdad? Entonces, pues bueno, ya decíamos sobre que inició, pues justamente pues por ahí del siglo XIX, con esta, pues bueno, digamos, con esta, pues el resultado más bien de pues la cultura entre los indígenas y los africanos esclavizados. Entonces ya hablamos sobre sus raíces culturales, sobre la cuna, pero bueno, un significado, el significado de cumbia viene, y se cree, que es la palabra cumbia, proviene de cumbé, un vocablo africano que significa, pues bueno, golgorio o baile. Entonces, por ahí se sabe que viene el significado de cumbia por pues este vocablo de africano cumbe. Entonces, pues bueno, la expansión, aunque es en Colombia y es colombiana, pues con el tiempo se expandió por toda Latinoamérica, adaptándose con pues variaciones locales en países como, por supuesto, ya les decía, ¿no? Por supuesto, nuestro lindo y bellísimo México, Perú, Argentina y pues, muchos otros más. El caso está que vamos a seguir disfrutando de cumbia colombiana el día de hoy, y por lo tanto tenemos la presencia, oiga, y nada más, fíjese usted, de Aniceto Molina. Aniceto Molina, y presten ustedes atención, porque Aniceto Molina fue el creador de la cumbia zamposana, que ya han hecho varias adaptaciones. De hecho, Celso Piña hizo una adaptación de esta cumbia, pero lo vamos a escuchar ahorita literalmente en la voz del creador colombiano, Aniceto Molina. Así que preste atención a la rola. Y dice por acá, ¡hey, patrón, la máscara aquí escuchándote ya en su programa! Saludos de parte de Uriel. Bendiciones para todos de la radio, los radioescuchas, y desde San Francisco, California. ¡Oh, my God, mi querido Uriel! Desde San Pancho, California. Hey, you, man, so good, man, pollito chicken, all right, ya estamos. Abrazos grandes para mi querido Uriel, ahí en San Francisco, California, que, pues bueno, evidentemente nos escucha por internet. Te mando un abrazo, mi hermano paisano, un abrazo, y que, pues bueno, Dios te bendiga. Te imagino que es paisanón, ¿no? Es paisanón yuca o quintanarroense o campechano, sí, seguramente. Es más, mándame mensaje, Uriel, ¿de dónde eres, Orundo? Y saludos hasta San Francisco, California. Por acá también dice, buenas tardes, saludos a la familia Chan Tamayo de Yobaín, de parte de su sobrino Onésimo de Cozumel. No me digas esto, como dicen a los chilangos, cállate los ojos. Mi hermano, te estás hablando del municipio más bello que puede existir en todo el planeta, y llamado Yobaín, debido a que ahí nació mi señora madre, doña María del Rosario Sauri Lora. Y fíjese qué bonito. Pues saludos allá para los paisanos Chan Tamayo, la familia Chan Tamayo de Yobaín, de parte del buen sobrino Onésimo, que está allá en Cozumel, muy seguramente chambeando. Por cierto, sí me he encontrado muchos de Yobaín en Cozumel, ¿eh? Sí me he encontrado. Por cierto, vamos a estar en unas semanitas por allá por Cancún y Cozumel, estén pendientes, banda, para que nos veamos y cotorreemos, como bien lo saben hacer todos perros. Ok, pues entonces, vámonos con la cumbia zamposana, vámonos con ella, con Aniceto Molina. Súbele a la bendita radio y oye, dímelo.

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4: Es la 1:33. 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

Bien, ya de regreso, gracias por continuar con nosotros a través de Radio Turquesa Peninsular. Estamos transmitiendo en vivo desde la ciudad de Mérida, la de Yucatán, para todo el continente americano. ¿Por qué no? Sí, claro que sí. Oiga, pues vámonos, vamos a continuar con más música. Vamos a continuar con mucha más música de cumbia colombiana, ¿verdad? Ya tuvimos la cumbia sambuesana hace un momentito, la cual, pues, a la versión, voy a ser sincero, la versión del de señor Celso Piña, en realidad, pues, sí, tiene un saborcito, tiene ahí un toquecito todavía más fresco, que hace que sea muy atractiva esta cumbia. Pero, pues, bueno, el original es el original, como debe de ser. Mira, por cierto, ahorita me voy a ir con los saludos. Vámonos primero con la rola. Vamos con la rolita y luego nos vamos con los saluditos. Vámonos con la siguiente. En este momento viene otra cumbia colombiana que, pues bueno, ya sabe, hay que apreciar también la melodía y, pues bueno, a veces no se canta tanto en las canciones, pero los acordes musicales entre la combinación de los instrumentos hace que sea una esencia única, la cumbia. Y esta es la colombiana. Vámonos, ya esto se llama... ¿Con cuáles de congulos vamos? Con cumbia sobre el mar, ¿verdad? Ah, dale, otra belleza de rola. Cumbia sobre el mar, oiga, vamos a bailarla. Aquí en el Azorre Musical, súbale a la venta radio y dímelo.

0: regreso, ya estamos exactamente, son ahora las 12 horas con 39 minutos en Yucatán, 13 horas con 39 en Quintana Roo. Oiga, ¿qué tal esta la cumbia sobre el mar, eh? Yo la verdad tuve que pararme y la verdad, mudé mi pirillito, así lindo y sabroso, y una cosa tan bella. La cumbia sobre mar, cumbia colombiana. Oiga, pues vamos a irnos a una pausa, les tengo sorpresa, les tengo una surprise, tenemos el tsunami Mérida, 16 y 17 de mayo, este fin de semana, sábado y domingo. Ayer estuvimos en la rueda de prensa, estuvimos platicando ahí con el buen Jerry, con Jerry Sabido, nos platicó sobre todos los pormenores. Lo interesante de esta convención tsunami de este año es que traen a un gran, pues bueno, lo conocemos muchísimos, muchísimos de los mexicanos, conocemos a Tom, pues actor que estuvo protagonizando más de 10 temporadas Smallville, esta serie que pues bueno se basa en la vida de Superman y que pasaba pues bueno en el canal 5, ¿no? Entonces pues bueno, ahí muchos recordarán. Entonces pues bueno, va a estar presente aquí en Mérida en esa convención tsunami. Dentro de todo ello pues van a ver otros invitados también de actores de doblaje, y por si fuera poco pues también habrá por allá su tsunami arena donde van a poder pues bueno, los jóvenes, niños y adultos, pues convivir también entre los videojuegos. Bueno, va a estar impresionante, además de las convenciones que van a estar pues, varios exponentes, entre ellos, como bien les decía, los actores de doblaje que nos platican sobre su historia y, pues bueno, obviamente hacen ahí dinámicas sobre los personajes icónicos que han hecho y, pues bueno, ahí va a estar bastante interesante. Sí, y pues ahora sí que me saqué así como que de onda, ¿cómo que 23 años? Sí, 23 años que se lleva a cabo esta convención tsunami, pues bueno, en Cancún, pues bueno, ya tiene, es el segundo año y la verdad es que ha ido creciendo, por eso hizo esta segunda edición. En Campeche se hace, ya llevan 10 ediciones y pues bueno, Mérida obviamente, pues ahí mostrando cómo la gente, sí, mucho seguidor del anime, mucho seguidor, porque sí, señora, sí, el anime es, por ejemplo, Candy, por decir, fíjese, Candy es un anime. Entonces, y bueno, y también el recordar cuando nosotros de pequeños nos llevaron al carnaval y que te voy a vestir así de árabe, te voy a vestir así de rocarrolero. Entonces, pues bueno, en este caso, pues también los chavos pues van y pues se disfrazan de estos personajes que hay en los videojuegos o en ciertos episodios de series. Pero bueno, la verdad es que bastante chido, se atrae bastante a la gente y es un concepto familiar donde pueden ir los papás, pero fíjese que las mamás tienen algo bien chido, que pueden ir al salón de al lado, que será en el centro de comercio siglo XXI, pero el salón de al ladito, y pues bueno, ellos pues van a estar específicamente pues haciendo un bazar para las mamás, por si diga, dejo a mi hijo y me voy al otro salón que está ahí mismo en el Centro de Comisión del Siglo XXI, y pues bueno, te quedas ahí, mamá o papá, a disfrutar de la comida, de las compras y todo, y pues bueno, mientras tu hijo disfruta de la convención tsunami, que va a ser el sábado y domingo, y los dos días va a estar Tom, este actor de Smallville, que hizo 10 temporadas de esta serie emblemática de Superman. Vámonos a la pausa y regresamos. Esto es El Desorden Musical. ¿Quién soy yo? Lord La Máscara. Desde Mérida, Yucatán, para el mundo, hija.
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0: estamos, gracias. Pues ya casi nos vamos a despedir. Qué rápido se me pasa esta hora. Pero bueno, estamos chambeando para que usted, pues bueno, ahora sí que pueda disfrutar de lo que está haciendo. Y con la grata compañía de usted, mientras no le cambie la frecuencia, mientras al contrario le sube tantísimo, y disfruta con nosotros aquí en Radio Lucrecia. Muchísimas gracias. Vamos a despedirnos sin antes mandar los saludos, que nos llegaron más saluditos por acá. Recuerde que vamos a estar el día viernes. El viernes sí vamos a estar transmitiendo desde Polar y Sound Lab. Ahí vamos a estar el día viernes. Y vamos a tener a Greco, vamos a tener algo interesante por allá. Y pendientísimos a todos aquellos que quieren ir al Tsunami Mérida, porque vamos a tener boletos de regalo. Por lo tanto, hoy y en este momento, a las primeras personas que sean de Yucatán, nos van a mandar mensaje al 9991-375556 y que nos manden, porque ya le dieron like a la página de Instagram de Radio Turquesa Yucatán, y pues bueno, en automático estaremos haciéndole ahí una preguntita, nos contestan a través del WhatsApp y listo, puede ser acreedor a estos premios. Pues llegó audio, vamos a escucharla.
1: Hola patrón, bienvenido a tu programa, bonita tarde, échate una música buena, dale, te mando un abrazote.
0: Yo te mando un besote, nada más que no me mandaste tu nombre, cariño, y de dónde eres, pero de quien seas y donde seas, beso sabroso. Oye, vamos a escuchar a alguien, dice por acá, soy de Cancún, Quintana Roo, siempre escucho todos los programas de Radio Turquesa, Uriel. Muchas gracias, Uriel. Dice, buenas tardes, saludos, tu programa, en serio, muchas gracias por el mensaje, ¿eh? Muchas gracias, agradezco ahí los comentarios, muchísimas gracias. Pues bueno, vámonos a ir ya con la última rola con la que vamos a cerrar el día de hoy, con la que diremos adiós de este programa. Y es que, pues bueno, como bien escucharon, hoy tuvimos a Celso Piña, tuvimos a pues ahora sí que por allá la señora Niceto Molina, el Cumbia Sombre Sana, Cumbia Sobre el Mar. Y nos vamos a ir con, pues, algo que se dice por allá que es la auténtica cumbia colombiana, unos ritmos que son de la autenticidad, ¿verdad?, de la pues cumbia colombiana. Ahí está, ya la tienes, mi querido Amador, ahí la tienes para que la pongamos. Y pues bueno, no me queda más que agradecerles infinitamente que nos hayan acompañado a lo largo de esta hora. Tenemos muchas cosas que decirles, pero aguántense, hijas, no le cambien de frecuencia, manténgase escuchándonos de todos los programas de Radio Turquesa Peninsular. Me voy porque además hoy tenemos compromiso, por supuesto, tenemos también ahorita algo interesante que escuchar con el licenciado Gastón Alegre, que estará en unos instantes más también con nosotros. Gracias, buenas tardes, y recuerda anunciarse con nosotros. Soy el comandante supremo de la radio, Lord La Máscara, el patrón. Lo escuchamos el viernes, 12 del día, Yucatán, 13 horas en Quintana Roo. Bye, bye.

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18: ¡Ey, ey, ey, ey, ey, ey, ey! ¡Claudia Sheinbaum! ¡Claudia Sheinbaum! ¡Claudia Sheinbaum! ¡Te necesitamos acá! ¿Dónde estás, Claudia? ¡Claudia, Claudia! ¡Claudia Sheinbaum! ¡Ah, sí, sí, sí, sí, sí, sí! ¡Va a estar al pendiente! ¡Va a estar al pendiente de Quintana Roo! ¡Ay, cómo no lo sabemos! Así si fue con el puente también. ¡Qué bonito quedó el puente! ¡Uy, no tienes idea! ¡No tienes idea, Claudia, señora presidenta! Voy, es la quinta vez que subo y bajo en el puente. Es una delicia subirse al puente en el subte. Esa es la federación. Es la federación. ¿Qué? ¿Por qué no lo hacemos nosotros? No. Tenemos una cierta prohibición constitucional. Resulta que hay ciertos impuestos que solamente son privativos de la federación, el impuesto a la importación y a la exportación, del cual era director nuestro amigo, también quintanarroense, ahora quintanarroense, ciudad de quintanarroense, que fue director de aduanas, hizo un magnífico papel, ya dejó, ahora ya lo nombró la presidenta, su representante en Yucatán, Rafa Marín, exactamente, ustedes lo adivinaron. Entonces, todas esas circunstancias se fueron planteando poco a poco. La Constitución es muy explícita. Hay impuestos que son exclusivos de la Federación. Les decía a ustedes el impuesto al comercio exterior. Es uno de ellos. Los impuestos sobre producción de tabaco, de pulque y de cerveza también para los que les gusta el trago. También es la federación es la única que puede crear impuestos. Ningún estado puede crear impuestos sobre el pulque. Así que, por favor, señores del Congreso del Estado de Quintana Roo, no se les ocurra crear un impuesto sobre el pulque porque no lo pueden hacer. Es anticonstitucional. Ay, todas esas son bromas que estamos diciendo nosotros, ¿no? Para alegrar un poquito el espíritu, porque está tan alegre el ambiente como nos fue ahora con la visita de la presidenta para la inauguración del puente Niñizupté. Pero con todas sus vicisitudes, ¿no? Ya hemos hablado sobre el chiquero este que nos... El chiquero que es ese corral de mulas donde nos metieron allí una super genio de arreglar cosas que ya ni la quiero mencionar a esta señora. Ya, es otra cosa distinta. Vamos a lo nuevo. Ya está el puente, nos está yendo muy bien con el puente. Pero resulta que pues tenemos el problema de Isla Mujeres. Abandonada Isla Mujeres. Entonces estamos hablando de Cancún, de Playa del Carmen, de Cozumel, de Chetumal. Pero Isla Mujeres como que la tenemos un poquito olvidada, siendo una hermosura de isla, bien gobernada, con una amplísima educación de todos sus habitantes. ¿Se dice que son dos familias las que la controlan? No, se controla a sí misma la isla. Todos son muy amigables, son gente muy buena. Tienen una muy buena presidenta, que al rato va a estar aquí con nosotros también. Va a estar platicando sobre temas que corresponden. Uno de ellos que me llevó a la sorpresa, porque yo ya lo viví. Ya viví lo que es mantener un municipio libre y lo que es tratar de pasar lo que es el éxito de los habitantes de un municipio a través de actividades ministeriales o de gobierno que sean dentro de la jurisdicción, para no tener que atravesar el mar. Ya vemos, ya lo vivimos con Cozumel, cómo trasladamos las oficinas de Cozumel a Playa del Carmen para atender a las gentes de Playa del Carmen, porque los pobres pues no podían irse a tener sus problemas a Cozumel porque estaba en mal tiempo, porque había ciclón, porque había lluvia, porque había muy problemas que se suscitaban. Entonces ya se separó, se creó el municipio. En esa época le llamaron de solidaridad por hacerle fuego al presidente Salinas, ¿no? Pero ese ya pasó a la historia. Entonces ya quedamos con que es el municipio de Playa del Carmen, que es el verdadero nombre que debe tener. Playa del Carmen se ha sido toda la vida. Y y a mí me tocó ya una separación, que fue la separación de Tulum, del municipio de Playa del Carmen, el municipio de Solidaridad. Ya es independiente Tulum, totalmente el municipio, y creándose un municipio libre y soberano de Tulum, como está actualmente. Y después viene el municipio también de Chetumal, que se segrega también y que continúa también con una cierta independencia total para crear más o menos con posibilidades un puerto. ¿Ustedes creen? Nos tomaron el pelo que va a ser un puerto de altura. No, hombre, miren, hemos dicho nosotros, ¿por qué Quintana Roo sí y Yucatán no? O al revés, ¿por qué Yucatán sí y Quintana Roo no? En Quintana Roo, en Yucatán, hay seguridad absoluta y en Quintana Roo no la vemos todavía. Hay cierta inseguridad en todos los municipios. En todos lados vemos crímenes y feminicidios y una serie de cosas que no deben pasar, pero que están sucediendo. ¿Y por qué en Yucatán sí y en Quintana Roo no? Y aquí sucede lo mismo también. ¿Por qué allá sí y acá no? Pues vamos, parece una cantinfleada, pero sí está sucediendo en realidad. Estamos teniendo nosotros, la verdad, una estancia normal, perfecta, con todas las comodidades, y vemos también a los pobres isleños que están aislados con un paraíso, porque es un paraíso, y las mujeres es un paraíso, pero aislados completamente de lo que es el continente. Y se le ocurre a la presidenta municipal, que en funciones ahora, de trasladar la sede de Isla Mujeres a la parte continental, porque ustedes saben que Isla Mujeres tiene una parte continental que colinda con el municipio de Benito Juárez, o sea, colinda con Cancún, esa parte de la Isla Mujeres. Y ahí empieza a surgir el auge turístico. Empiezan los hoteles, pero de repente, así como hormiguitas, se van apareciendo uno y uno, de todos, por todos lados. Hasta que ya la presidencia se ve en necesidad de gobernar también, de ir trasladarse de un lugar a otro. Pero ustedes saben que hay cosas en las que se unen federación y estados y municipios, son las tres entidades que nos gobiernan. La federación, por así decirlo, constituida a través de la, entre otras constituciones, pero la que nos interesa en el momento es la constitución de 1917, que es la que nos rige, la constitución de 1917, que es la que manda en la actualidad cómo debe regularse la república. Y dentro de las cosas encontramos los impuestos privativos, que decía ya hace unos momentos, que son el impuesto a la importación y a la exportación, la imposición sobre energía eléctrica, sobre producción de gasolina, de cerillos y fósforos. Sí, son ciertos productos que solamente la federación puede grabarlos y los estados no. Pero ustedes me dicen, bueno, ¿y por qué? ¿Por qué si no nos permite, no está prohibido para nosotros? ¿Por qué no tenemos impuestos sobre la renta? ¿Y por qué no tenemos impuestos sobre el IVA? ¿Y por qué no tenemos impuestos sobre producción de otros elementos que no sean los que acabo de mencionar hace un momento? ¿Sabes qué se nos preguntamos todos? Hay unos convenios que ya no se usan porque por disciplina a la federación. Eso dicen. La federación es la que manda. La federación es la que, el Congreso Federal es el que establece las reglas de cómo crear los impuestos. Pero una vez creados los impuestos, hay posibilidades de que se celebren convenios. Porque la misma Constitución prevé la posibilidad de que los impuestos que son privativos de la federación puedan ser repartidos a los estados confederados. Es decir, pueden repartirnos a nosotros como estado independiente, Quintana Roo, pueden repartirnos también parte de esos impuestos que está recaudando el estado. Cuidado, Rafa Marín, bueno, ya no estás ahí, ya, pero en tu época también debías habernos mandado impuestos a la importación a nosotros o haber hecho la lucha para que nos mandara la federación parte de los impuestos a la federación. Pero decía yo hace un momento, los impuestos, el impuesto sobre la renta, el impuesto sobre el IVA, el impuesto sobre de turismo, toda una serie de impuestos que tenemos federales, ¿por qué no los tenemos nosotros? Ay, no sé, por desidia de los gobernantes. Hay unos convenios que se establecen periódicamente entre la federación y las entidades federativas para saber cómo se van a repartir los impuestos. Y el impuesto sobre la renta se lo dejan a la federación, aunque no es privativo de la federación, ese es un impuesto que lo puede crear la federación y lo pueden crear los estados. Pero la federación se impone a los estados. Así que sí, es cierto. Nos beneficia la federación, nos benefició con el puente Nichute, pero también nos está retribuyendo parte de lo que nosotros le mandamos a la federación. Nosotros le cargamos una cantidad inmensa de impuestos a la renta. Una cantidad inmensa también del IVA. Los trabajadores que tenemos, impuestos sobre productos de trabajo, todos esos impuestos los mandamos a la federación nosotros, y nosotros los recaudamos. el puente, pero también retribuyendo parte de lo que nos damos a la federación. Nos damos una cantidad inmensa de impuestos solares, una cantidad inmensa también del IVA que los trabajadores tenemos, impuestos bajos, todos se los mandamos a la federación nosotros, y eso damos.

razón nos retribuye a nosotros, es que no es gratis. Pero también, hay que reconocerlo, también cualquier presidente o presidenta tiene su corazoncito. Y nosotros nos inclinamos con nuestra presidenta para que nos apoye también, que nos apoye, que nos dé un lugarcito en su corazoncito para que esos impuestos nos regresen a nosotros y podamos hacer las necesidades que estamos requiriendo. Y en este caso, pues ya hicimos el puente, que les repito, una maravilla. Con todas las vicisitudes que se hicieron en su inauguración, que no que viene al caso ya recordar, sino hay que ver positivamente lo que nos viene en el futuro. La forma como se comunica la zona hotelera con el centro de la ciudad a través del puente es algo increíble, es una delicia, se los aseguro a ustedes. Si pueden viajar, viajen. Yo he viajado 5 veces, les repito, y me siento muy contento. Disfrute el panorama por cualquier lado que ve uno la laguna, ve uno todo, y la rapidez como van los coches últimamente. Claro, hubiera sido mejor un otro carril, como dicen los críticos, que en vez de 3 carriles, uno alterno, que puede ser por cualquiera de los dos según el tráfico que haya, y pues, puede ser los 4, 2 y 2 de ida y 2 de regreso, pero pues ni modo, no se pudo. Así como está, vamos bien. Y vamos a seguir adelante. Pero ya me salió un poco del tema. Y lo interesante es ver qué está pasando con las mujeres. Es algo, es un prodigio de lo que tenemos allí. De un lado tenemos la laguna también. Del lado izquierdo. Del otro lado tenemos el mar, en la zona continental, y tenemos una selva increíblemente hermosa entre los dos, que pertenece al municipio de Benito de Isla Mujeres. Y tenemos también las ruinas coloniales, Boca Iglesias, y también

De un lado tenemos la laguna también, del lado izquierdo, del otro lado tenemos el mar, en la zona continental, y tenemos una selva increíblemente hermosa entre los dos, que pertenece al municipio de Benito de Isla Mujeres. Y tenemos también las ruinas coloniales, Boca Iglesias, y también

0: Tenemos también las ruinas coloniales, boca iglesias, y también de Islas Mujeres. Y sea bienvenida, señora presidenta municipal. Platíquenos un poco qué hiciste, qué fue lo que desarrollaste para que tengamos esta posibilidad de sacar, y qué beneficios usted va a tener.
1: Gracias, don Gastón, por la invitación a su programa. Me da mucho gusto, como siempre, estar aquí con su auditorio, a quienes saludo con gusto. Yo soy Atenea Gómez Ricalde, presidenta municipal de Islas Mujeres. Buenas tardes, Gerardo. Siempre un gusto estar aquí en cabina con usted. Y toca un tema bien importante, el hecho de que Quintana Roo pues manda muchos recursos a la federación, y hoy por fin con el gobierno de nuestra presidenta Claudia Sheinbaum y también con el presidente Andrés Manuel López Obrador, estamos viendo obras importantes en la península de Yucatán, específicamente en Quintana Roo, y eso como quintanarroense lo celebramos, lo reconocemos y nos encantaría que sea una dinámica que continuara así. Hoy estos apoyos federales llegan a nuestro municipio de distintas maneras. La obra por la que usted me pregunta específicamente forma parte de los 100 puntos que anunció nuestra presidenta Claudia Sheinbaum desde el día de su toma de protesta. Es una obra prioritaria para su gobierno y me da mucho gusto que ya esté en plena ejecución. Esta obra, pues en el proyecto inicial, de acuerdo a lo que ha informado el gobierno del estado, tendrá 25 metros de ancho. Es una obra de varios kilómetros, de los cuales se está llevando a cabo en este momento 4. No es una obra que va a constar de 4 etapas. Es una carretera, un trazo ya existente, que es la que comunica la intermunicipal. Está la Portillo, Corales y todo lo que nos lleva a la zona, el territorio, el municipio de Isla Mujeres. Después viene en diferentes tramos. En este momento se está ya llevando a cabo, se está realizando la obra en la zona de Playa Mujeres, una obra que de acuerdo al proyecto son en 4 etapas. Están digamos llevando a cabo primero la segunda etapa, que es la que corresponde a Playa Mujeres, porque en esa zona, le quiero comentar algo, fíjese que en los 90s el cabildo de Isla Mujeres le permuta a un desarrollo que se llama Riberas Cancún la posibilidad de que la calle principal, el trazo principal con el que hoy se entra al condominio Playa Mujeres, que era una calle municipal, la misma que nos traía, ¿no? Era la de Punta Sam, esa llegaba y pasaba a lo que hoy es la calle principal de los hoteles del condominio Playa Mujeres. En ese tiempo, un cabildo decide otorgarles esa calle como parte de su condominio a cambio de que ellos construyan la carretera donde hoy se hace obra federal. Hay un convenio muy claro de contraprestación en favor del municipio que decía que cuando fuera necesario se hiciera el segundo cuerpo de la vialidad, porque si usted ha llegado hasta Costa Mujeres, son ahí varios kilómetros, nosotros los leños lo vamos llamando en etapas, ¿no? Santa Fátima, Santa Eugenia, Punta Sam, Costa Mujeres, Playa Mujeres, pero bueno, hoy turísticamente a todo el corredor se le llama Costa Mujeres. Este tramo específicamente que está construyendo el gobierno federal en la zona de Costa Mujeres corresponde a Playa Mujeres, al condominio Playa Mujeres, donde pues hay una obligación con el municipio de Isla Mujeres. ¿Por qué no se había hecho? Bueno, porque correspondía a esta empresa particular hacer la segunda vialidad. Pasa que otros gobiernos no le habían exigido lo que correspondía. Desde que nosotros llegamos al gobierno les dijimos, bueno, ustedes o nos devuelven nuestra calle o hacen la que les toca, ¿no? Entonces, en esta, ellos, lamentablemente, la sesión de cabildo ponía ahí algunas circunstancias que hemos ido llevando. Por ejemplo, nosotros acabamos de tramitar la manifestación del impacto ambiental que hoy posible que se esté llevando a cabo la obra, entregamos la certeza jurídica y hemos ido coadyuvando tanto con la empresa como con el gobierno federal y el gobierno del estado para que este tramo se pueda realizar. ¿En qué vamos ahorita en decirle a Riberas Cancún? Bueno, pues si la federación ya te va a hacer la obra, que tú debiste hacerla, porque en estos 4 años de gobierno que me ha tocado encabezar, hemos estado haciendo las mías, los proyectos ejecutivos, la iluminamos y demás. Ya veníamos trabajando en esa carretera porque es el tramo más complejo, ¿no? ¿Por qué? Porque un cabildo en los 90 se la otorgó a un particular y ese particular se comprometió a hacerla y no la hizo. Entonces, bueno, pues aquí les dijimos, claro, nos vamos a abrir la que hoy tienen ustedes privatizada para que pasemos, porque la que es de ustedes.

0: la tienen muy mal y es por donde nos pasan a todos, a turistas, trabajadores, arriesgando a toda la gente.
1: ¿Y una expropiación?
0: No, es que la calle, la calle pertenece o pertenecía a Riveras Cancún. Se la entrega al municipio, pero con
1: entrega,
0: pero con el compromiso de construirla, de hacerla. Y nuestro trabajo desde la presidencia municipal es cuidar el dinero del pueblo y no teníamos por qué hacer una obra que correspondía a un particular. Entonces, durante todo este tiempo hemos estado en las negociaciones para que realicen esta obra. Por ello a mí me da mucho gusto que en este proyecto grande que contempla dos municipios, Cancún e Isla Mujeres, o Benito Juárez e Isla Mujeres, pues haya quedado esta parte. ¿Cuál es el trabajo que estamos haciendo ahorita desde el municipio? Decirle a Riveras Cancún, y hemos tenido ya varias mesas de trabajo con la compañía del gobierno del estado, de decirle, bueno, ok, ya la federación está haciendo una obra que te correspondía a ti particular, porque hay una clara, hay un claro compromiso con el municipio, hay una sesión de cabildo. Ya no vas a hacer esa carretera, pues ahora necesitas hacer un proyecto en Costa Mujeres, y estamos programando probablemente otra base de policía hacia la zona ya de Isla Blanca, y siempre estamos buscando la manera en la que el dinero se ocupe de mejor manera, de que no le hagamos obras a particulares que beneficien solo a particulares, y creo que ese ha sido el trabajo del municipio, particularmente, y respondiendo a su pregunta, ¿cómo estamos coadyuvando con esta obra federal? Bueno, pues estamos, tramitamos la mía en tiempo y forma para que hoy pudiera empezar esa carretera, entregamos la certeza jurídica a través de nuestra área catastral, hemos estado haciendo todos los trazos y medidas correctas para que no haya después un tema de juicios ante la federación.
1: Que no te vaya a tocar, ahora que estás hablando del día, ya te voy a tocar el pillo este de, ¿cómo se llama?
2: De Arellano. De
1: Alfredo Arellano. Te va a comer todas las playas, de allí se las va a robar.
0: Nosotros en la isla estamos muy pendientes de todas las vías, autorizaciones. La verdad es que estoy súper comprometida con el medio ambiente. Y bueno, pues reitero, eso es una obra muy bonita, una obra que era necesaria por la seguridad de tantos y tantos trabajadores. Una obra que de alguna manera, y más bien de manera directa, también beneficia a Cancún, no solo por el trazo que se va a construir. Don Gastón, tenemos 11,500 cuartos de hotel en Costa Mujeres. Evidentemente, eso es mucho más de la población que hoy tiene la isla y que tiene la zona continental. El empleo está siendo hoy para Benito Juárez. Y usted acaba de tocar un tema importantísimo. Hoy esa carretera beneficia directamente a las y los ciudadanos de Cancún que van a trabajar todos los días a Costa Mujeres. Esa carretera va a permitir un mejor sistema de transporte, mucha más vigilancia, mucha más modernidad, seguridad, tanto vial como de seguridad ciudadana. Y bueno, pues el gobierno del estado ha anunciado que el proyecto de esta obra contempla banquetas, guarniciones, camellón, alumbrado público. Nosotros acabábamos de poner alumbrado público, vamos a reasignar esos postes a otro lado porque aquí nada se desperdicia. Y bueno, pero ahí hay que hablar algo muy importante. Para que esa zona de Costa Mujeres realmente genere derrama económica y empleo directamente relacionado con Ciudad Mujeres, que es la zona continental, con esa bonita carretera que lleva su nombre, Gastón Alegre, que nos lleva al corazón de Ciudad Mujeres, necesitamos un puente también, un puente que conecte Costa Mujeres con Ciudad Mujeres, y este sería en la Laguna Chacmuchuch, mucho más corto, por supuesto mucho más corto que el de la Laguna Nichupté, pero generaríamos el mismo desarrollo. Hoy por hoy, una persona que quiera trabajar en un hotel de Costa Mujeres tiene que llegar a Cancún, sea el crucero, la Recollada, las Américas o cualquier otro paradero, tomar otro transporte para llegar hasta Costa Mujeres. Eso es un tiempo de traslado de más de 2 horas, sin tráfico. Y bueno, la verdad es que queremos desarrollo también para la zona. Ciudad Mujeres se desarrolló en medio de un ejido. Hemos estado regularizando. El gobierno de mi mamá hizo un gran trabajo en ese sentido. Lo hemos continuado 15 años después. Y si seguimos en este desarrollo y este orden, hay un gran futuro para Isla Mujeres, siempre y cuando, como dice nuestra presidenta Claudia Sheinbaum, se respete al medio ambiente, realmente Profepa haga su chamba y cuidemos, ¿no?, nuestra selva, para que no se permita nada que impacte de más el medio ambiente. De ser así, de todos hacer nuestro trabajo.
1: Perdóname que sea serio, porque caray, yo estoy espantado, ¿no? ¿Sabes lo que pasó? Que se puso a hablar mal de los embajadores y la secretaria del medio ambiente se puso a hablar mal de los Adriana embajadores Bárcenas y de los cónsules que eran la porquería los que había mandado el gobierno federal. los antiguos gobernadores y los antiguos, bueno, algunos a lo mejor sí, pero ella lo dice. Si se forma parte del gabinete, por lo menos que guarde silencio, ¿no? Que por discreción, o quién sabe, a lo mejor ya hay una reapertura general, que todo el mundo va a hablar lo que se le pega la gana. Bueno, entonces, ¿dónde quedó la diplomacia? ¿Dónde quedó el orden institucional? Así que hay que tener mucho cuidado también con eso. Tengo mucho cuidado, no te voy a brincar después que diga que te mande con el pillo este de cómo se llama, de
2: Alfredo Arellano.
1: Ahorita lo vamos a hacer.
0: Pues nosotros estamos haciendo nuestro trabajo, tanto en la zona costera, hemos cuidado mucho lo que usted dice, ¿no? Que se respeten las áreas naturales, que no hayan construcciones más allá de lo que marcan sus manifestaciones de impacto ambiental, que no se rebasen las densidades.
1: No porque te lo pidan las autoridades, sino porque tú lo estás resolviendo, porque tú estás cuidando tu
0: cuidando esa tierra que tanto...
1: Es lo que debe entender. Que vemos que estamos cuidando lo que tenemos en nosotros.
0: Así es, tenemos
1: no
0: claro
1: que... No nos interesa que nos vengan a imponer reglas exóticas ni nada. Nosotros sabemos cuidar lo que tenemos.
0: Totalmente, y que no se vuelvan planchas de cemento. Yo siempre que me presentan un proyecto, y claro, me quieren vender espejitos de oro, yo les digo, me parece muy bien, pero aquí el que más gana es usted, ¿no? Finalmente, este hotel puede estar en cualquier otra parte del mundo, en 50 años ya va a ser viejo, pero las tortugas no regresarán, los corales no regresarán, la selva no regresará. Esa es la visión, pues a lo mejor soy un idealista, pero así es como gobernamos.
1: No, así es.
0: Y hemos cuidado mucho las mujeres.
1: Es cierto.
0: Pero no solamente me importa el mar y la selva, el tema en Costa Mujeres es que tenemos enfrente un área sumamente natural, que es un parque natural, que es Contoy, donde es un refugio de las aves. Entonces, tenemos que tener mucho cuidado. Yo termino este periodo de trabajo en un año, 4 meses, y si algo voy a trabajar es en que la gente se interese por ver lo que pasa en nuestra costa, porque nos han llegado cantidad de proyectos que rebasan todo lo permitido por la ley, que no se deben hacer y que seguramente están esperando que yo me vaya para poder hacerlos.
1: Totalmente de acuerdo contigo. Pero Contoy debe ser intacta, tal y como está.
0: Lo que pasa es que la costa está enfrente, ¿no? No es lo mismo ver Contoy desde aquí que pararse en la punta donde ya doblamos a Lázaro Cárdenas, y si ahí se permiten desarrollos que no van a cambiar completamente.
2: Totalmente
0: la dinámica natural que hoy tenemos en Contoy. Entonces son temas que pocas veces se ven, pero que defendemos mucho en Isla Mujeres. Y bueno, pues en Ciudad Mujeres tenemos precisamente esto, andamos detrás de que los bancos de arena para sacar material petro, pues no afecten ni la vida de los que hoy están ya viviendo en esas colonias, como tampoco pues nuestras reservas de agua. Y bueno, pues ahora que pedía ayuda de la Federación, yo me sumo a una petición que tenemos los isleños, y que muy pronto va a ser una petición de todo el norte de Quintana Roo, que es más agua, ¿no? Tenemos una gran reserva de agua en nuestra tierra, y específicamente en Isla Mujeres, pero no tenemos los recursos para sacarla. Es una obra que cuesta más que todo el presupuesto de mi municipio en un año, por ejemplo, ¿no? Y además necesitamos, es como usted dice, hay facultades que son exclusivas de la Federación. Entonces, poder extraer agua y poder tener tanto el recurso como la maquinaria, como los trabajos técnicos y las autorizaciones, depende de un trabajo en conjunto Estado, Federación y municipio, pero ya sin
1: suficiente. Claudia, sabemos que vas a regresar. Oye, esto lo que está diciendo la presidenta, pero tómalo en cuenta ahora que regreses con nosotros. Vas a regresar, ya me acaban de decir que vas a inaugurar otro puente en la playa en Cucucán. Pues, ay, ojalá, de veras. Ya te queremos por acá. A ver cómo le haces, que ojalá y hagas tu palacio de gobierno como una sucursal aquí en Quintana Roo, porque te queremos todos. Aquí te queremos todos los quintanarroenses.
0: La verdad es que
1: te queremos,
0: estamos
1: mucho,
0: muy contentos,
1: presidenta,
0: con que ha venido tanto.
1: Estamos tan contentos contigo que no podemos pensar que vaya a pasar algo que no corresponda.
0: Y tenemos mucha fe. Yo he pasado al gobierno del estado ya el proyecto de agua muchas veces. Ellos a su vez, entiendo, lo han pasado a la autoridad correspondiente, pero estamos buscando la manera de llevarlo de manera directa a la Federación, porque eso es verdadera justicia social. El agua potable es pues la fuente de vida, ¿no?
1: No vivimos si no tenemos agua.
0: Muchas familias, y no solo de Isla Mujeres, en la zona conurbada con Benito Juárez, yo creo que estamos hablando a más de 30,000 familias que hoy no tienen agua potable, que todos los días tienen que llenar sus tinacos, Pero además de eso, la...
1: Perdóname, mira, yo creo que vamos a suspender un momento esta plática porque está muy interesante. Vas a seguir todavía platicando sobre ello porque sí nos interesa mucho escuchar unos mensajes de nuestros patrocinadores. ¿No te importa?
0: No, claro que sí, aquí esperamos. Bueno.
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36: Disculpa, pues realmente tenemos que escuchar a nuestros clientes, pues si no, ¿de qué vivimos? No nos pagas, no nada, pues ni modo. Y qué bueno que, sí, claro. Qué bueno que estés aquí con nosotros, nos da mucho gusto porque es una labor que estamos haciendo nosotros, pues de enseñar a nuestro público la verdad. Aquí se dice la verdad. Lo mismo hablamos bien que hablamos mal. Cuando se porten mal, hablamos mal. Pero si te estás portando bien como te estás portando ahorita, tenemos que alabarte, por favor. ¿Cómo no? Querido público, ustedes saben lo que es ir las mujeres, ya saben lo que es, gracias a la turquesa también que ha influido para dar a conocer lo que está haciendo políticamente la presidenta. Vamos a seguir escuchando, a ver.
37: Pues que estamos muy agradecidos con la presidenta Claudia Sheinbaum, con estas obras que se están llevando a cabo en el municipio. Como le comentaba, traen historia, hay una verdadera necesidad que beneficia a ambos municipios en el caso de esta carretera Cancún-Isla Blanca. Y bueno, pues en este momento están autorizados dos etapas que están dentro del municipio de Isla Mujeres. La primera corresponde de la Glorieta del Gómar, donde tomamos el ferry hasta la isla, a la Glorieta del Palladium. Ese tramo se llama Playa Mujeres, es el que en este momento se está construyendo, y la segunda etapa es de esa Glorieta del Palladium hasta donde acaba hoy la carretera construida también por un gobierno federal en el pasado, que son cerca de 4 kilómetros entre las dos, y bueno, pues estas deben estar a finales de año, fue lo que nos ha informado el gobierno del estado, quienes están llevando a cabo pues estas gestiones del proyecto.
38: A mí me gustaría, perdón que le interrumpa, contar una historia en torno a esta situación, porque yo creo que es importante tener los antecedentes. Usted explicaba recientemente antes del corte que hay que cuidar y proteger a la isla, y hay que decirlo con todas sus letras. El caso que usted menciona de este cierre, de la calle en Punta Sam, que realmente no es una callecita. O sea, es un tramo considerable, es prácticamente del Meco a Punta Sam. De hecho, en aquel momento donde se hizo esta sesión de cabildo que nos platicaba la presidenta municipal, don Gastón Auditorio, fue en la administración de Fidel Villanueva. Ahí se entrega la solicitud de 48 hectáreas que el municipio daba a un empresario, Ángel de Méritus Esarrazás, quien era dueño precisamente de la empresa Villas Caribe Cancún, que es la que mencionaba usted. Bueno, aquí el asunto es que queda en cabildo y en el siguiente periodo municipal, en el de Paulino Adame Torres, porque hay que decir nombre y apellido, Paulino Adame es el que entrega esta tierra. Pero como bien nos explicaba la presidenta municipal, en aquel momento cuando se autoriza es con la condicionante, porque así viene en la entrega, en el acta de cabildo. En aquellos momentos yo trabajaba para el Por Esto, cuando empecemos a hacer la investigación, y la condicionante, don Gastón, presidenta auditorio, era que no, que se pavimentara y que se hiciera a 4 carriles, lo que va a suceder ahora, a 4 carriles, del Meco a Punta Sam.
37: Perdón que te interrumpa, cuando todos hemos sido testigos, uh-huh, no me dejarán mentir los miles de trabajadores de Costa Mujeres, que era el tramo más feo.
38: El estaba espantoso,
37: lleno,
38: claro,
37: lleno de baches. Cuando llegamos al gobierno lo hemos pavimentado y mantenido como hemos podido, sí, durante todo este tiempo, pero la realidad es que había un compromiso que había que hacer cumplir.
38: Y que no sea, o sea, y que
37: ellos, a día de hoy no se ha cumplido.
38: Que exactamente, eso es lo que quería, a eso quería llegar. Porque creo, don Gastón, presidente, que es muy importante decir que de 1998, que es cuando ya se firma, que es la administración de Paulino Adame, a la fecha estamos a punto de cumplir 20 años. O sea, son 18 años de lo que ocurrió. Y no se hizo absolutamente nada. Viene el gobierno federal a hacer el trabajo, solicitados del Estado, del municipio, obviamente las gestiones de la presidenta municipal. Pero aquí el dato duro, y a mí sí me gustaría que le platicara al auditorio, ¿qué va a pasar? Porque estos empresarios, esta empresa Villas Caribe y Ángel de Méritus Esarrazás, no han cumplido. ¿Cómo? Porque aquí viene una parte jurídica importante, porque ellos seguramente ya se habrán pegado hacia alguien y bueno, pues ya la van a construir, pues ya, yo me libero. Y no es así, porque está en condicionante en la entrega de esos terrenos, ¿o me equivoco?
37: Sí, o sea, si no hacían esta obra, el gobierno municipal podría recuperar su vialidad principal y devolverle su vialidad. En este caso viene una obra federal y nosotros no estamos en la posición de decirles no, pero sí ya hicimos de conocimiento de la SICT esta situación para que entre todos decidamos. Nosotros les propusimos ayudarnos a repavimentar la parte de Punta Sam, ¿no? Del Meco hasta donde termina esa antigua carretera costera. Ese es uno de los proyectos. El segundo es hacer una nueva base de policía en un predio que tiene el municipio en Costa Mujeres, 5 kilómetros adelante, hacer más infraestructura, pero definitivamente, si no cumplen, los voy a venir a acusar aquí con usted, don Gastón, porque creo que las empresas deben ser responsables, y si hoy el gobierno federal nos está beneficiando con una obra, pues debe de ser un impulso. Finalmente ellos van a ganar más, sus predios adquieren más plusvalía. Entonces, creemos justo que sean corresponsables y que también cumplan con su palabra. Y bueno, pues cerrando el tema, de verdad, desde aquí, desde Isla Mujeres y desde Radio Turquesa, mi agradecimiento infinito a la presidenta Claudia Sheinbaum, que hoy hace justicia para miles y miles de turistas que mantienen a esa zona como la principal zona turística, es decir, la que tiene mayor ocupación hotelera en todo Quintana Roo, y también para las miles de personas que todos los días van a trabajar de Cancún, de Puerto Morelos, incluso de Lázaro Cárdenas, y por supuesto algunas también de Isla Mujeres. Cabe aclarar, las menos, por eso para mí es bien importante que el gobierno federal también pronto visualice el desarrollo, la nueva ciudad que se puede lograr si generamos un puente o por lo menos una vía marítima, en este caso lagunar, de Costa Mujeres a Ciudad Mujeres. Están los predios, está el lugar, es muy viable. Sería nada más que pues necesitamos, como usted dice, quienes tienen mayores fondos son el Estado y la Federación. Necesitamos apoyo de ambos, pero bueno, desde aquí, gracias a la presidenta Claudia, también a la gobernadora, cuando todos trabajamos en equipo, cuando cada quien hace lo que le toca, grandes cosas suceden. Y bueno, en ese sentido también el gobierno federal en este momento está construyendo 2 canchas de fútbol 5 con el Mundial Social. Este año vamos a tener Mundial. En un mes empieza el Mundial México 2026. Y bueno, entiendo que en todos los municipios se están llevando a cabo estas obras, al menos en Quintana Roo. Y nos toca dos, van a estar en el ramal, en Ciudad Mujeres, en un lugar donde estamos trabajando con el gobierno federal, tanto para la regularización de esa colonia que se encuentra enfrente de la ciudad militar, donde está la Guardia Nacional, y también pues estamos trabajando por la reconstrucción del tejido social, una zona que antes era pues el epicentro de muchas cosas. Hoy hay mucho trabajo por parte del gobierno para darle mejores condiciones a esas familias y decidimos que estos apoyos que llegaban con estas obras fueran para allá, para que tengan por lo menos un primer parque y esperemos que las siguientes administraciones continúen con esta dinámica de desarrollo con orden, justicia social y prosperidad compartida.
36: Así debe ser. Dice qué bueno que piensa así. Y gracias a la presidenta también por eso me he llamado a la presidenta, que no nos abandone, que esté cerca de nosotros como siempre ha estado, que sí igual, porque nosotros estamos cerca de ella también, estamos apoyándola para que también nos apoye a nosotros, por si lo requerimos, y nos dejemos de los partiditos políticos y todas esas cosas que no sirven para nada. Aquí no tenemos más que un partido político, que es la democracia. Y la democracia la maneja usted, presidenta. Usted es la que maneja la democracia, es la líder de la democracia. Y todo el mundo está con la democracia. Todo Quintana Roo está con la democracia. O sea que todo Quintana Roo está con usted, presidenta. Yo creo que quisiera nada más que nos dijeras tus planes que en el futuro, aprovechando el viaje de que estás en sus micrófonos, que le explicaras a nuestro público qué es lo que piensa hacer como presidenta municipal, aparte de darle seguimiento a esta gran avenida que se está construyendo.
37: Seguiremos buscando más obras federales. Fíjese que para mí es muy importante el desarrollo de Ciudad Mujeres. Es un lugar con mucho potencial. La verdad es que desde que entramos al municipio notamos una gran diferencia, calles limpias, bien iluminadas, colonias atendidas. Y yo quisiera que reitero, que sigamos trabajando en equipo. Si el ejido pone su parte y no permite la venta ilegal de tierras, no son todos, la verdad es que los ejidatarios son gente noble, gente buena, pero hay algunos que hacen mal uso de sus tierras y van generando estas colonias irregulares que lo único que generan, valga la redundancia, a largo, mediano y corto plazo, es desigualdad y violencia, ¿no? Entonces estamos buscando que los desarrollos vengan. Claro que se pueden hacer colonias, pero hay que hacerlas bien, hay que dotar de servicios, hay que trabajar con la gente, hay que darle certeza jurídica del patrimonio, hay que ir teniendo un crecimiento ordenado. Y bueno, para mí es muy importante que entren las obras federales para ayudarnos a alcanzar el desarrollo que ya se tiene y luego entonces venga una etapa de ya planeación donde vayamos. Lo que quiero decir es, en este momento hay más de 120 colonias, van mucho más rápido que nosotros, necesitamos la ayuda del hermano mayor para alcanzar en pavimentación, en tierra, en agua potable. Reitero, necesitamos agua potable en zona continental para que venga un desarrollo serio. No todas las empresas que hemos invitado, desarrollos que pueden generar una vivienda mucho más acorde y digna para la gente, pues lo primero que nos piden es agua, y no se cuentan con las condiciones, ni el municipio puede darlas. Apenas, fíjese, vamos a dar agua potable en 3 colonias, pero pues con la infraestructura que viene de Aguacán y de Capa, de Cancún. Y bueno, pues llevo 4 años haciéndola, gracias a Dios tengo la oportunidad de ver pronto su inauguración. Vamos a atender las primeras tres colonias que van a tener agua, algo que no había pasado en 50 años o más de ese núcleo poblacional en zona continental. Pero también estoy consciente que es muy grande y que ya no dan las reservas que se tienen en las zonas de captación que surten a Cancún y a Isla Mujeres en zona insular para zona continental. se requiere necesariamente una obra de nuevos pozos de captación. Se tiene el proyecto muy claro, ya lo hemos entregado a la Conagua y bueno, pues estoy buscando citas para que lleguen a México. Creo que eso sería el gran legado de nuestra presidenta Claudia Sheinbaum en Quintana Roo, al menos para el norte de Quintana Roo, que es donde nací, crecí y vivo, el tener agua potable, asequible para la gente, de buena calidad, pero además que esté al alcance de las familias.
36: Que no solamente van a beneficiar a las mujeres, sino a toda la
37: zona norte, así es.
38: Un acueducto.
36: ¿Deseas agregar, preguntar algo tú?
38: Sí, a mí también había un tema que me parece que también es interesante señalar, presidenta, en eso del cuidado a la isla. A mí me llamó mucho la atención que hace unos instantes antes de irnos al corte, usted hablaba de que a veces mucha gente espera que usted salga para poder hacer negocios en la isla. Usted paró junto con el Cabildo de Isla Mujeres los cambios de uso de suelo que se habían propuesto en la mesa para cambiar el uso de suelo de la aeropista. De Isla Mujeres. Esa aeropista también hay que explicarle al auditorio. Hoy, si bien tiene un funcionamiento mínimo, casi nulo, significa un lugar específico en la isla. Y ahí, lo que yo tengo entendido es que había la intención de crear un proyecto turístico condominal tipo Airbnb, lo cual me parece una sobrecarga urbana en una isla que creo que ha cuidado mucho esas formas.
37: Mi gestión al frente del gobierno municipal de Isla Mujeres se ha distinguido por defender el espacio público. Yo quería ser presidenta municipal para defender el espacio público y por eso llevamos ya más de 17 parques infantiles, canchas, campos, parques, ¿no? Ciudadanos donde podemos reconstruir el tejido social, pero algo que usted nos enseñó a muchos niños cuando éramos niños en Quintana Roo, tener identidad y pertenencia, y creo que eso te lo da el espacio público. Por eso reitero, nuestra gestión se ha distinguido, por eso hemos recuperado ventanas al mar, parques, calles, accesos a las playas. Y bueno, en este caso particular, no llegó al cabildo, había un rumor bastante fuerte, pero el espacio no corresponde a los predios en propiedad y posesión del gobierno municipal. Por lo tanto, pues para mí no es algo que estuviera a nuestro alcance, pues no es algo que pudiéramos hacer, efectivamente, hacer o no hacer.
38: Claro.
37: Porque no se trataba de dar o no un permiso, simple y sencillamente es un predio que hoy está en posesión del gobierno del estado. Entonces no tengo yo muchos datos de cómo es el proyecto. Lo que sí es que sí hubo un rumor bastante fuerte, me han preguntado mucho y al cabildo no ha pasado nada, eso sí se los puedo decir, no ha llegado nada. Incluso un regidor, Orlando Silva, estuvo hablando mucho del tema. Y bueno, pues no ha llegado a cabildo. Sin embargo, para dejarles tranquilos, hoy el uso de suelo de ese predio es de equipamiento urbano y no se cambiará el tiempo que yo sea presidenta municipal, de eso les doy mi palabra. Yo he sido muy congruente y muy coherente con el tema de los espacios públicos. El pueblo no me perdonaría un tema así porque tienen confianza en mí de que llegué para defender Isla Mujeres. Recordemos que venimos de un gobierno que vendía todo lo que podía y hacía negocio con todo lo que podía y destruía todo lo que podía. Nosotros venimos a hacer algo diferente y reitero, el espacio público es una de las razones por las que yo busqué ser presidenta municipal y es uno de mis mayores compromisos con el pueblo. Por eso defiendo derechos de vía, defiendo calles, como hablábamos en el caso anterior, defiendo ventanas al mar, boca calles y todo aquel espacio público. ¿Sabes cuántos permisos hemos negado, por ejemplo, porque les habían vendido demasías cuando esas demasías eran pasillos que conectaban o eran calle? No, bueno, Catastro en otros tiempos hizo barbaridades y medias. Entonces, la verdad es que hoy no hay un proyecto en vía como tal. Sé que la Marina está muy interesada en reactivar el aeropuerto de Isla Mujeres, lo cual nos parece muy bien, nos haría un lugar mucho más seguro y más atractivo. Y me han comentado ya cuatro almirantes de la quinta región naval que me han tocado convivir, en el que hay proyectos bastante interesantes para reactivar, que está en la intención del almirante secretario poder reactivar ese y varios otros aeropuertos en el país. Y bueno, pues esperemos que así sea y que pronto el gobierno del estado llegue a un buen acuerdo con la Marina para que este proyecto sea realidad.
36: Pues yo creo que se nos ha ido el tiempo. ¿Volar? ¿No quieres decir a dónde
38: sí,
36: estamos llegando?
38: Sí, por supuesto, llegamos, somos 17 estaciones sincronizadas en este momento en Así Debe de Ser. Estamos en el 105.1 de su FM estéreo, también en el 100.1, en el 93.9 en Cozumel, en el 104.5 en Nehuixcán, en el 99.7 en Playa del Carmen y Felipe Carrillo Puerto. También estamos en Felipe Carrillo Puerto en el 96.7, en José María Morelos en el 92.5, en el 93.3 en Nicolás Bravo y la Riviera del Río Hondo, y en Yucatán, don Gastón, nos escuchan en el 100.5 en Temash, en Izamal y Mérida y todo el centro de Yucatán, y en el 88.1 en la zona oriente del vecino estado, en Valladolid, en Río Lagartos, en Tuncás, en Citás y por supuesto Tizimín, todas las estaciones conectadas en Así Debe Ser. Y también estamos a través del streaming en Radio Turquesa Peninsular. Saludamos a la gente que compartió la transmisión este día: a Argelia Khan, a Silverio Pérez, a Antonio Cogó, a Kundofa Setor y a Katia Atondo. Y también nos escribieron, don Gastón, dice: buenas tardes, Lick Gastón, siempre escucho su programa. Felicito mucho a la presidenta de Isla Mujeres, me consta su honestidad y trabajo en Isla como en la zona continental. Ella sí trabaja mucho, no como el diputado de la zona, el diputado Aldana, es cierto, que no ha legislado nada en beneficio de la isla, también es cierto, y es Quintana Roo lo que menos podría hacer, que es trabajar por la isla. Pues claro que sí, ahí están los diputados, los representantes, ahí la gente empieza a juzgar quién es quién. El mensaje es del señor Hugo. También nos escribe Juan Armando Blanqueto, dice que hagan un puente de Cancún a la isla, eso está muy complicado, ya se emocionó la gente con los puentes, pero sí está.
0: Cambiaría el entorno natural, ahí sí. Se encuentra la biosfera del Caribe mexicano y las corrientes no lo permitirían.
38: Y además yo creo que tampoco lo permitirían las navieras que viven de ese negocio de cruzar de Cancún a la isla y de viceversa.
0: El remate de un puente, como ya estamos viendo en el propio puente Nichute, requiere un metraje bastante amplio, y recordamos que Isla Mujeres mide 1.5 kilómetros en su parte más ancha, entonces es sería complicado, ¿no? La isla es una joya natural y bueno, pues tiene sus detalles llegar, pero es un trayecto precioso, pues, incluso en días de mal tiempo.
36: Lamentablemente el tiempo se nos ha ido, pero ya habla tiempo porque nos faltaron muchas cosas que dejamos en el tintero, no solamente la obra pública, todo lo que es educación pública, lo que es también el cuidado de las del medio ambiente, todo lo que pueda hacer desarrollar, que lo va a hacer en la próxima entrevista, si nos permite la presidenta municipal de Isla Mujeres. Muchas gracias, querido auditorio, por esta plática que hemos tenido con la presidenta de Isla Mujeres, que realmente nos ha sorprendido con todo lo que nos dice siempre que viene a estos micrófonos, y que como siempre hemos dicho, solamente vienen aquí la gente buena de Quintana Roo, la gente buena de la península, la gente buena del país, y también los extranjeros, pero son buenos. Muchas gracias, querido auditorio, y continuamos con nuestra programación.
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1: Son las 3:03.
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1: ¡Ya llegamos!
2: ¡Ya llegamos! ¿Cómo están? ¡Qué gusto saludar a todos! ¡Esto es
3: ¡Qué Show!
2: ¡Qué pato, cuacuá! ¡Aquí estamos con mucha energía, con mucho gusto! Saludando a cada uno de ustedes para que estén con nosotros, para que nos acompañen, para que la pasemos bien, a pesar de que ya se nubló, Chabela, ¿eh?
3: Ya se nubló, mi vida.
2: Nubladísimo todo.
3: Se nubló y se tenía que nublar, como dicen, se hizo, se dio y ya está pasando en este momento. Muy cuidadosos todos, por favor, mucho cuidado, ya que en este momento puede estar empezando a mojarse el asfalto y puede haber, Dios no lo quiera, alguna situación, algún percance, así que por favor maneje con cuidado, con mucha precaución y más también aquellos que tienen sus vehículos de dos rueditas también, mucho cuidado.
2: O sea, las motocicletas, por favor.
3: Bicicletas también, los que tienen tres, que son los triciclos también, cuidadito, muchachos, cuidadito. Los que tienen cuatro, peor, mi vida, porque son los...
2: Bicicleta de dos.
3: No, hay de dos. El triciclo de tres y los que son cuatro son carros o motocicletas de todo terreno.
2: Ah, mírala. ¿Sabes? O sea, no estás tan perdida, ¿eh?
3: Pues no tanto, mi vida, pero pues ahí para que se vayan teniendo más cuidado, recuerden que hay zonas de nuestro Cancún que tienen concreto y es más resbaladizo que el asfalto normal. Así que, por favor, mucho cuidado, muchachos, mucho cuidado.
2: Cuídense mucho, pero sobre todo sea feliz con nosotros, ríase un ratito porque es su medicina para este día. Si usted la está pasando mal, no se preocupe. Antes de nosotros estuvo el programa Así Debe de Ser. La verdad es que buen programa con el licenciado Gastón Alegre López, que siempre está pendiente de que todo esté como debe ser, chavos.
3: Claro, como debe de ser, así que así debe de ser.
2: Ah, por eso, así debe de ser.
3: Claro, ya. Y no me esté usted arremedando.
2: Hoy estuvo acompañándolo a la presidenta municipal de Isla Mujer, la licenciada Tenea Gómez, que le mandamos un saludo.
3: ¿Qué me trajo?
2: ¿Es en serio? Pensé que ¿y cómo está? ¿Cómo la viste? ¿Se ve bien?
3: Ah, no, no, no. ¿Qué me trajo?
2: Enseguida, ¿qué me trajo, Chabela?
3: No me trajo nada. Pues, ¿qué quieres?
2: No tiene que traerte nada.
3: Ya sé que no, pero pues...
2: ¿Entonces?
3: A ti sí te trajo galletas.
2: ¿Qué le traje? No me trajo. Y no le ando pidiendo. A ver, Chabela. ¿Tú qué le trajiste?
3: Yo le traje mi presencia y le dije, buenas tardes.
2: Mejor nadota. Y es que eso, mejor nada, Chabela.
3: Saludos, señora. Oh, Chena, dame tu fuerza, Pegaso.
2: Estás pasada, gordita.
3: Ayúdame, Atena.
2: Ok, en un rato más vamos a enlazarnos con Pepe Tus porque pues nos va a hablar sobre algunos autos.
3: ¿De verdad?
2: ¿Cómo generar autos? En un rato más vamos a enlazarnos con
3: mi gordito,
2: con
3: me
2: Pepe
3: está chambeando.
2: Oiga, si él, si no, ¿quién mantiene tu
3: se
2: relación?
3: Se va a mojar, mi vida.
2: Y ahí ya quieres ir a cuidar, híjole.
3: Claro, luego, ¿quién le pone su pipa por buen su pechito?
2: Ya que usted es licenciada gerente de ventas, le cobro ese gólar, Chabela.
3: Ay, sí es cierto. Su mentol en su pechito.
2: Su ungüento de eucalipto.
3: Su ungüento de eucalipto y mentol en su pechito. Perdón, mi vida.
2: Ok, ahí nos mandan fotografías de cómo el clima

0: tronando. Pero no, no, no, fue un rayito, así que mucho cuidado, también mucha precaución, porque pues ya ves cuántas cosas hay o cuántas supersticiones hay de que no abras un paraguas en casa porque llamas los rayos, ten cuidado con esto porque llamas los rayos, no hagas esto porque no hagas los rayos.
1: Bueno, solo por eso hoy vamos a hablar de supersticiones.
0: Ay, no es cierto. No, habíamos
1: hoy
0: quedado de tema, los taxistas.
1: Hoy hay un tema interesante. Usuarios contra taxistas. Espero que hayan sacado sus notas. Usuarios contra taxistas. ¿Quién tiene la razón y por qué? Eso es lo que no nos importa. Pero nosotros queremos escuchar el chisme.
0: Queremos escuchar chismes. Si usted tiene una buena anécdota con algún taxista, recuerde que este es el momento para empezar a mandarlo. Puede ser también buena, puede ser mala.
1: También puede enviar sus historias de taxis. ¿Qué tal conocieron el amor ahí? ¿Alguna aventura entre un usuario y un taxista?
0: ¿Alguna vieja caliente?
1: ¿De qué?
0: Digo, ¿cómo se llaman estas señoras que cuando se les muere el marido andan buscando novio?
1: Ah, Chabela.
0: No, viudas.
1: Ah, viudas.
0: Viudas negras. Ay, sí, porque luego semejante tarantulón. Ay, no,
1: porque
0: no.
1: También hay que decirlo, Chabela.
0: ¿Qué?
1: Los taxistas no solamente te llevan de un lugar a otro. Son tus psicólogos.
0: Claro.
1: Son consejeros.
0: Te escuchan.
1: Son tus mapas.
0: Se meten en lo que no te importa. Uno me metió en chismes con un locutor de acá, ¿eh?
1: ¿Sí?
0: ¿Sí? ¿Yo qué culpa tengo de decir que el otro era más mujer que yo? Vino el taxista y no me abrumó un bronco en mi vida. Y yo casi nos agarramos el otro y yo. Lo bueno que ya no está aquí.
1: ¿Qué es esa risa? ¿Bruja o qué?
0: Soy la escaldufa.
1: Ok, hoy vamos a hablar de taxistas contra usuarios. Cuéntenos quién y por qué tienen la razón. WhatsApp 9982-364544. Vamos a hacer nuestra primera pausa comercial. Cuando regresemos, seguimos hablando y platicando, riéndonos absolutamente de todo. Regresamos, escuchas.
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7: Son las 3:21. 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

0: eso.
1: Ahí escuchaste Falsa Alarma y esto. Pues me gustó la canción.
2: A mí también me gustó, me encantó, me fascinó.
1: Bueno, pues estamos con ustedes. ¿Qué haces, Chabela?
2: Estaba viendo un videito que me mandaron.
1: Deja de ver cosas para adultos. Ya te reporté con Recursos Humanos.
2: Sí.
1: Como acosador.
2: Ah, como acosador.
1: Por favor. ¿Qué?
2: Qué poco aguantas.
1: Recuerden que si alguien quiere hacer cosas que tú no quieres, sin tu consentimiento,
2: estoy hablando y no me hace caso.
1: Acoso sexual.
2: Ay. Uy, solo picarle la mendiga lonja.
1: Penado.
2: ¿Penado?
1: Sí.
2: ¿Me puede dar su número del señor penado?
1: ¿Qué número dice?
2: ¿Qué WhatsApp tiene? No, es que le estoy hablando y no me hace caso y está en una llamada y no sé, yo quiero estar en el chisme y no me deja. Entonces se pone intensa y resulta que está hablando con nuestra jefa.
1: Ya está reportada. Ok, taxistas contra usuarios, vamos a platicar hoy quién tiene la razón y por qué.
2: Uh-huh. Ayer se había, el tema sale precisamente porque el día de ayer comentaron que porque había taxistas que se detenían y comentaban, ¿para dónde va? Pues se supone que si es un taxista está para dar el servicio, así sea que vayas hasta Timbuktu, te tiene que llevar.
1: No es cierto.
2: Bueno, estamos ya hablando zona centro.
1: No estoy tan seguro, pero creo que para que los taxistas salgan de un cierto rango, uh-huh, una zona, deben pedir un permiso. Entonces, no es, a ver, te tienes el taxi y le dices, llévame a Ciudad de México. Pues no, ¿verdad?
2: No, pero ha habido taxistas.
1: El taxista puede preguntar, ¿a dónde te llevo?
2: Ha habido taxistas que si tienen la opción de llevarse a una persona a Prado Norte, ¿cuánto te es la tirada de Prado Norte? Y en el momento, adelantito, les hace la palabra a otra persona y les dice que a Playa del Carmen, bajan al de Prado Norte y se llevan al de Playa del Carmen. O sea...
1: ¿Cómo lo van a bajar?
2: Lo bajan.
1: No es cierto.
2: Lo bajan. No. Aunque digan que no, lo bajan.
1: Vamos a ver qué dicen los
2: taxistas. Y escogen pasaje. Y eso no debería de ser.
1: No andan escogiendo pasaje.
2: Claro que sí.
1: A ver, no dicen, voy a llevar a él a donde quiera. No, ¿verdad? No lo están escogiendo.
2: No, pero, no. Y el clásico, ¿a dónde vas? Pues voy acá a la 240. No llevo por allá. No voy para allá. O sea, papi, ¿qué pasó? Eso es escoger pasaje.
1: No.
2: Aquí y en China es escoger pasaje.
1: Es elegir la ruta. Escogiendo el pasaje.
2: Pues está escogiendo la ruta y el pasaje, es lo mismo.
1: A ver, ¿qué hace un taxista? Ahí les va, vamos a ver qué dicen ellos.
2: A ver, ¿qué dicen?
1: A ver, ahí les va. Si ven a la Chabela y enfrente de la calle donde está la Chabela, tú estás en la misma calle donde está la Chabela parando un taxi. Y del otro lado está una chica muy guapa, sexy, bonita, con un atuendo que se ve sexy, sensual. Mm. ¿Qué prefieren los taxistas?
2: Yo.
1: Porque soy ¡no creo!
2: Porque soy lo mismo, pero más... No es cierto. Vamos a ver qué nos dice nuestro bello público. Dice, y su palabra... No me queda, te dicen, no me quedan. Es cierto, Navarrito, tú mismo lo acabas de comentar.
1: A ver,
2: efectivamente.
1: Entiendo, Chabela. Cuando a ti no te queda, no lo agarras, ¿verdad? Está muy grande, muy chico.
2: Siempre ha sido muy chico, es muy raro.
1: Cuando tú vas a comprarte algo y
2: la
1: no te queda,
2: es muy chica.
1: No lo agarras, ¿o sí?
2: Claro.
1: Entonces los taxistas lo mismo. Si no les queda porque está muy lejos o muy cerca, pues no les queda.
2: Pues no vayamos lejos, agarraba yo taxistas de la noche y me decían que había tarifa de noche. Imagínate la tarifa de noche.
1: Sí.
2: Si el tarifario no dice tarifa de noche, no dice de tal hora a tal hora. Se supone que es horario 24 horas.
1: Se supone.
2: Se supone. Y
1: pero,
2: ellos
1: pero Chabela,
2: se sacan cada cosa de la manga.
1: Te falta comprender algo, Chabela.
2: ¿Qué pasó?
1: Mira, no es lo mismo. Ahí te va. Huele atrás. No, ese es otro. No es lo mismo.
2: Los huevos de la araña.
1: Que araña. Araña. Vecina. A ver, Chabela, no es lo mismo que tú tomes un taxi en Plaza Las Américas.
2: Exacto.
1: Y que te lleve a Villa Sotochi.
2: Ajá.
1: Para eso.
2: Ajá.
1: ¿Ok? Ajá. Si está algo retirado.
2: Si te vas por la Andrés Quintana Roo, no tanto.
1: Pero está algo retirado.
2: Ajá.
1: Ese taxista a las 2 de la tarde, quizá, va a agarrar un pasaje en Villa Sotoch Paraíso, uh-huh, que lo va a mover a otro lado. Uh-huh. ¿Estamos de acuerdo? Uh-huh. Imagínate a las 3 de la mañana, a las 2 de la mañana, un taxista que agarre las Américas, alguien de las Américas, a Prado Norte o a Villa Sotoch Paraíso, ya no va a agarrar otro pasaje ahí. Uh-huh. Comprendió que entonces va a tener que regresar vacío el taxi.
2: Okay. Se supone que los taxis, precisamente, si tú como usuario le das la oportunidad. Claro, porque por eso estás pagando lo que están cobrando. Se supone que es privado. El servicio es privado, si no, mejor me voy en una combi o me voy en en el camión y voy con Juan con Juan y con María. ¿Me entiendes? O sea, muchas personas, aparte de que es un costo más económico, porque sabes que vas a ir acompañado con otras personas. Se supone que el taxi es un poco más privado, que efectivamente hay usuarios que amablemente permiten que el taxista pueda hacer un cambio o desvío de ruta, adelante, si no es mucho. Hay unos que tienen la amabilidad de preguntar al usuario, disculpe, ¿pudiera ver si va por el rumbo para aprovechar el viaje? Efectivamente, no hay ningún problema. A mí me ha pasado y les he dado la opción de hacerlo.
1: Chabela, si tú te has visto caminando del crucero a tu casa, ahora dices que le das la oportunidad, por favor.
2: ¡Claro!
1: ¿Es un poquito falsa?
2: No es ningún falsa, mi vida, es la verdad. Yo te lo digo y te lo comento porque hace muchos años yo vivía en villas, en Haciendas del Caribe, y en Haciendas del Caribe era muy difícil, todavía no existía Villa Sotoch Paraíso, así que no me digas nada. Con José, el de IMSS, exacto, el que te conseguía las incapacidades.
1: Yo nunca pido incapacidades.
2: Bueno, ese. La cosa es que veníamos y había horario de la mañana que costaba mucho trabajo agarrar precisamente este taxi. Pero ¿qué es lo que pasaba? Que muchas mujeres toman el taxi y se sientan en la parte de atrás, ¿me entiendes? Entonces, sí, había taxistas que les pedían chance y la mujer dice, ¡nah! Y yo dije, ¡ay, digo mío! Y iba casi por el rumbo. Pero hay mujeres que prefieren no tener a otra persona dentro del mismo taxi. Es precisamente por la tarifa que te están cobrando, debe de ser más privado. Y efectivamente está bien, por seguridad de ella, no hay problema. Pero si el usuario te permite y pues no hay ningún problema también. Pero bueno, los taxistas ya quieren, a fuerzas quieren, voy a subir y a veces ni preguntan al pasaje si no, sí o no.
1: Yo voy sentadito en el taxi como usuario y veo que van a subir una chica, digo, adelante, por favor.
2: Aparte, mira, yo
1: llévela primero.
2: Yo sí sé de desviadas. Y la desviada que se dan a veces por llevar al pasaje que suben después de ti, te atrasan. Pierdes tiempo. Si vas de rápido, imagínate.
1: Chabela, cómprate un auto. Evitas ese problema, güey.
2: ¿Verdad que sí? Ay, tienes toda la razón. Esa es la solución. Vámonos a un corte comercial, no te despegues, manda tu mensaje 9982-3645-44.
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19: Son las 3:35. 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
1: A ver, Chabela, ya regresamos, estamos en vivo. Hoy el programa es usuarios contra taxistas. Y bueno, nadie mejor que nos platique de cómo tener un buen vehículo para meterlo al taxi o para dejar de ser usuario y tener tu propio vehículo.
2: Claro, además de que nos dé también de repente ahí buenas opciones, qué mejor que nuestro...
1: A ver, preséntalo como que si lo quisiera.
2: Como si lo quisiera.
1: Así como cuando todos los días en el programa hablas de él.
2: Yo no hablo, ver, me mando un mensaje.
1: Hoy voy a compartir programa contigo, preséntalo bien y bueno.
2: Ok, les presento al guapetón de la radio, a mi bizcochito adorado, Pepita Tus, ¿dónde andas, bombón?
21: Hola, buenas tardes, disculpa, cáncer, ¿quién está contigo?
2: Ay, sí, ¿verdad? Niégame ahora.
1: Una chacalosa.
2: Oye, ¿cómo dijiste que en el 1797 borraste de tu mente?
21: Pero a partir del 2003 hacia atrás se borró toda mi memoria.
2: Ah, claro. El desconocimiento de cierta información no te exime de la responsabilidad, bombón, ¿eh?
21: Los caballeros no tienen memoria.
2: Ah, ahora resulta. Saludotes, vaquero, ¿cómo estás, mi vida?
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0: 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Ahora sí, mi querido Cáncer y mi querida compañera nueva, te saludo y te regreso la señal a la ciudad de Cancún.
2: Muchas gracias a ti, mi Alzheimer locutor, ¿cómo estás?
0: Ándale. Oye, Cáncer, ¿cómo la soportas?
1: Híjole, digo que todo está pregrabado para que no venga.
2: Oye, vaquerito.
0: Mándelo.
2: Aprovecha y haz la prueba.
0: Síguele. Oye, por eso luego te pasa lo que te pasa.
2: No, mi vida, es que luego aplican la de no choqué, me chocaron.
0: No, yo no choco esos carritos allá, gracias.
2: Te mando un saludo, Bombón. Ahorita nos volvemos a enlazar contigo para que nos sigas platicando de todas estas promociones y que me vuelvas a pasar el WhatsApp del chico, por favor, porque voy a mandarle ahí algunas cositas.
0: Ay, a ratito te lo paso, ¿eh?
1: Gracias, ahí está Pepe Tus. En un rato regresamos con él desde Nissan Playa del Carmen, 19 minutos antes de la hora. Y ahora tenemos muchos mensajes, vamos a darle salida a mensajes, por favor,
2: Chabela. Dice, tienes esa boquita llena de razón, Chabela, por eso el costo que ellos te ponen. Si no fuera por eso, agarras combi o camión de pasaje. Ya sabes que en este caso, si agarras combi o pasaje, es costo fijo. Por eso es mejor comprarse un coche.
1: Por eso mejor me compré un coche.
2: Y yo subo al que yo quiero. A eso que ni qué, mi vida, lo sabemos, ¿eh? Bueno, al menos eso es lo que H cuenta.
1: Ay, ahora yo. Ya no he dicho nada.
2: Ay, ¿cómo no? Tenemos mensaje.
1: Buenas tardes, está muy bueno el programa de hoy, pero manejo el transporte público y los usuarios ya me comenzaron a ver feo. Acá mucha gente pregunta cuánto le sale el servicio de tal punto a tal punto, y cuando uno les dice el costo, simplemente no se suben y cierran la puerta. Desde ahí comenzamos el por qué uno creo que tiene que elegir el pasaje. Les voy a dejar de escuchar a estas dos horas porque la gente me mira feo. Le dan la razón a la Chabela. Saludos. Al vaquerito dice que la Chabela no le toca, pero ni con una chancla.
2: Ah, eso dice, mi vida.
1: A ver, usuarios que van en el taxi. Todos en algún momento hemos necesitado un taxi.
2: Claro, un servicio de taxi.
1: Claro, un servicio, claro.
2: Y es muy digno el servicio del taxi.
1: Y amigos taxistas, todos en algún momento hemos requerido
2: un servicio.
1: Un usuario
2: también.
1: Entonces, pues, cobramos lo que debe cobrar, los llevando, los debemos llevar, ellos te pagan porque tú les estás llevando, y listo.
2: Claro, pero como
1: ya
2: mucha...
1: que si no me queda, te queda pues la más chica o más grande.
2: Es que tú no sabes, mi vida, que lo que hacen ellos, aplican el regateo. Aquí lo que debes de poner es en tu puerta. Di no al regateo.
1: Yo pondría un vasito que con propina. ¿Qué?
2: Todavía el ¡claro! servicio y todo, ¿quieres propina?
1: Sí, todavía les voy a decir, ¿a dónde la llevo, chaparrita?
2: Ah, pues eso ya tiene un costo extra, mi vida. Sí, cuando yo te llevé al cine, pues me costó extra. Todavía lo invito y quería tragar el infeliz.
1: El día que Chabela me invite algo, híjole. El día que me invites un taquito, Chabela. O un hot dog.
2: Un hot dog.
1: Una hamburguesa.
2: Ah, no, eso sí. No me gustan. No, es que aquí el muchacho siempre le ha tocado invitarme porque va a lugares y pues me invita. Y una que no se pega, pues imagínate, pues sí, tengo que aprovechar. Si no, pocas de las maravillas que me da la vida. Dice, hola H. Chabela, le pueden mandar un saludo a mi papá Alfonso, que los está escuchando en la Ciudad de México. Y díganle que lo amo de parte de Nayeli Ruiz.
1: Don Ponchito, le mandamos un saludo enorme, pásela feliz, pásela sabroso.
2: ¿Y por qué con tanta confianza? Pues cuando jugaste canicas con el señor Alfonso.
1: Fútbol.
2: ¿Fútbol? Ah, ok. Ay, ¿a poco es sí, don Alfonso? Cuénteme.
1: Allá en Ciudad de México les mandamos un abrazo. Allá los taxistas también son buena onda, ¿eh?
2: Y los locutores son más respetuosos.
1: O sea, que tú no respetas, me digas.
2: Que no les hablan de tú. Si hasta mi sirvienta quiere que le hable de tú, fíjate.
1: Oye, si la sirvienta eres tú.
2: Yo también puedo tener.
1: Saludotes, aquí les esperamos en Cancún.
2: ¡Bienvenidos!
3: Chabela, Chabela, Chabela, Chabela. Saludos, saludos, saluditos, saluditos, saludos. Muy tarde, muy tarde. Vámonos a probar en los vehículos de Nissan.
2: Ay, saludotes, mi vida, pues vámonos de una vez tú y yo. Ahí vemos al vaquero y nos lo llevamos a algún lugar. Ahí lo echamos a perder. Bueno, a ver si no se enoja.
4: Chabela, Chabelita, mándale un saludo a mi esposa Roxana. Y mándale un quejido ahí para que se aliviane. Saluda al programa, Chabelita, y excelente programa.
2: Gracias, señor Alfredito. Un besote y a para su señora esposa. Ay, mi vida, el corazón. Dice tu esposo que te alivianes, mi vida, ¿eh? ¿Qué le hiciste? ¿O qué no le diste?
1: Si es como tú, le debe la vida.
2: Nah, la anda queriendo convencer porque hoy le ha de tocar sobre.
1: ¿Sobre quién? Oye, vamos a hacer una pausa. Cuando regresemos, tenemos enlace con Pepe Tus, que está en Nissan Playa del Carmen. Y también tenemos más mensajes que leer y platicar con ustedes. Hoy, usuario contra taxistas. Regresamos, escuchas
2: ¡Qué show! 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
19: Son las 3 con 50 minutos. 105.1 la que manda. 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
1: Escuchamos, esto se llama Suspiras, Grupo Firme, con el Coyote. Y bueno, Chabela, tenemos que enlazarnos en este momento con Pepe Tus, porque nos trae información desde Playa del Carmen con nuestros amigos de Nissan. Pepe, cuéntanos todo.
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2: 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Bendito Dios que ya no se encuentra esa muchacha ya contigo. Voy contigo, regresamos.
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1: 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Vamos a una pausa, regresamos, escuchas
4: ¡Qué show!

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14: Son las 4 en punto. 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

0: Eso es del grupo Swing Latino, lo escuchaste con nosotros a través de Radio Turquesa, la que manda el tema, se llama A Mi Manera, y es momento de enlazarnos en este momento justamente con Pepe Tuz, que nos trae información desde Playa del Carmen con nuestros amigos de Nissan. Pepe, adelante.
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0: Gracias, la señora Isabel ya se fue, que lo corriste, dice, pero bueno, vamos a ver si lo regresamos más al rato. Escuchamos buena música con ustedes y también escuchamos al Vaquero con las promociones que tiene desde Playa del Carmen con Nissan. Vaya, acérquese y disfrute todo lo que le están ofreciendo en este momento. Vámonos a más música, a continuación viene otra Isabel. Pero este es Shakira Isabel. El tema se llama Soltera, lo escuchas con nosotros aquí en Que Show.

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0: Son las 4 con 10.

0: Eso lo escuchaste, es de Raúl Alejandro, se llama Buenos Términos. ¿Lo escuchas aquí en qué show? Y Chabela,
1: mándeme mi vida.
0: Me dijo Pepe Tus que tuviste miedo hace rato.
1: Sí,
0: tú te fuiste al baño.
1: Sí, la verdad es que de tanto que me importó mi vida, que me regañara, que pues dije, ya me renojó.
0: Ya me voy por donde llegué.
1: Exacto.
0: Vamos a enlazarnos en este momento para el cuarto y último enlace con el vaquero Pepe Tus, que está en Playa del Carmen. Pepe, dinos todo.
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2: 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Mi estimado Silvestre, muchísimas gracias, papirri.
3: Gracias, Vaquerito, y gracias a toda la audiencia por sintonizarnos.
2: Ahí está, con esto nos retiramos, mi estimado Hanser, jovencita, bueno, ni tan jovencita, Chabela, gracias, muchísimas gracias, regresamos la señal a la cabina central, y en breve, estamos de regreso en Cancún.
0: Gracias, Pepe Tus, que regresen con bien, que regresen tranquilos, y aquí les espera la Chabela.
1: Regresen, aunque sea en caja, pero regresen.
0: Ahora, Chabela, no manches.
1: Mi vaquerito precioso, bombón, acá al ratito que te vea en la noche, que te reciba yo turno, mi vida, me las vas a pagar, vaquerito.
4: ¡Ay, pirro!
0: ¡Hombre! Vamos con más mensajes del público, taxistas contra usuarios. Está bueno el debate, ¿eh?
1: Claro.
0: Hay muchos mensajes, vámonos, ¿qué nos dicen?
1: Dice Chabela, te amo, y me mandan una abejita, el buen Riquelmer.
0: Ay, hombre, andas enamorando a todos, Chabela.
1: Gracias, así debe de ser, bombón. ¿Qué nos dicen?
5: Se recoge la chica, porque la Chabela ya está caducada, ya no tiene nada de dónde agarrar.
0: Que ya no tiene dónde agarrarte, Chabela, que ya estás caducada.
1: Perdón, pero es que no te entendí, mi vida, discúlpame. Dice, yo recojo a la Chabela, el buen Shifu.
0: Se andan recogiendo a la Chabela, ¿no? Ahí los taxistas.
1: Gracias, Bombón, te agradezco.
4: Los taxistas son unos taxistas que son bien taxistas porque son bien como el PRI y el PAN.
0: ¡Hora!
4: Bien ratotas. Si te cobran hasta lo que no es, te cobran el doble, el triple, cuando nunca han autorizado las tarifas. Eso, los taxistas. Aparte que sus carros están, algunos carros de ellos están bien.
1: Ay, no, Dios mío, y luego han creado un monstruo.
6: Chabelita, buenas tardes, Chabelita. Una razón universal que todos saben y todos callan a boca cerrada. La mayoría de los taxistas son unas lacras, más los taxistas de la zona hotelera, los radiotaxis, esos son los... También decirle lacra, son los más especialones que hay. Los más especialones que hay. Porque por cualquier cosita se ofenden y se creen los dueños de la calle.
0: Es que no les hablas en inglés. Es que no te leera también.
1: Sí, claro. Cuando veas así que hay un lugar donde hay magueyes, dile, ¿qué son esos mechagas?
0: Mechagas.
1: Para que piensen que eres de extranjero, Bombón.
7: Ningún problema.
8: Ya, Chabela. Estás mal en todo lo que has dicho.
9: Siempre.
8: Para que te quites de duda, pregúntale al vaquero. El vaquero se me hace que fue taxista en sus tiempos. Que te explique cómo están las situaciones, Chabela.
1: Mi vida, claro que no, y ya lo corroboré ahorita.
0: Estás mal.
1: Con el vaquero, y claro que no, mucha gente coincide conmigo, inclusive el amigo de...
0: Nada más su mamá le envió mensaje, no le crean.
1: El amigo de H, ¿cómo se llama este chico? El Chanel S. También ya nos acaba de decir, nos comentarios. Léetelo porque está muy largo.
0: En lo particular, llevo arriba de 30 años en el taxi. Curiosamente, soy único, no creo ser el único, pero sí uno de los pocos taxistas, raros taxistas. Soy de las personas que subo un pasaje y no subo a nadie más en el trayecto hasta que yo baje a mi pasaje, puesto que yo siempre he tenido en la cabeza que cuando estás pagando un servicio de taxi, es taxi. ¿Qué haces, Chabela?
1: Ay, es que decía leer más.
0: No estás pagando un servicio colectivo, en su caso dado, si me vas a subir a otra persona, ok, cómprame si me ibas a cobrar, era cóbrame, ¿no? Uh-huh. Si me ibas a cobrar 100, cóbrame 50 y 50 el otro, pero es injusto que se esté cobrando una tarifa que son elevadas y que aún así tenga que subir otra persona cuando la primer persona que se subió tal vez lo ocupó porque tiene prisa, porque tiene que llegar rápido, porque por comodidad, por lo que quiera, siento que es injusto para mí. Un taxi debe ser solo un servicio y eso lo tengo desde hace arriba de 30 años.
1: ¡Bravo, mi vida! Se tenía que decir y se dijo. Y lo dijo un taxista. Manuel, muchas gracias, Bombón. Gracias. Ya ves, son varias personas que coinciden. El único que tiene ese mal pensamiento feo, mala onda, mala leche, es aquí mi compañero H.
0: Ah, caray, ¿y ahora yo por qué?
1: Porque tú tienes carro, mi vida, no usas taxi.
0: Pero me han contado.
1: Ay, sí. Entonces, cuando no uses, hasta que no uses un taxi en estos tiempos, y por no una vez, en algunas ocasiones, no puedes opinar. Cabela, no tienes ni siquiera puedes decir nada, mi vida.
0: Porque tú no ocupas taxi.
1: Sí, lo ocupo.
0: No es cierto.
1: ¿Quién te dijo que no?
0: No ocupas.
1: ¿Cuántas veces echa a perder la moto?
0: Caminas.
1: Ay, sí es cierto, pero bueno, también. Pero eso no lo saben niños.
0: No, oye, la verdad es que, mira, a ver, decimos tarifas caras, altas, que, pero también hay un litro de gasolina, cuesta 25 pesos la barata, uh-huh. Y a la cara 28 pesos, ¿no?
1: Uh-huh.
0: Entonces, ¿qué quieres? ¿Pagar 30 pesos, Chabela?
1: Uh-huh.
0: Y la gasolina y las llantas cuestan, uh-huh. Y los
1: a
0: servicios
1: ver, mi vida,
0: cuestan.
1: Que tu novia, sea operadora taxista, mujer, no quiere decir que la tengas que defender y
0: yo
1: defender a
0: te
1: todos.
0: Yo defiendo siempre. No, pero eso cuesta un litro de gasolina, Chabela.
1: Exactamente, digo, los que compramos el litro, sabemos cuánto cuesta.
0: Me das medio litro, por favor. ¿Para cuánto me das?
1: no me puede vender 6 pesos. Hola, agua, dice, buenas, Chabela y H, buenas tardes, ¿será que me saluden a mi hermana? Ella es de Felipe Carrillo Puerto, en Emiliano Zapata 1, nos manda el mensaje, Reina, muchas gracias.
0: Saludos a la hermana de Reina, que no sé cómo se llama.
1: No nos dejó el nombre.
7: Buenas tardes, Chabela Hansen, saludos, bonita tarde, miércoles, domingo, semana, tuchis, la semana, estamos donde escuchan el programa de Maneque Show, saludos, muchas bendiciones, que se la pase bien, que tenga una excelente tarde, bendiciones, chido programa, de una sugerencia ya la de Banda Los Recuerditos, la de Recuérdeme, sí, gracias, bendiciones, cuídense mucho, y si ahí viene el agua, parece que va a llover, el cielo se está nublando, jeje.
9: Saluditos. Chabela, Chabela, Chabela, Chabela, ya. Saludos, saludos, saluditos, saluditos, saludos. Muy tarde, muy tarde. Vámonos a probar en los vehículos de Nissan.
1: Ah, dice, últimamente a la Chabela se le escucha la risa más aguardientosa como la de César Bono.
0: A ver, es que Chabela ya no tiene 30 años, ¿eh?
1: Exacto,
0: ni 40.
1: No, claro, y lo bueno que me dijiste de don César Bono, otra cosa fuera de que me hubieras dicho de Chabela Vargas.
0: Ya Chabela ya anda ahí cerca de Chabelo, ¿eh? Ya anda más cerca de Chabelo que de otra cosa,
1: Más respeto, mi vida, más respeto, más respeto.
0: Ándale, vámonos a una pausa mientras la Chabela se limpia esa voz aguardientosa que tiene. Y regresamos, escuchas.
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2: Son las 4 con 35 minutos. 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

0: Y nuevamente ya estamos con ustedes. Muchas gracias. Escuchamos esta canción que se llama PM.
1: De poca manera.
0: Por eso de PM. Saludotes, chiquillos. Ahí seguimos y tenemos regalitos, Bombón. Tenemos algo que regalarles, así que pongan mucha atención. Pero esto es precisamente para la península de Yucatán.
1: Para nuestros amigos de Mérida que nos están escuchando. Solo para gente de Mérida, Chabela. ¿De qué se trata, por favor?
0: Claro que sí, mi vida, para una convención, la convención Tsunami Mérida.
1: Este es el próximo 16 y 17 de mayo en el Centro de Convenciones Yucatán Siglo XXI. Quiero ir, Chabela.
0: Todos queremos ir, mi vida, porque aparte de que vas a poder conocer actores de doblaje como Mario Arbizu, que hizo la voz de varios personajes, también estará
1: Tom Welling.
0: ¿Vale, actor Tom Welling?
1: Actor de Smallville.
0: ¡Quiero ir!
1: Para los de Mérida, para ti no, Chabela. También
0: Emilio Treviño,
1: Nicole González estará allá, es actriz de doblaje.
0: Humberto Solano.
1: O sea, grandes personajes de doblaje van a estar y queremos que tú vayas allá a la gente de Mérida que nos está escuchando en el Centro de Convenciones Yucatán Siglo XXI.
0: Además de que son 2 días del tsunami, ahí ustedes pueden pasársela, divertirse. Recuerden que tenemos boletos, ahorita les vamos a comentar precisamente para qué día son, pero por favor, a la gente solamente de Mérida que quiera ganarse estos boletos, que nos mande mensaje al 9982-364544. ¿Cómo se los pueden ganar, mi vida?
1: Participando.
0: ¿Qué tienen que contestarnos? ¿Cómo pueden participar?
1: Pues es muy fácil, como ya lo dijo Chabela, las primeras 4 personas, si que no te nos digan nada, solamente que manden su mensaje que quieren ir, personas de Mérida, Yucatán.
0: ¿De verdad así de rápido yo?
1: Así de rápido.
0: Ahorita te lo
1: fácil.
0: Mando. Te lo mando.
1: Más fácil que salir con la Chabela.
0: Ah. Entonces sí está fácil.
1: Demasiado fácil, te digo.
0: Pues ya lo saben, Bombones, si usted quiere, nada más mándenos un mensajito al WhatsApp que diga, yo quiero ir, y que obviamente estés en Mérida, te llevas tu boleto. Recuerda que tu boleto es digital.
1: Es digital, nosotros lo enviamos de manera digital a través de WhatsApp, y ya podrás estar disfrutando este 16 y 17 de mayo del 2026, el tsunami, porque estará increíble allá en Mérida, el Comic-Con. Pues ya está a pocos días de que arranque. Y tú tienes que estar ahí con Tom Welling, tomarte la fotografía con Mario Arbizu. También estará Humberto Solórzano, estará presente ahí Emilio Treviño. Habrá concursos, bueno, todo lo relacionado al cómic está en un mismo lugar.
0: Ahí va a estar el de la voz de Bonitos y Gorditos, muchachos.
1: Y Nicole González.
0: Ay, mira, varios personajes, así que vive la experiencia Tsunami.
1: Quien quiera ir, mande su WhatsApp en este momento.
0: Momento, listo, recibiendo. Dice, hola, buenas tardes, tengan Chabela y H. El nuevo modo operandis de las mujeres para no pagar el servicio. Te denuncio de acoso y te vas 15 años a la cárcel. La otra no me puedes ganar con la ley Valeria. Te vas al bote, dice.
1: Al bote. John directito.
0: Lo que sufrimos los taxistas. Esto es un mensaje anónimo. Gracias, chico de Playita del Carmen. Tenemos mensaje.
2: Con todo respeto, nada les embona. Porque si le suben la tarifa, se quejan y no quieren pagar lo que es. Entonces tienen que ver la manera los taxistas de poder recuperar lo invertido, gasolina, llantas, como tú muy bien lo dijiste hace rato. Esta es mi humilde opinión.
3: Muchas gracias.
2: Y ya dile a esa mujercita que se vaya con el pulpo.
0: Gracias, Rojas, gracias. Oye, pero es que también luego los taxistas de repente les dices, oye, ¿cuánto sacas diario? 1,300 libras para mí.
1: Bueno, es que te quieren apantallar, Chabela.
0: Pues quién sabe. No,
1: la verdad es que tienen que sacar su liquidación, su gasolina y si le sobra, pues.
0: Yo fui amante de taxistas, es que ni me digas nada, ¿eh?
1: ¿Pero en qué año, Chabela?
4: Buena por la tarde, muchachos. Buena por la tarde. Está buena la dinámica, ¿verdad? Está buena la dinámica. Nomás pregúntale a la Chabeligüe. Se le fueron sin pagar. Nomás pregúntenle a la Chabeligüe. Se le fueron sin pagar. Hoy por hoy. Buena tarde, Hanser. Bendiciones.
0: Gracias, mi chío. Mi vida, gracias. Dice: no te duermas, Chabela, porque el pulpo te recoge. Saluditos.
1: Y con 8 tentáculos.
5: Oiga muchachos, a ver cuándo hacen un programa así como están haciendo ahorita, de a ver qué, quién de ustedes no lo quiere la gente.
1: Va a perder Chabela, o va a ganar, no lo sé.
0: Voy a perder mi vida, pues si ve, el H me trata bien, me hace mi campaña de desprestigio.
1: Yo te trato muy bien, ¿eh?
0: Dice: hola, Chabela, soy el La Kerry, taxista de Playa del Carmen. Lo que pasa con muchos usuarios es que primero preguntan el precio del servicio porque ya están ciscados de colegas que les cobran excesivamente. Se tenía que decir, claro que sí, mi vida. Y lo dijo una operadora taxista.
1: Lo dijo la Chabela.
0: No, claro que no, mi Kerry, gracias. Kerry, o es hombre, o mujer, o demonio, quién sabe.
1: De querido amigo, dice.
0: Saludos, mi vida, gracias por tu opinión, la tomaremos en cuenta.
6: A la Chabela le debería haber llevado la carta de renuncia por faltar tanto. Tanta falta. Pero bueno, hoy ya rompieron récord, ya se presentó 2 días en esta quincena.
0: Dice: no pasaron mi mensaje, ¿será que tengo razón? Claro que no, mi vida, por eso aquí no tapamos el son con un dedo. Dice: buenas tardes, Chabela, desde hace...
1: Desde Kansas Cup.
0: Chabela, es que desde hace... Chabela y H, desde Kansas Cup, Yucatán, estamos en sintonía deseando que tengan una excelente tarde con mucho éxito y con muchas bendiciones. Y sobre todo, salud, un fuerte abrazo de su fan Javier Raful. Gracias.
1: Abrazotes.
7: Buenas tardes al dúo dinámico de K-Show. Pues el tema está así. Esto ya parece más broma o retar al taxista por el usuario. Aquí en Los Olivos sale un servicio, una tarifa de 70 pesos y dice el usuario, va a ser en efectivo, ok, sin problemas, le comento. Y de repente me dice: oye, ¿puede ser con tarjeta? Sin problema, si quieres la transferencia para que no haya comisión. Le mando los números de la cuenta y de repente ya avanzando dice: oye, ¿puede ser mixteado? Pues mientras me pagues completo, sin problema, seguimos avanzando. Ya en el transcurso vuelve a decir: oye, pero... ¿me puedes pasar internet? Me dice. Oye, no, así le digo, o sea, no tienes ni por efectivo completo ni por tarjeta y ahora quieres internet, o sea, ¿a qué estamos jugando? Oye, pero si todos me comparten, entonces tú estás jugando con el taxista, o sea, no es tu intención de agarrar un servicio y decir: lleva un destino y págame, o sea, ¿sabes? Bájate y busca jugar con otro compañero, porque yo salí a trabajar, no estar jugando con el usuario, por favor, y afuera. ¿Por qué? Porque realmente está jugando, realmente no subió con ganas de agarrar un servicio y pagar. Saludos, bonita tarde, compañeros, bonita tarde.
0: Bonita tarde, pero alguna situación en mi vida. Pero es que
1: hay usuarios muy gachos, se pasan.
0: Sí, pero es que también hay que tener conciencia. O sea, oye, si la persona va y de repente se le pudo haber olvidado la mitad del dinero, pudo haber hecho. O sea, hay que tener más conciencia por parte del taxista.
1: No, Juan, ya casi le dice: préstame 50 para completar los 60 que te pago.
0: Mi
1: caray.
0: Vida, también a los taxistas les ha pasado cosas. Son cosas que ellos callan y no lo están comentando. De repente dan el servicio, llegan al lugar y la muchacha nada más hace: cóbrate.
1: La gente no te ve, ¿eh?
0: Yo, pero para que
1: la
0: tú lo veas.
1: La gente no ve que se paras en tus rodillas.
0: Cállate, baboso.
1: Es radio, Chabela.
0: Sí, lo sé, mi vida, pero pues es... Imagínenselo también, no quieren que les diga yo todo, hija.
1: Ah, te da miedo.
0: Sí. No, sí, no, claro que me da miedo, mi vida. Si desde arriba, si me dicen que ladre, ladro, mi vida.
1: Vámonos, un mensaje más y luego el corte.
8: Pues... yo... tengo una cámara en mi taxi. Para cubrirme de cualquier índole de algún problema con alguna cliente o usuaria. Pero la Chabela quiere todo, todo gratis. Es bien pioja la Chabela.
1: Vámonos, una pausa, regresamos. Escuchas
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9: Son las 4 con 52 minutos. 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
1: Ya estamos llegando al último round entre taxistas versus usuarios.
0: Pues sí, mi bien, pero lo haces ver como taxistas versus Chabela, mi bien.
1: Es que eres malísima con los taxis, Chabela. Chabela es un hater de taxistas y amigos de las combis. Ahí cuando lo ve en la calle, no lo suban. No la suban, les va a querer con besos pagar.
0: Claro, el buen Blanquetito, gracias, mi vida, se nota el cariño.
23: Buenas tardes, Ángel y Chabelita. ¿Te acuerdas cuando te agarré en asiento en las 2:40? Cuando te agarré en las 2:40, te estaba trayendo, me dices que está muy caro. Te bajaste y agarraste un Uber porque tienes descuento.
1: Toma, Chabela.
0: ¡Oh! A ver, deja, para empezar, déjame ver la foto. Menino viejo, ni siquiera tengo esa aplicación.
1: Ay, no, no es cierto, ya te atorado,
0: Chabela. No, claro que no, mi vida. Mentira, mi vida. Di la verdad, mi vida.
1: Piojosa.
0: Dice, mándale saludos a Natalia desde Soncahuich, que está lavando los trastes. Buen programa, Chabela, de parte de Victoria.
1: Saludos a Natalia, te mandamos un beso, sabor a chocolate.
0: Chocolate, dice, pero no se encuentran, no se acuerdan del numeral del taxi o los funan. Dice, okay. La otra, cuando dejen un artículo y los llevan a Tío Rico, que no dejan prácticamente el número económico para poder encontrar sus cosas. Ahí nos mandan ese mensaje.
1: ¿Por qué le llaman número económico? No hay número caro.
0: Pues no sé, así dice. ¿Cuál es el número económico? Dice, que se ponga a trabajar el cabeza cuadrada de Osorio. Saludotes. Gracias, Chifu. Ya está el mensaje al aire.
2: Así lo hiciste con el de Tierra Maya. Por eso se te fue sin pagar 30 tu caso, Chabeligüe. Puro chacal agarras, no, hombre.
0: Ah, sí, lo que pasa es que el Gio estaba dando un servicio y el otro, ay, yo conozco a la Chabela, es mi amigo personal, y que no sé qué, y que no sé cuánto, y resulta que el tipo se llama, empieza con M su nombre, ¿Mamé? Termina con Mario.
1: ¿Mario?
0: Ándale, y resulta que le está diciendo no sé qué, y ya le mando un mensajito al Gio y le digo, ay, todavía ni vergüenza tiene el infeliz, si me debe 300 pesos. Y cuando le cobro, no me conoce, pero qué casualidad que con el Gio sí me conocía. ¿No te digo? Ay, Dios mío. Dice Chabela, yo avisé.
1: Ya viste.
0: Ah, ya, perdón. Ya viste. ¿Por qué te dicen en los otros programas la
1: porquería esa?
0: Eres veleta, dice, pero se te quiere. El buen Luis Antonio Osorio. Veleta, Chabela. De Playa del Carmen. No, claro que no, mi vida. ¿En qué programas me lo dicen? Dime en cuáles. No, espérate. No me truenes los dedos.
3: Chabela. No te cansas de vivir toda la vida de ser chayote. Chayote.
1: Oye, el programa era taxistas versus usuarios.
0: Sí, ahora fue
1: Chabela contra audiencia.
23: También,
0: y
23: me ha pasado, no sé si
0: a
23: algunos compañeros le ha pasado. Estaba trayendo, me dice que
0: está muy
23: sube
0: al
23: cliente.
0: No sé qué pasó. Ay, que lo diga.
23: Te vas a llegar a un Uber porque tiene
2: y te pide el servicio.
1: Chabela.
2: Y te dice, voy a tal parte, ¿cuánto me vas a cobrar?
23: Déjame verla.
2: Te cobro un decir 70, 80 pesos.
23: Ah, ok, está bien. Ya tengo esa aplicación.
2: A la mera hora de llegar, te salen con un billete de 500. Y para colmo, te meten a una colonia donde no hay pero ni una tienda, hermano. Lo hacen con dos sentidos: una de no pagarte y otra con darte lo que traen en cambio y moneda.
23: Que está lavando los trastes.
2: Señora, no tengo, señor, no tengo. Ay, es que no completo. Traigo 55. Ni a los 60 completa. Y pues, ni modo que salgas a dónde. A cambiar de 500 cuando uno no trae. Lo hacen con dos planes: uno de no pagarte y otro con darte lo que traen de morraya. Me cae, por Dios que sí. La gente es vivísima.
1: Te lo aplicaron.
2: Pero yo ya lo hice una vez. Traje yo 400 pesos en moneda de a peso y de 50 centavos. Y se lo di de cambio. Jamás me volví a agarrar ese cliente. Vio mi número y dijo: no, a este no lo vuelvo a agarrar.
0: Ah, es que, mira, eso se llama estrategia.
1: Mira, yo le digo, redondelo a 100 pesos, señora.
0: Eso se llama estrategia y se la aplicaron al bombón.
1: Bueno, pues ya nos vamos, muchas gracias. Te quedas en la programación de Radio Turquesa y en el boli para puros compas. Pásela muy bien, mañana a la misma hora, por la misma frecuencia. Búscame en Instagram y en TikTok, @ Hanser Sosa, en Facebook H.
0: Sígueme como la Chabela en redes sociales. Gracias, cuídense mucho.
1: Muy buenas tardes, buen provecho, adiós, hasta la próxima.
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9: Son las 5 en punto. 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

0: siguiente el tema del señor Luis Casanova. Oiga, un gusto y un placer saludarles. Hoy 13 de mayo del 2026, con el gusto y placer saludarles. Ya llegó Papuros, compa.
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0: Así es. Simplemente a través de Radio Turquesa Peninsular. A través de la que manda.
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0: A través de los 100.000 watts de potencia de la que manda.
1: Hoy
0: les damos la más cordial de las bienvenidas.
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0: A toda mi gente hermosa de Quintana Roo. Y a toda mi gente hermosa de Yucatán y Campeche. Hoy nomás al otro ya iba a decir a Cancún.
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0: Pues sí, a toda mi gente hermosa de Cancún también, ¿por qué no?
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0: Los voy a acompañar, si usted me lo permite, durante los próximos 120 minutos.
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0: Número directo a cabina.
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0: Ya pueden empezar a reventar ese WhatsApp, mis niños, mis niñas. A mi gente de Playa del Carmen, de Chetumal, de Majahual, de Bacalar. A mi gente de Cozumel, de Puerto Morelos. Lógicamente a mi bandita de Playa del Carmen. A mi gente bonita de Isla Mujeres.
1: Hoy, bohemio, no muy loco, apasionado de verdad.
0: Ya llegó el bola.

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10: Muy bien, mis niños, 5:15 en Quintana Roo. 4:00 con...
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0: Buenas tardes, Bolita. Saludos y bendiciones desde Valladolid, de parte del Cayuco.
1: No, Nes.
0: Muy bien, Cayuco. Tú muy bien, poniendo el ejemplo. Como
2: buenas tardes, buenas tardes. Saludos, Bolita. Tarde de miércoles. Ombligo de semana, tucho de la semana. Y tomo el escuchaba puros compas. Con el mejor lugar.
0: ¿Qué te pasa,
2: Me estimo, Borla. Que te vaya muy bien. Chido programa. Muchas bendiciones. Que te la pases bien. Y cuídate mucho. Dios te bendiga, hermano.
0: Gracias, Damián. ¿Qué estás haciendo, Damián? Es que saludo, mi bola. Chido programa, mi bola. ¿Qué estás haciendo, gordo?
3: Buenas tardes, mi compa Bolita, excelente ombliguito de semana, Bolita, salud, bendiciones, como siempre, es que el Padre Dios te llene de bendiciones.
0: Muchas gracias.
3: Y San Juditas Tadeo te acompañe por siempre, Bolita, saben, mejores deseos ahí para puros compas, y pues ponte una rola ahí guapachosa como tú lo sabes hacer, Bolita, ánimo, aquel tigre vive reportándose.
0: Gracias, mi Tiger, un fuerte abrazo, ahí le va la primera para ustedes. Ya sabe. ¿Qué dice mi compa Julio César?
4: Hola, hola. Reportamos el ingeniero Guasón desde el aeropuerto después de un intenso sol. Tomando una como la gente con su chamichelada para que amarren.
0: Ándale, pues. Usted allá con el tremendo sol y nosotros acá lloviendo. Está haciendo calor, pero esa lluviecita que está cayendo aquí en Cancún, lo único que va a hacer es bochorno. Compa, un cordial saludo, Bolita, feliz tarde de miércoles, ombliguito de semana, un poquito de lluvia que cayó, pero todo tranquilo. Por donde he pasado, que Dios te siga bendiciendo y San Judas Tadeo te siga protegiendo. Mi estimado Ronco, muchísimas gracias, bendiciones para usted. Lo que quiero es tener tu... Buenas tardes, Bolita, como siempre aquí sintonizándote como todas las tardes desde Isla Mujeres. Manda un triple marihuano para la banda del Varadero Magaña, para el Monkey, para el Javi, para el Fígaro y para la Araña. Y saludos, Bolita, güey.
5: Marihuano. Marihuano. Marihuano.
0: Conste que lo pidieron triple. Muy buenas tardes, Bolita. Desde tu humilde casa acá en Canzacap, Yucatán, tu servilleta del Caimán. Esperando que tengas una linda tarde-noche con mucho éxito. Un fuerte abrazo, mi hermano. Muchas gracias. Oiga, y voy a tener para mi gente de Mérida. A ver, sí, estaba checando, porque si no, luego me equivoco. Sí, para mi gente de Mérida voy a tener regalitos. Para mi gente de Mérida. Así es que muy pendientes, porque tengo regalitos para mi gente de Mérida. Así es, el tsunami ya les va a llegar a Mérida. Así es. Y como el día de ayer... Como el día de ayer armamos un relajo. Me regañaron por su culpa, me dijeron. Oye, como que estás haciendo mucho relajo ya en el programa, ¿no? Ya. Entonces ya no vamos a hacer relajo, ya ahora nos vamos a tener que portar serios. Y hoy, nada de pedir el chiringuirín. Ni cuál otro era el pipiripipiri. Vamos a recordar estos temas, mire. Para que ni me empiecen a pedir el chiringui gringui, ni el pipiripipi, nada de eso. Ellos son los Falcons.

El tema fue para hoy que te has marchado. Y ahora vamos a escuchar, señoras y señores, en este, el programa más serio y cultural de la radio. Ellos son los Fugitivos. Se llama La Loca.

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0: Son las 5 con 29 minutos. 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
10: Así es, mi niño, 5 de la tarde ya con 29 minutos en Quintana Roo. 4 de la tarde con 29 minutos en Yucatán y Campeche. Así es, vámonos al WhatsApp. ¿Qué dice la bandita? Muy buenas tardes, bolita. Un saludo desde Silam de Bravo. Felices. Felices tardes, saludos a mi esposa, mis hijos y mi suegra, porque mañana nos encerramos a todo, a un todo incluido en el hermoso Cancún. Ah, muy bien, mi Mario. Muy bien. Pues que lo disfruten, que pasen excelentes días aquí en Cancún. Un saludo, bolita, desde Tulum, en el del fraccionamiento Ashkaba. Una canción de Junior Clan de parte del amigo El Gallo Claudio, El Manera. Pues sí, pero no me dijo qué canción. Muy buenas tardes, bolita. Saludos desde Cozumel de parte de la familia Pechtek. Hoy no me mandaron el menú. Hola, bolita, buenas tardes. Aquí escuchándote en el taller de llantas aquí en San Rafael, en Temash. Excelente programa. Muchas gracias. Muchísimas gracias, mi hermano.
11: Buenas tardes, bolita. Buenas. Aquí reportando José Manuel con el 8250 acá.
12: Como el diario.
11: Ruleteando aquí por Plaza de América. Y un saludo para la Gabina Radio Turquesa, para todos los que laboran allá. Y un bonito tarde y a chir el cotorreo, el relajito ahorita. Ya es hora. Estamos allí, compadre, bolita. Sale, gracias. Bendiciones por este lado, man.
10: Gracias, mi compita José Manuel del TX8250. Muchísimas gracias, mi hermano.
13: Ok, bolita. Pues si no quieres poner el chiringuiringui.
10: No, ya me regañaron.
13: Ponme la de. Bueno, pero no te enojes.
10: Mi estimado Alejandro Eugenio, ¿no estás escuchando que me llamaron la atención ayer? ¿No estás escuchando que me regañaron ayer? Que ya mucho relajo con esa rola, que no sé qué. Que debe ser un programa serio y cultural. Muy buenas tardes, bolita, escuchándote en el 88.1. Saludos a mis sobrinos Matías y Sebastián, que te escuchan en Tulum de parte de su tío Johnny Lara. Saludos. ¿Qué dices? Si no va a haber cotorreo, vuela, me despido. Atentamente, del Toledo salió del grupo. Toledo, no seas así. La culpa no es mía.
12: Tolito, aquí fue Cho de Playa del Carmen, escuchándote en el tallercito. Bolita, bolita, el domingo fui a ver el partidazo de Tigres contra Tabasco, Todo muy bueno el partidazo, Me voy a volver fans, ya que a mi chica le encanta el béisbol, bolita.
10: Muy bien, muy bien.
12: Y cuando tengas unos boletos ahí me avisas. Sale, bolita, coméntalo, bolita.
10: Así es. Bueno, hoy tengo boletos, pero para mi gente de Mérida, Yucatán. Así es. Hoy tengo boletos para mi gente de Mérida, Yucatán, pero tengo boletos para el Tsunami Comic Con. Así es. Hoy tengo boletos. Así es de que ahorita en un ratito más voy a decirles cómo se los pueden llevar, porque es este próximo 16 y 17 de mayo, el Tsunami Comic Con, ahí en Mérida. Creo que es en el centro de convenciones siglo XXI, si no mal me equivoco. Ahorita vamos a ratificar la información, pero tengo pases dobles para el sábado y para el domingo. Así es de que ahorita les vamos a comentar. Así es de que ya saben, señoras y señores, ya no podemos hacer relajo en este programa. Ya tenemos que portarnos serios. Ya no me pidan la del chiringiringiringi y la de bueno, pero no te enojes tampoco. Hoy solamente vamos a pedirle la luna, ¿eh? Así es. Señoras y señores, y con ustedes, ellos son los Carlos, en el programa más serio y cultural de la radio. Se llama Pa' Puros Compas. Ni yo me la creo, ¿eh?

0: Los señores de los carros con su tema Pídeme la luna. No, la verdad esto no es lo mío, la verdad. No, no, no. Esto no es lo mío. Vámonos al WhatsApp. ¿Qué dice la bandita en el WhatsApp? Como que ando, como que me siento desencanchado, ¿eh? Buenas tardes, bolita. ¿Podría usted poner una canción del grupo Samurai, la de Él Soy Yo? Hasta playita ya se puso la de La Loca. Está de Samurai, queda de peluche. Saludos y arriba, mis chivas. Así es, mi pachiloco. Hoy juegan las chivas rayadas del Guadalajara. Ah, pero ya no puedo hacer relajo. Discúlpenme, ya, en serio, perdón.
1: Hola, hola, muy, pero muy buenas tardes. Tengo usted, señor, de la radio, de la voz sensual.
0: No puede, no
1: y de la carita de cor. ¿Me podrías poner ahí una rolita?
0: No.
1: Pero no con cualquier grupo, ¿eh?
0: No.
1: Se llama Mambo Lupita con los Velas. Así se llama el grupo, los Velas.
0: Sí, sí lo conozco.
1: Los Velas,
0: son
1: por
0: mis
1: favor.
0: Amigos.
1: Ese grupo es de Veracruz.
0: Sí, son mis amigos.
1: Come el Mambo Lupita, please. Se podrá, digo, claro. Para no pedir el pipiri, pipiri, pipiri, o el tigrí.
0: No estás oyendo, mi estimado Pocoyo, que ya es un programa serio y cultural. Ya no puedo poner ese tipo de canciones. No te estoy diciendo que me regañaron.
2: Bolita, bolita, arroa. ¿Me puedes poner el par de anillos, porfa? Para Luis Domínguez. Excelente programa, un fuerte abrazo, padre. Que Dios te bendiga.
0: Muchas gracias, mi Luisito, un abrazo.
3: Mi bola, buenas tardes, mi bola. ¿Cómo andamos, mi bola? ¿Cómo andamos?
0: Aquí andamos,
3: aquí
0: mi carnal.
3: Te escucho desde Tijuana, Tijuana, México.
0: A toda mi gente de TJ.
3: Eso, me puedes poner una canción ahí con los Tucanes de Tijuana, el Centenario, por favor. Aquí andamos escuchando el bola hasta Cancún, Quintana Roo, desde Tijuana, Baja California, mi bola, aquí chambeando de Uber. Acá andamos en las calles de Tijuana, la ciudad de Tijuana. Saludos para todos los quintanarroenses y todos los de Playita del Carmen, Villas del Sol y La Colosio, mi bola.
0: Así nomás, mi estimado Angelito Morales, un fuerte abrazo allá hasta TJ, hasta Tijuana, Baja California. A toda la gente cachanilla, un fuerte, fuerte abrazo, de verdad.
4: Buenas tardes, bolita.
0: Buenas.
4: Buenas tardes, aquí reportándome desde Playita del Carmen.
0: Muchas gracias.
4: Aquí Armando reportándose, como todos los días. Oye, bolita, ¿y desde cuándo el vaquero te regaña? ¿Desde cuándo el vaquero te regaña por
0: no
4: correr con nosotros?
0: No fue el vaquero.
4: Si vieras él cómo se la pasa, no te dejes, bolita, no te dejes. Y bendiciones para ti. Excelente programa y yo sí. Tienes que poner el chiringuiringui. ¿Cómo va a ser si es el himno de este programa?
0: Pero, mi estimado Armandito, yo cuando dije que el vaquero fue quien me regañó, me regañaron los jefes. Pero ya saben que el bola, mire.
5: ¡Échale, vampiro!

0: Si nos van a correr, que nos corran a todos, ¿sí o no?
1: Que me gusta traerlo así. Que porque escucho ese tipo de música, si es la que me gusta.
0: Así es de que, señoras y señores. ¡Venga!
2: ¡Rico mamacita!
3: Sí, ya lista.
0: Ya regresó el bol. Este sí soy yo. Ellos son el internacional Grupo Chicapala. Se llama Bella Belludita. Ahora sí, agárrense.

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11: Son las 5:46.
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13: Muy bien, mis niños, 5:47. Dice, sigue con el ritmo para que promociones el aceite de caguama. Muy bien, mi Rosy, ahorita lo promocionamos.
14: Bolita, bolita, ¿cómo va a ser? Relajo. Pues sí, ese es el rating, bolita, ese es el rating. Dile a tu patrón que ese es el rating.
13: No, que, más bien que díganselo ustedes, ¿yo qué?
14: Bolita, bolita, ponla de chiquiringui, chiquiringui. Esa está chida, bolita, para calentar el ambiente.
13: Dice, de Pedro y la del Coco, ¿no? Dice mi estimado Toledo. Ahorita ponemos la del Coco, ¿no? Buenas tardes, bolita. Mándale un marihuano al que te regañó para ese programa de mucho amor y demasiada paz. Sí, yo sé.
15: Marihuano.
13: ¿Sí?
15: Marihuano.
13: Otra vez.
15: Marihuano.
13: Ahí está, para que luego no digan. No, pero ya dijimos.
16: Mi compa, bolita, ¿cómo está eso de que ya no hay cotorreo? Si eres la super alegría de la tarde, bolita, ¿qué pasó así? Ni modo, vamos a hacer un plantón todos los compas ahí en la difusora para que eso lo elimine. El programa debe ser como estaba, bolita, lo sí, sabes. Sí. Tus compas te apoyan.
13: Gracias, mi Tiger.
17: Buenas tardes.
13: ¿Qué dice Don Cheto?
17: Si no quiere poner la chiringuiringui, ponla de, bueno, pero no te enojes. Y si no la quiere poner, pero bueno, ponla de Batolito, por favor.
13: Muy buenas tardes. ¿Será que puedes mandar un saludo a José Alberto, que acaba de llegar de su trabajo y está comiendo un rico frijol con puerco de parte de su esposa desde Tecantón, Yucatán? de parte de la señora Paola. Saludos a mi compa el Jicamero, que dice también saludos.
18: Ok, bolita, entendido y anotado. Entonces, ¿podrías complacer con el juguito de piña de los Vázquez, por favor? Y o la del avispero de con Junior Clan, forever.
13: Buenas tardes, bolita, ¿cómo es la final Pumas contra Chivas? ¿Esa va a ser la final? Esa va a ser la final del fútbol mexicano.
19: Hola, hola, hola, bola. Si te corren, no te preocupes. Tienes un puesto aquí en Carrillo Puerto. Un puesto excelente para animar.
13: Pero de animar, taco, changar, de hot
19: dog. Y así, dale, dale, duro para arriba contigo.
13: Un puesto, pero de tacos ahí.
20: Hola, hola, bolita, buenas tardes.
13: Buenas,
20: buenas tardes. Ya que es un programa ya cultural, ejemplar y serio, musical también.
13: Serio, serio.
20: Espero que se puedes poner una rola con mucha cultura, mariposas locas, acá para la capital.
13: Uy, sí,
20: para la capital, Chetumal. Buen programa, hola.
13: Muchas gracias, mi Marrufo. Muy cultural la canción, ¿no?
21: Buenas tardes, bolita. Buenas tardes para toda la banda que te escucha.
13: Buenas.
21: Que te está escuchando ahorita. Oye, bolita, ¿cómo vas a dejar que te regañen, bolita? Está bien que
13: tienes
21: 50 años, pero no es que te regañen, bolita. ¿Cómo va a ser, bolita? Pero si quieres, vamos a hacer nuestro plantón allí. Ahí en la puerta de Radio Turquía. Así como le hicieron al argentino que corrió al pozolero. Coméntalo, si quieres, ahorita echa un grito y mañana estamos presentes allá. Haz el paro. Aquí estamos libres y soberanos. Échale, bolita, échale, no tengas miedo. Aquí la banda te hace el paro.
13: No, es que...
21: Coméntalo. ¿Ya viste qué le pasa al argentino ahí en Tulum?
13: Es correcto eso.
21: Coméntalo.
13: Gracias, mi estimado José Ismael. Bueno, para que vean que no hay miedo, señoras y señores.
22: Damas y caballeros.
13: Porque usted lo pidió.
22: De nuevecito.
13: El himno de Papuros, compas. Llega al escenario. Para todo el público que nos apoya. Para todo el público que le gusta este programa que no tiene nada de cultural. Y de serio menos, ¿no?

más como el programa que complace a la raza. Se llama Papuros Compas. ¡Qué serios vamos a tenernos!

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0: Son las 5:57. 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
15: Muy bien, mis niños, 5:57 en Quintana Roo. 4:57 en Yucatán y Campeche. ¿Qué tal el himno, ¿Qué tal el himno? Así nomás.
16: Hola, hola, te estoy sintonizando, pon unas rolitas para pistear. Hoy es el tucho de la semana, pon algo para pistear, pero con ambiente así, no, de amarguras. ¿Cosa puedes poner el aceite de jabón para mí? Porque me están doliendo mis rodillas y casi no. Necesito entumirme con el aceite de jabón.
15: Ah, le está doliendo las rodillas.
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15: Ahí está, señoras y señores. Oiga, y esto va muy especialmente para mi bombadre Heiler.
18: Cante que me espera.
15: Dice que no había escuchado la rola. Ellos son los alameños de la sierra.
18: Bueno, pero no te enojes.

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0: Ya les dije, si nos corren, que nos corran a todos, ¿eh?
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0: Ahí para que se la pidan a mi bombadre en la botana del Casanovias en la mañana.
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0: Bueno, esto se llamó bueno, pero no te enojes, no, ni nos damos cuenta. Los alameños de la sierra.
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3: ¿Dónde están los gorditos sabrosos? El jao.
0: Muy bien, mis niños, ya regresamos. 6:02 p.m. en Quintana Roo.
3: Lo de hoy.
0: Ay, 5:02 p.m. en Yucatán y Campeche. Bolita, para que ya no pongas el chiringuirín y pon la de la piscatunga. Con Kleiber, la piscatunga. Salud, bolita, te escuchamos desde la chamba. Y saludos para mis bebés, Sharon. Para Isa García, de parte de Navarrito Junior. Saluditos.
4: Bolita, bolita, acabo de hablar con el señor Gastón Alegre y autorizó que pongas el chiringuiringue.
0: Nah, sí. Sí, tú también me vas a traer la... el acta.
5: Yo sabía que el programa sin el chiringuiringue no era programa. Ahí te encargo la de Mambo Lupita, hola. Es todo lo que se descontrola hoy en la tarde, hola.
3: Ser no es gordo. Bueno.
0: Dice, bolita, eres el número uno del mundo mundial. Nunca cambies, eres el mejor. Saludos, bolita, gracias, mi estimado Abraham Q. Muy buenas tardes, bolita. ¿Podrías mandarle saludotes a mi esposa María Evangelina Uc, a mis dos hijas Shani Sayuri Correa y a Carol Selenia desde Tella, pueblo, de parte de Chuy Correa? ¿Y me podrías poner una rolita? Ayer hablé con Dios de la pura doble P de Peso Pluma.
6: Mi bola, nuevamente de acá desde Tijuana, Rosarito, mi compa Ángel, ahí saludando a todos los de playa, especialmente para ti, mi bola, y saludos al vaquero, que ya en un rato entra a chambear el vaquero. Oye, mi bola.
0: Ew.
6: Unos saludos ahí para todo Quintana Roo, que le van a las Chivas Rayadas de Guadalajara. Hoy le ganamos al Cruz Azul. ¿Cómo ves? Aquí apoyando a las Chivas Rayadas. Vamos a la final, mi bola. Y vamos a ganar a pesar de que nos quitaron 7 jugadores para el Mundial, mi bola. Y ahí nada más andan calentando banca. Y la neta, no sé por qué llevaron a los jugadores de Chivas y no están haciendo nada para allá. Y no les van a poner a jugar. Así para qué, ¿verdad, mi bola? Bueno, saludos. Y arriba las Chivas Rayadas de Guadalajara, mi bola. Para todo Cancún y Playa del Carmen, mi bola.
0: Cámara, mi angelito. Sí, ya mero se llevaban al entrenador a Milito también.
7: Bolita, buenas tardes, buenísimas tardes.
0: Buenas.
7: Cumplido la semana, bolita, el Colitros. Saludo, fuerte abrazo en la cabina, Dios te bendiga. Aquí escuchando tu programación, excelente tarde, bolita. Aquí andamos sintonizándote aquí sobre la avenida Colegio, a la altura de La Colosio. Cuídate, bolita, ahí estamos pendiente, aquí a la escucha, aquí sintonizándote.
0: Bien, mi hermano, saluditos.
8: Buenas tardes, bolita, hasta que apareces, bolita. Así más te va a regañar tu compadre, porque puras canciones alocadas pones.
0: ¿Y qué tiene? Mire, no, y tengo otra, ahí le va, mire, dale. Venga, por favor. Pa' que se acabe de enojar. Pa' que se acabe de enojar mi compa Arturo Chimine. Este tema se llama Nada. Escúchelo con atención,
9: Usted es Edwin Luna de la Tracalosa, ¿verdad?
10: Sí, señor.
9: No, estoy diciendo que usted es Edwin Luna de la Tracalosa. Aparte, yo nunca me equivoco, ¿y sabe por qué?
10: No, ¿por qué?
9: Porque soy un vaquero y no contaba con mis pistolitas.
10: Bueno, pues, ¿en qué le puedo servir? ¿Por qué me estás tan preocupado?
9: Usted para mí me sirve para nada.
10: ¿Qué chicharrones. ¿Estamos jugando, compadre? ¿Está jugando o qué quiere?
9: No, en serio, en serio. Usted para mí me sirve para nada.
10: Sí, compadre, en serio. En serio, se me hace que ya se acabó.
11: Lo que quiere decir el vaquero es que si nos puedes ayudar a cantar la canción de Nada. Está muy bonita, nos ayuda, ¿sí?
10: Órale, va, compadre, pues acabo, yo no pierdo nada.

0: Yo no sabía que el vaquero también cantaba, Dios mío.
1: Sí, me está bonita mi canción, me salió bonita, ¿eh? Oye,
0: nada de nada. La pidió mi bombadre.
1: ¿Quién fue?
0: El gordo.
1: ¡Ah! Espérame, que con ese individuo tengo todavía algo que de celosito me salió.
0: Ah, caray.
1: ¿Se puso celoso hoy en la mañana? ¿O así que se puso al pique?
0: Ahorita me cuentas, gordo. Está bueno el chisme, ¿no?

ahora sí, ahí les voy. Esta canción... perdón. Esta canción... perdón. Soy un vaquero. Mejor aviénteselo usted, compadre. Es...

llegan los muchachos de Los Vela después de haber no escuchado nada. Desde el meritito Veracruz. Llega el terremoto de Los Vela. Se llama Mambo Lupita. A ver si con esto traes la cena el Pocoyo, ¿eh?

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0: Son las 6:15. 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
17: Muy bien, mis niños, ya regresamos. 6:15. Oiga, hace un ratito les comentaba que tengo regalitos para ustedes, para la gente de Mérida, Yucatán, para la gente que nos esté sintonizando en Mérida, Yucatán. Este próximo 16 y 17 de mayo llega el Tsunami Comic Con allá en las instalaciones del Centro de Convenciones Siglo XXI, el mejor evento de actores de doblaje, de cosplay. Así es de que tengo dos pases dobles para el sábado y dos pases dobles

0: y que me pongan ahí bola. Yo quiero ir al Comic Con, al Tsunami Comic Con de Mérida, Yucatán. Es todo lo que tienen que hacer a través del WhatsApp. Y tengo dos pases dobles para el sábado y dos pases dobles para el domingo, ¿ok?
1: Eso es todo, bolita. La banda, lo que pida el chiririringui. Bolita, bolita, bolita. Solamente nos falta la de Bartolito. Bartolito.
0: Ah, el Bartolito.
2: 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Ya próximo a defenderme. Oh, oh, oh. Ya próximo a defenderme. Bueno, pero no te enojes. Bueno, pero no te enojes. Bueno, pero no te enojes. Bueno, pero no te enojes. Oh, oh, oh. Ya próximo a defenderme. Oh, oh.
0: Ya, tranquilo,
2: para
0: defenderme. Tranquilo, mi Pocoyo, tranquilo.
3: Buenas tardes, bolito, buenas tardes. Igualitito, bolito de vaquero cuando va al fónico. Igualitito, bolito así, da la anda la radio al fónico el vaquero cantando.
0: ¿Sí o no?
4: No te preocupes, bolita, tú síguele con tu relajo. Y si se enoja tu patrón, le dices, bueno, pero no te enojes. Bueno, pero no te enojes. Bueno, pero no te enojes.
0: Sí, pero me va a contestar, bueno, pero no te queda. Bueno, pero no te
5: queda. Bolita, bolita, esa que te digo de Kleiber y la nueva imagen, la de Piscatunga, encaja con todas esas canciones de una vez para que termine de cerrar la radiodifusora.
0: Oh, bueno, muy buenas tardes, un saludo para Cristo Ramírez de parte de su mami desde Tecantó, Yucatán, gracias.
6: Buena por la tarde, mi compa, buena por la tarde. 30 la machaca, no te había mandado mensajito, estaba escuchando todos esos rolones. No, para hacer tu tour de la semana, sí te la rifaste, bolita. Sí te la estás rifando con estos rolones de poca abuela. Bonita tarde, bendiciones, bolita. Aquí estamos en la cuerda, escucha. Yo estaba en una llamadita, Y mandarle su becerro a la voz sexy, a la sexy voz.
0: ¡Ay, le babea!
6: Excelente tarde, acá andamio.
0: Muchas gracias, mi Fresi. ¿Qué dice por aquí la banda? Un saludo a compa bolita de tu compa Álvaro Morán. Que hoy, si Dios quiere, el equipo más mexicano da el primer paso a la gran final. Desde Cuautitlán de Gracia, Barragán, que estamos de fiestas. Y en la noche que ganen mis Chivas Rayadas del Guadalajara. Gracias, compa bolita. Saludos a mis paisanos desde Autlán de la Grana, Jalisco. Un fuerte, fuerte abrazo a toda la bandita allá en Autlán, Jalisco. Muchísimas gracias a mis grandes paisanos allá en Autlán. Y sí, hoy en la noche ganan mis Chivas Rayadas del Guadalajara. Bolita, buenas tardes, porfa, un saludo a mi sobrino Víctor, a mi sobrina Rosy, que vinieron a visitar a Chetubar, ellos son de Corozal, Belice. Saludos para todos ellos desde Corozal, Belice, mire.
7: Bolas, bolas, mándale un fuerte abrazo a María del Rosario Aldana, que está en Cancún. Hoy son sus 15 años, es mi madre María del Rosario Aldana Seca, de parte de su hija la más terca, Gaby Yamá.
0: ¡Conste que yo no dije! Dice, bolita, yo quiero ir a la Comic Con en el siglo XXI de Mérida, Yucatán, este sábado y domingo. Luis Alberto Burgos, muy bien, mi Luis Alberto, ya te ganaste, es un pase doble. Nada más dime para qué día lo quieres, si para sábado o para domingo. Ya se fue el primer pase doble a mi buen compa Luis Alberto Burgos, allá de Mérida, Yucatán. Nada más que me diga sábado o domingo.
8: Vaquerito, vaquerito, en junio nos vemos a tu radio. Quiero conocer tu radio, vaquerito, a julio. Julio, agosto, salimos de vacaciones con mis hijos y te quiero decir que nos lleva a pasear en su gallo, conocer gallo. Quiero ver cómo está en tu gallo, gatito, y córneme una de ganchera de querido viejo para mi marido Eulogio Akechu.
0: Muy bien, doña Margarita. Muy bien, nada más que hay un pequeño detalle. El vaquero todavía, bueno, por aquí anda, pero ahorita le paso su recado. Bolita, buenas tardes, saliendo del trabajo desde Puerto Cancún. Saludos, compañeros Natos, Benjamín, el Chaparro y la Zarigüeya. Bueno, muy bien. Muy bien, señoras y señores, vámonos. Ya tenemos el primer ganador del primer pase doble del Comic Con.

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9: Son las 6 con 30 minutos. 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
10: Muy bien, mis niños, 6:00 p.m. ya con 30 minutos. Oiga, ya se fueron los primeros, el primer par de boletos para el Tsunami Comic Con en Mérida, Yucatán. Sí. Este próximo sábado 16 y domingo 17. Ahí en el Centro de Convenciones Siglo XXI, ahí en Mérida, ahí estará la Tsunami Comic Con. Para toda mi gente de Mérida, tengo, todavía me quedan 3 pases dobles. Así es de que simplemente mándenme su mensaje y díganme, bolita, a través del WhatsApp, quiero mis pases para ir a la Comic Con, al Tsunami Comic Con de Mérida. Ok, así de sencillo. Dice, bolita, saludos a mi papá Marcelino Pinto y a mi hermano Philly de Copte, que están comiendo guaya con chilito de parte de Ángel Pinto desde Cancún, una canción, la del sonidito. Ok.
11: Es que estoy dolido, bola, y estoy buscando cambiar de horarios de programa, como de 5 a 7, porque ya como que el de 7 a 10 hay mucha infidelidad, y pues han gritado los cuatro vientos, otro número de tags que va por cierta persona X, y yo nada más me quedo escuchando, ah, ok, está bien, no pasa nada, ¿no?
10: ¿Y yo qué culpa tengo?
11: Yo te lo atiendo y todo está bien. Bien dicen que nadie sabe para qué trabaja, y la verdad, pues, qué mal, ¿no? Qué mal, pero bueno, yo quiero un horario de 5 a 7, hola. Y la verdad, me ha costado encontrar también este horario, pero ya hoy creo lo encontré, bola. La verdad que me ha destrozado mi alma, me ha destrozado internamente, mis sentimientos. Y no sé, estoy difícil de que me vuelva a ganar,
10: Dios mío, ¿y yo qué culpa tengo? Buenas tardes, bolita, presente pa' puros compas. Gracias, don Marcial Cawich, un abrazo. Dice, bolita, ¿a qué hora juega el rebaño sagrado de Dios? Gracias, no tomes mucho aceite de caguama. No, yo no, don Pepe Fierro. Hora, Quintana Roo, 9:00 p.m, juega la Chivas Rayadas de Guadalajara contra los Chemos del Cruz Azul,
12: Ya, bola de gastar peleando la bicicleta al vaquero. ¿Vas a recoger eso?
10: ¿Yo qué? ¿Yo qué culpa tengo? Bueno, vámonos con esto, señoras y señores. Ustedes lo pidieron. Es Kleiber y la nueva imagen.
13: Sigue.
10: Simplemente en Papuros Compas.

saludos para mis compañeros en las redes, estamos trabajando ahorita para Puma, Maru, para Malaco, para Rubén, para los ayudantes que andan ahorita, Paco, la ayuda trabajando, y un fuerte abrazo para ti.

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12: Son las 6:45. 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

0: Bueno, señoras y señores, 6:00 p.m. ya con 49 minutos en Quintana Roo. Bueno, 5:49 p.m. en Yucatán y Campeche. Y ya es hora y tiempo de despedirme.
1: Para.
0: Muchísimas gracias a todos y cada uno de ustedes.
2: Si te dice eso, bueno, pero no te quedas. Tú le dices, pues entonces, pues ya le voy a dedicar la otra. Entonces, cotorrea.
0: Así es, don Alex. Bueno, se van a quedar en excelentes y maravillosas manos. Ya está listo el 10:51. Bueno, lo que queda de él. Lo que le queda de él, así. Ya está listo el papirrín. En la hora del taxista. Nosotros, primeramente Dios, el día de mañana en punto de las 5:00 p.m. estaremos nuevamente de regreso con usted. Pase usted un excelente ombliguito de semana.
1: De esos piernón.
0: Y vámonos, porque hay que preparar la botanita para ver a las Chivas Rayadas del Guadalajara.
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0: aceptar. Así es de que ya lo saben, mis niños.
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0: Son las 6:56. 105.1, la que manda. 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